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1: Comenzamos tras esta introducción de nuestro director Juan Cabezas. Bienvenidos a los estudios de Radio Alhama en internet. Bueno, en este espacio vamos a comentar un trabajo muy interesante de nuestro compañero de la redacción, Pedro Martín Fernández.
2: Eso es, un artículo que, a ver, ya está publicado en alhama.com, claro, y que nos mete de lleno en la segunda edición del triatlón Arenas del Rey, un evento que está programado para el 19 de julio de 2026.
1: Exacto, y la misión que tenemos ahora es, digamos, analizar un poco las dimensiones de esta prueba, porque es olímpica, ojo, ¿eh? Imaginar llevar el cuerpo hasta el colapso absoluto. O sea, los músculos ardiendo y la mente pidiendo parar. Es como si fuéramos una máquina de precisión al límite, donde el propio entorno actúa como el combustible.
2: Totalmente. Porque, claro, para entender la magnitud de todo esto, primero hay que ver la dureza de los números. Estamos hablando de distancias olímpicas reales. O sea, 1.500 metros de natación.
1: ¡Qué barbaridad! ¡Madre mía!
2: Y luego 44 kilómetros de ciclismo, para rematar, por si fuera poco, con 9 kilómetros y medio de carrera a pie.
1: Sí, sí, sí. Y además todo esto con el epicentro en el Campi Los Bermejales, que es un entorno espectacular. Porque el recorrido pasa por parajes naturales impresionantes. Tenemos el propio Pantano de los Bermejales, Arenas del Rey, Fornes y, por supuesto, Alhama de Granada.
2: Claro, y ahí es justo donde la cosa se pone interesante. Porque, a ver, no es correr por una pista de asfalto liso en la ciudad y ya está. Es una batalla constante contra la topografía de la zona, los desniveles, la gravedad.
1: Fíjate que ahí se plantea una contradicción fascinante. Porque con una exigencia física tan brutal, cabe preguntarse si la belleza de un paisaje así de inmenso actúa como una especie de, no sé, bálsamo psicológico. O igual la dureza de este terreno rural hace que el desafío sea todavía peor.
2: Pues yo creo que es justo esa dualidad lo que buscan los triatletas. O sea, buscan ese contraste radical entre el sufrimiento físico extremo y la belleza natural del entorno. Es como escapar un poco de la previsibilidad urbana, ¿sabes?
1: Claro, claro, tiene todo el sentido. Pero bueno, pasar del esfuerzo individual de cada atleta a la parte colectiva es otro mundo. Porque organizar todo esto requiere una logística que no permite fallos.
2: Exacto. Y ahí es donde entra el Club Espejo Bike Team, que, bueno, son los encargados de la organización, liderados por el alameño Antonio Espejo. Y cuentan, por supuesto, con bastante apoyo institucional.
1: Sí, de hecho, el artículo del compañero menciona datos muy concretos de esto. Las inscripciones, por ejemplo, tienen un límite súper estricto que cierra el 13 de julio de 2026. Son solo 250 plazas individuales y 9 equipos de relevos.
2: Fíjate en ese detalle del límite, porque no es un capricho. A ver, un municipio rural no puede absorber de golpe a miles de personas sin más. Recibes a los atletas, sí, pero también a sus familias, a los equipos, a aficionados de toda Andalucía.
1: Ya, es que la población se multiplica de repente en un solo fin de semana.
2: Eso es. Entonces, ese tope estricto sirve para garantizar, digamos, la seguridad médica, que no colapsen las carreteras ni los servicios locales. En fin, que la experiencia sea perfecta.
1: Y el impacto económico que tiene esa estrategia es vital. Claro, porque no es solo deporte, o sea, es una forma de dinamizar la economía y el turismo de Arenas del Rey de una manera brutal.
2: Sin duda, los alojamientos se ponen al máximo de su capacidad. La hostelería multiplica los servicios. Es un escaparate turístico inmejorable, financiado por el propio movimiento que genera la competición y apoyado por el Ayuntamiento, la Diputación de Granada y la Federación Andaluza.
1: Totalmente. O sea, podemos decir que el triatlón Arenas del Rey es a la vez una prueba de resistencia humana increíble y un motor de desarrollo súper importante para la comarca.
2: Así es. Funciona como un ecosistema perfecto donde el esfuerzo da visibilidad al territorio.
1: Pues sí. Y bueno, viendo cómo un municipio logra consolidarse en un mapa deportivo tan exigente, la verdad es que queda flotando una reflexión. Quizás el verdadero triunfo de estos eventos no ocurre en julio, cuando el primer corredor cruza la meta, sino durante todos esos meses previos en los que un pueblo entero decide organizarse para ponerse en el mapa.
2: Qué gran reflexión para ir cerrando.
1: Gracias. Y bueno, nosotros seguiremos preparando más información de las noticias que redactan los compañeros de alhama.com. Todo esto siempre bajo la dirección y guión de Juan Cabezas, que está ahí en el control técnico.
2: Eso es. Nos despedimos por ahora, pero seguiremos analizando todo lo que pasa en nuestra web.
0: 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Romance del Ay de mi Alhama. interpretado por Carmela Alcante y Paco Ibáñez a la guitarra.

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1: Ciudad milenaria cuyos primeros datos se fechan en el periodo neolítico.
0: Lugar de paso de las centurias romanas, conocida entonces como Artici o Estici, y cuyo puente romano data del siglo I a.C.
1: A principios del siglo VIII fue conquistada por los árabes, convirtiéndose en un asentamiento árabe-bereber y pasando a denominarse Alhama.
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1: En febrero de 1810 fue ocupada por las tropas napoleónicas y liberada en agosto de 1812.
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1: A una distancia de 55 kilómetros de Granada y 77 kilómetros de Málaga, está situada a 883 metros de altura y tiene una extensión de algo más de 398 kilómetros cuadrados.
0: Su temperatura media anual es de 13 grados y su pluviometría oscila entre los 500 y 650 litros. Sus aguas termales brotan a 47 grados de temperatura.
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1: Migración, derecho a vivir. Cruzando el mar de la vida llegan a nuestras fronteras, hacinados en pateras cada nueva amanecida. Gran desconsuelo es la herida que les vino por nacencia. No neguemos por clemencia lo que es humano deber, que es injusto proceder la maldita indiferencia.
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3: Estando yo en la michoza, pintando la micallada, las cabrillas altas iban y la luna rebajada. Alba runtan las ovejas, no paran en la majada. Vi de venir siete lobos por una oscura cañada. Venían echando suertes cuál entrará a la majada. Le tocó a una loba vieja, patituerta, cana y parda, que tenía los colmillos como punta de navaja. Dio tres vueltas al redil y no pudo sacar nada. A la otra vuelta que dio, sacó la borrega blanca, hija de la oveja churra, nieta de la orejisana, la que tenían mis amos para el domingo de Pascua. Aquí mis siete cachorros, aquí perra trujillana, aquí perro el de los hierros, a correr la loba parda. Si me cobráis la borrega, cenaréis leche y hogaza, y si no me la cobráis, cenaréis de mi callada. Los perros tras de la loba las uñas esmigajaban. Siete leguas la corrieron por unas sierras muy agrias. Al subir un cotarrito, la loba ya va cansada. Tomad, perros, la borrega, sana y buena como estaba. No queremos la borrega de tu boca alobadada, que queremos tu pelleja pa'l pastor una zamarra, el rabo para correas para atacarse las bragas, de la cabeza un zurrón para meter las cucharas, las tripas para vihuelas, para que bailen las damas.
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0: En Radio Alhama en Internet actualizamos datos de hora y temperatura. 2 de la madrugada, 22 minutos. Temperatura media en la zona de Alhama, 18 grados.
4: Collar poético de espinelas a la comarca de Alhama de Granada. Conciencia e historia. Hoy, Pantano de los Bermejales, canto a un pueblo que persiste. Despierta, pueblo dormido, que tu nombre aún resuena. Y no hay ruina, ni condena, ni muro que esté vencido. Del pantano al sol erguido se alza el verbo que redime. Que la esperanza se anime, que retorne la labranza mientras viva la esperanza. Nunca un pueblo se suprime.

0: una primera ojeada. Todas las cosas que yo he visto en mí. Estoy seguro que no va a faltar el amigo generoso. Ese que me regala algunos adjetivos más sabrosos. Pero en fin, si algo se queda en el tintero, podéis estar seguros de que esto es un trabajo sincero. Dedicado al corazón, a ese corazón que está enfrente. Al corazón de la gente, de esa gente que es gente.
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2: Cuando me tiro de noche en el ataúd del lecho, que es menos duro que el otro porque ya sabe mis huesos, me pongo a mirar arriba los astros de mis recuerdos. Aquel que se abrió de pronto cuando todo era misterio. El otro que se apagó antes de sentirse abierto. A veces grito iracundo, aquí me falta un lucero, aquí me sobra una estrella. ¿Quién hizo este firmamento? Una voz piadosa dice que no es cielo, sino techo. Por mi vida, grito yo, dejadme saber mi sueño, donde yo pongo los ojos, todo es cielo.
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0: Para España y Argentina, el pasado mes de mayo, Los Bermejales acogió el Bosque de la Poesía, una jornada dedicada a la naturaleza, la cultura y la defensa del entorno junto al pantano. Poetas, vecinos y escolares participaron en este encuentro literario impulsado por la Asociación Pantano Avanza. A continuación, Poemas y Árboles, de Manuel Fernández Guzmán, recitado por su autor.
1: Palabras y árboles entrelazados en un poema, en un lienzo azul turquesa, jugando la rueda de los amaneceres entre el aire y la belleza de esta tierra. Poemas, pinares, ardillas y viento, en una fiesta de disfraces que recorre de rama en rama el soliloquio tácito del tiempo. Olivos, almendros, pinos, sueños, secanos y ríos entre el agua y la sierra. Hoy sembramos versos verdes en el solar de los años y la escuela. En este rincón del mundo, solitario, entre veranos azules y paseos tranquilos, descorremos la cortina de la infancia y plantamos conciencias nuevas. Mañana comenzará un nuevo ciclo de lluvia, de soles, ardillas y de nidos de pájaros cantores en un bosque de música, poemas y árboles.
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4: Calles de Alhama dormida que aún respiran en la sombra, queda el eco de las voces que tejieron su memoria.

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1: Cuando tú me elegiste, el amor eligió. Salí del gran anónimo de todos, de la nada. Hasta entonces nunca era yo más alto que las sierras del mundo, nunca bajé de las profundidades máximas señaladas en las cartas marinas. Y mi alegría estaba triste, como lo están esos relojes chicos sin brazo en que ceñirse y sin cuerda parados. Pero al decirme tú, a mí, sí, a mí, entre todos, más alto ya que estrellas o corales estuve, y mi gozo se echó a rodar prendido a tu ser en tu pulso. Posesión tú me dabas de mí al dárteme tú. Viví, vivo, ¿hasta cuándo? Sé que te volverás atrás. Cuando te vayas, retornaré a ese sordo mundo sin diferencias del gramo, de la gota, en el agua, en el peso. Uno más seré yo al tenerte de menos, y perderé mis nombres, mi edad, mis señas, todo perdido en mí, de mí, vuelto al osario inmenso de los que no se han muerto y ya no tienen nada que morirse en la vida.
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4: En Radio Alhama en Internet actualizamos datos de hora y temperatura. 2 de la madrugada, 45 minutos. Temperatura media en la zona de Alhama, 18 grados.
5: Collar poético de espinelas a la comarca de Alhama de Granada, conciencia e historia. Cacín, que brinda con su vaso del neolítico por los actuales talentos de raza y honor. En los tajos se despeña la esencia y fuerza del río. Va cincelando con brío las montañas que lo enseña. Cada grieta se hace dueña de linaje y de razón, de esperanza e ilusión que Cacín nunca declina y es bandera que ilumina la conciencia de un bastión.
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1: Tras de un amoroso lance y no de esperanza falto, volé tan alto, que le di a la caza alcance. Para que yo alcance diese a que este lance divino tanto volar me convino que de vista me perdiese. Y con todo en este trance en el vuelo quedé falto, mas el amor fue tan alto que le di a la caza alcance. Cuanto más alto subía, deslumbróseme la vista, y la más fuerte conquista en ese escuro se hacía, mas por ser de amor el lance, di un ciego y oscuro salto, y fui tan alto, que le di a la caza alcance. Por una extraña manera, mil vuelos pasé de un vuelo, porque esperanza de cielo tanto alcanza cuanto espera. Esperé solo este lance, y en esperar no fui falto, pues fui tan alto, que le di a la caza alcance. Cuanto más alto llegaba de este lance tan subido, tanto más bajo y rendido y abatido me hallaba. Dije, no habrá quien alcance. 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
5: Collar poético de espinelas a la comarca de Alhama de Granada, conciencia e historia. Cacín, que brinda con su vaso del neolítico por los actuales talentos de raza y honor. En los tajos se despeña la esencia y fuerza del río, va cincelando con brío las montañas que lo enseña. Cada grieta se hace dueña de linaje y de razón, de esperanza e ilusión que Cacín nunca declina y es bandera que ilumina la conciencia de un bastión.
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1: Bueno, arrancamos ya tras esta fantástica introducción que nos ha dejado nuestro director, Juan Cabezas.
2: Eso es.
1: Así que tomamos el relevo aquí, presentándonos como las voces de Radio Alhama en internet. Listos para empezar.
2: Con muchísimas ganas, sí. Y la verdad es que traemos un trabajo muy emocionante que se ha publicado recientemente en nuestra web, en alhama.com.
1: Sí. Es un artículo que, sinceramente, me ha dejado alucinado. Lo ha redactado nuestro compañero de la redacción, Pedro Martín Fernández, para la sección de noticias deportivas.
2: Y madre mía, menuda historia nos cuenta Pedro, porque lo que hace este caso tan especial no es únicamente el gol del ascenso, que ya de por sí es espectacular, sino el perfil de quien lo marca.
1: Totalmente.
2: Hablamos del jovencísimo futbolista alameño Javi Guerrero.
1: Exacto. Porque, a ver, pongámonos todos en situación. Partido de vuelta, categoría senior, el Granada C contra el Carolinense. Todo esto disputado recientemente en el Estadio Municipal Ramón Palacios de la Carolina.
2: Ajá. Un escenario imponente.
1: Sí. Y venían de un empate a uno en la ida. Y claro, el equipo granadino se estaba jugando nada menos que el ascenso a División de Honor. Vamos, que la tensión ahí se podía cortar con un cuchillo.
2: Ya te digo, es que la presión ambiental debía ser brutal. Y ahí es cuando nuestro protagonista, Javi, salta al campo en la segunda mitad. Un chaval de solo 16 años.
1: 16 años, qué barbaridad.
2: Pues sí, y va y, en pleno tiempo de descuento, conecta un cabezazo imparable tras un centro desde la banda derecha para dar la victoria y el ascenso a su equipo.
1: Es de película, de verdad. O sea, entrar de suplente en una final senior con esa edad y marcar en el último suspiro es como si uno se sienta a hacer el examen final más difícil de todo el año. Suena la campana avisando de que queda un minuto y...
2: Y en vez de entrar en pánico, pues lo resuelves magistralmente, así, sin dudar.
1: Eso es. Eso es. Aunque, a ver, seamos un poco críticos por un momento.
2: Dime.
1: Porque un gol en el descuento siempre puede tener cierto componente de suerte. Alguien centra, uno pone la cabeza en el lugar adecuado y el balón entra.
2: Claro, se puede pensar eso.
1: Entonces, ¿qué nos indica que esto es realmente madurez competitiva y no pura fortuna? ¿Fruto de la casualidad?
2: Pues mira, los datos de toda la temporada lo desmienten por completo. Vamos, no fue suerte. Estamos hablando de una campaña asombrosa. Fíjate que empezó el año con 15 años, cumplió los 16 en octubre.
1: ¡Ostras!
2: Con el Juvenil B, donde por cierto ha ganado la liga marcando casi una decena de goles.
1: ¡Tela!
2: Y también ha estado en el Juvenil A, que igualmente han sido campeones de liga. E incluso llegó a debutar en la Copa de Campeones frente a la mismísima cantera del Real Madrid.
1: ¡Qué pasada! Vale, el rendimiento deportivo es innegable, está clarísimo. Pero el detalle del texto de nuestro compañero que de verdad me vuela la cabeza es otro.
2: Lo del factor académico, supongo.
1: Exactamente. Todo esto que acabas de contar, de viajes, entrenamientos de alto nivel, lo ha compaginado con primero de bachillerato y sacando calificaciones excelentes.
2: Es que es alucinante, sí.
1: Y aquí quiero lanzar una pregunta un poco provocadora. ¿Cómo es posible que un adolescente soporte tanta carga física y psicológica en múltiples equipos sin descuidar la excelencia académica? O sea, ¿es este equilibrio mental la verdadera clave de su éxito deportivo?
2: Pues seguramente sí. De hecho, esto es algo que en el alto rendimiento se estudia mucho. Entrenar el cerebro diariamente con, bueno, la alta exigencia de un bachillerato mejora muchísimo la toma rápida de decisiones.
1: Claro, el control bajo presión.
2: Exacto. La disciplina de sentarse a estudiar estructura la mente de tal forma que cuando el cuerpo está al límite del agotamiento en el minuto 90, no te paralizas. Se mantiene una lucidez increíble para procesar la trayectoria del balón o la posición de la defensa.
1: Qué interesante, de verdad. Deja clarísimo el enorme potencial de los talentos que nacen en Alhama. Sé con 16 años consolida ascenso senior y muestra esta capacidad de trabajo a saber dónde estará su techo competitivo en la próxima década.
2: Desde luego, le espera un futuro brillante. Y bueno, por nuestra parte, seguiremos preparando más información, desgranando las noticias que escriben todos los compañeros de la redacción de alhama.com.
1: Eso es. Y siempre bajo la dirección y el guión de Juan Cabezas, que está a los mandos en el control técnico, haciendo que todo esto suene impecable.
2: Un trabajo de equipo fundamental.
1: Sin duda. Y para terminar, dejamos una pequeña reflexión en el aire. Si la capacidad académica mejora de esta forma el procesamiento rápido en el terreno de juego, veremos pronto a las canteras de élite exigiendo expedientes académicos brillantes e exactamente al mismo nivel que las pruebas físicas y técnicas. Ahí queda eso para pensar.
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3: Oda a mis nietos, el origen. Emilio, escucha despacio. Yo nací en Alhama un día, cuando la tarde caía sonó el reloj del palacio. Tu bisabuela, muy despacio, me sostuvo entre sus brazos. De su bondad di los pasos, de su fe tomé el aliento. Si hoy soy lo que tú estás viendo, es su amor dado en abrazos. Manuel Juan, febrero del 26.
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1: A la espalda el ocaso, en los labios estío, la renuncia en los ojos y en las manos el frío, una sed de infinitos instantes donde ya no haya noches, ni mañanas, ni antes. En la fuente del tiempo los recuerdos cantaban, los deseos no mueren, las pasiones se acaban, caracola ocarina de susurros remotos, en la orilla se lavan los amores ya rotos, en las olas que vienen se encaraman empeños, en las olas que marchan juguetean los sueños, una sed que no cesa se ha colado en el alma y no tiene veneros ni vasijas ni calma. Con la carne del trigo se han dorado las eras y se van los otoños a buscar primaveras. Infinito el instante, infinito el anhelo, en el alma se aloja una esquirla del cielo.
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1: Hay en el sueño la chispa de esperanza, el olor a posible. Ese sueño candente que traza futuros y acerca fortunas, el que atrae deseados iconos, tótems del imaginario colectivo a tu alcance. Metas inalcanzables, alcanzadas, sobrepasadas, sobrevoladas, dejadas allá abajo, vistas tan pequeñas desde la nube de lo onírico. Y todo con el marchamo de la realidad, el albur. Cierras los ojos y caminas por un mundo irreal, solo tuyo, con esa puerta que cierras cuando cierras los ojos y la ventana abierta al espacio sideral de lo escogido, fabricado por el pensamiento, lo subjetivo hecho colores, caras, situaciones. Es el sueño, es la vida, la otra vida que lleva cada cual y no conoce nadie. El sueño es vida.

0: ¿Quién dice que menor? ¿Quién dice que los juegos infantiles? ¿Quién que evitar la adicción a lo onírico? Tanto ha nacido del sueño, tanta verdad, tanta gloria. Del sueño brotaron manantiales, del sueño llovieron maravillas, del sueño figuras de humo se hicieron realidad. Y el mundo primero se soñó redondo y era plano, y la persona se soñó cuando era cosa y pertenencia, y la cadena rota y las piedras pared, y se soñaron hechos las palabras. Es el sueño tractor de mil vagones de ese tren que siempre va al oeste a descubrir las tierras y los mares y deshacer fronteras, vallas, límites. Es un tren de juguete para el niño que gusta regalar a los mayores, ponerle pinos, piedras, estaciones, un paisaje de imagen inventada. ¿Es el sueño del niño que se mueve o es el sueño del niño el que lo mueve? Suéñase grande, hombre y mujer, como una estatua que miras desde abajo con asombro. Por eso, cuando llega ese momento en que despojas al sueño de esperanza y lo conviertes en droga letargante, y la luz se marchita, y no es posible otra vez volar sobre las nubes, y no puedes volver a inventar besos, a gozar los amores ideales, a esperar con ninguna ilusión las explosiones, los brincos del corazón, lo palpitante que te cobraba vida y te la daba en la escondida casa de lo íntimo. Cuando ese momento llega, mejor digo, empezar a morir mirando al cielo.
1: 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Desde Radio Lama en Internet, saludos, Arenas del Rey, Buenavista, Cacín, El Almendral, El Turro, Fornes, Jatar, Jayena, La Resinera, Los Bermejales, Pilas de Algaida, Santa Cruz del Comercio, Seco de Lucena, Ventas de Zafarraya y Zafarraya. Saludos a la comarca de Alhama.

0: para España y Argentina. El pasado mes de mayo, Los Bermejales acogió el Bosque de la Poesía, una jornada dedicada a la naturaleza, la cultura y la defensa del entorno junto al pantano. Poetas, vecinos y escolares participaron en este encuentro literario impulsado por la Asociación Pantano Avanza. A continuación, poema Abril, de Ángeles Mora, recitado por su autora.
1: El día 7 se deslizó despacio entre las ramas, bajó por la escalera y vino a verme. Yo estaba todavía escondida en las sábanas de mi cuarto del sótano, pero él me despertó. Sin pensarlo salimos al jardín. Los pájaros callaron medio mudos al vernos, aunque pronto volvieron a gritar al día 7. Sentí una rara unión caminando a su lado. Creo que ya en mi sueño lo esperé desde anoche. El bosque quedó quieto, solo las hojas secas los hablaban, y un petirrojo desgarró de pronto la luz de la mañana. Subimos la colina. Yo sabía a su lado que al caminar seguíamos las huellas de un poema. Juntos llegamos hasta arriba. Vimos el mar lejano. El día 7, entonces, abriéndose como una tentación, solo para mis ojos desplegó los secretos tesoros de esta isla. Bueno, yo lo que he visto ha sido un pantano en vez de un mar hoy. Muchas gracias.
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1: Crisis de la forma y del color de esta insistencia. Suceden el aprieto, el conflicto, la dificultad, huérfanos de un regreso acorralado por furias mínimas. ¿Quién fuera la alquimista de Hermes? Odri levantándose del tumor del universo. Aureliano Buendía constatando el resquemor del hielo y la redondez de los planetas. Un segundo de la blanca página del Tao. ¿Quién pudiera pensarse en este apuro y disolver como una sombra su vulgar contrasentido? Insistes, tristeza, insistes, has ocupado la casa y calientas mis pies como un animal domesticado. La tregua que das, clavos en la boca, no es más que un antifaz, el mecanismo que sostiene tu insolencia. Pues cuando puedo nombrarte y separarme de ti, abrupta soledad, desdicha rodada, vuelvo a escuchar tu martillazo en el recuerdo. Por eso me pregunto cómo es posible, a quién pertenece este desangrarse en el gozo, quién es la que sonríe tierra abajo tocada por el método exacto de la luz. Estás aquí, alegría callada e inteligente, liberas 100 caballos que amamantan en mi pecho. Puedo escucharte complaciente y serena cuando el corazón no exhibe sus riquezas. Estás en el arrullo blanco de las palomas, en los dientes de leche, en el nido de las garzas. Sí, te he visto en la cáscara del huevo en equilibrio, en la explosión de las salinas, en la lentitud de la nieve. También estuviste entonces, alegría, en el fuelle invisible de las olas. Liebres, cebras, galgos dieron fuerza a tu mandíbula. Largo beso de la orquídea, mordedura azul de la cigüeña batiendo las claras de la aurora, te echaste a andar. Por eso apareces en el centro de lo triste, no viviendo para ti, vives en mí sin condiciones. ¿Quién pudiera, alegría, detectar tus sílabas, repetir tu fórmula? ¿Quién supiera aprenderte, estar a la altura, no esperar, liberarte por fin del lastre de la felicidad, del empeño escandaloso de la risa? Porque jamás has reclamado la insistencia de quedarte. Tuyo es el milagro de nacer. Solo tú, alegría, eres eterna. Todo lo demás apenas permanece.
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0: En Radio Alhama en Internet actualizamos datos de hora y temperatura. 3 de la madrugada, 45 minutos. Temperatura media en la zona de Alhama, 18 grados.
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1: Las palabras son barcos y se pierden así de boca en boca, como de niebla en niebla. Llevan su mercancía por las conversaciones sin encontrar un puerto. La noche que les pese igual que un ancla. Deben acostumbrarse a envejecer y vivir con paciencia de madera usada por las olas. Irse descomponiendo, dañarse lentamente, hasta que a la bodega rutinaria llegue el mar y las hunda. Porque la vida entra en las palabras como el mar en un barco, cubre de tiempo el nombre de las cosas y lleva a la raíz de un adjetivo el cielo de una fecha, el balcón de una casa, la luz de una ciudad reflejada en un río. Por eso, niebla a niebla, cuando el amor invade las palabras, golpea sus paredes, marca en ellas los signos de una historia personal y deja en el pasado de los vocabularios sensaciones de frío y de calor, noches que son la noche, mares que son el mar, solitarios paseos con extensión de frase y trenes detenidos y canciones. Si el amor, como todo, es cuestión de palabras, acercarme a tu cuerpo fue crear un idioma.
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2: Época romana. Durante la época romana, Alhama de Granada ganó relevancia gracias a sus aguas termales. Los romanos, conocidos por su aprecio por los baños, construyeron termas y balnearios en la zona. El nombre Alhama deriva del árabe al-hamma, que significa el baño, pero los romanos ya utilizaban estas aguas siglos antes. Se han encontrado restos de construcciones romanas, incluyendo partes de las antiguas termas. Además, se han descubierto monedas y otros artefactos que evidencian la presencia romana en la región, confirmando la importancia de Alhama como centro termal en la Hispania romana.
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1: ¿Puede el simple sonido de una campana derribar un edificio de piedra de más de 500 años?
2: Pues suena a película.
1: Totalmente. Pues, a ver, parecería pura ficción, pero ese es exactamente el peligro físico, inminente y real que acecha a la Iglesia de la Encarnación en Alhama. Y bueno, con esta pregunta tomamos el testigo tras la excelente introducción musical de nuestro director Juan Cabeza.
2: Exacto. Y en esta ocasión vamos a desgranar un trabajo fascinante redactado recientemente por el propio Juan Cabezas para nuestra web, alhama.com.
1: Claro, un artículo que nos revela por qué la torre de este templo ha enmudecido por completo. Porque, a ver, no es un silencio por capricho ni para no molestar, ¿no?
2: Que va, para nada. O sea, es pura supervivencia estructural. El campanario ha tenido que callar porque seguir tocando las campanas amenaza directamente con hundir el tejado del edificio.
1: Uf, madre mía. A ver, me cuesta un poco encajar esto de primeras porque, claro, hablamos de un edificio imponente que lleva en pie desde finales del siglo XV.
2: Sí, sí, nada menos.
1: Sus muros han soportado de todo. O sea, guerras, terremotos intensos en la comarca. Entonces, ¿me estás diciendo que de repente no puede aguantar el repique de sus propias campanas? ¿Cómo funciona eso a nivel físico?
2: Pues es una cuestión de resonancia acústica y, bueno, de fatiga de materiales. A ver, cuando esas enormes campanas de bronce repican, no solo emiten sonido.
1: Ya, claro.
2: Liberan una cantidad brutal de energía cinética. Esa energía viaja hacia abajo por toda la estructura de la torre en forma de vibraciones continuas. Y el problema es que el entramado de madera y el mortero de las cubiertas están actualmente tan debilitados que, bueno, cada campanada actúa como un martillo invisible.
1: Golpeando un blanco muy frágil.
2: Eso es. Golpeando sin piedad.
1: Entiendo. O sea, imagínate tener un altavoz gigante, con los graves al máximo, pegado a un castillo de naipes.
2: Fíjate, es muy buena analogía.
1: No es que el aire del sonido sople las cartas y las tire, es que la vibración constante en la base, pues, termina desarmando toda la estructura por completo. Es como si la iglesia fuera un anciano gigante que debe contener la respiración para evitar que sus propios huesos se quiebren.
2: Totalmente. Una analogía mucho más acertada para visualizar lo que ocurre ahí arriba, desde luego. Porque la debilidad es tan grave que el desnivel de las cubiertas resulta evidente. O sea, cualquiera que pase por la calle puede observar cómo las sombras se proyectan de forma totalmente irregular sobre el tejado a plena luz del día.
1: Lo cual choca de frente con el peso monumental de este lugar. Según recoge el artículo de nuestro compañero, basándose en datos del historiador Andrés García Maldonado, esta fue la primera iglesia levantada tras la conquista de 1482.
2: Se dice pronto.
1: Y se señala que la propia Isabel la Católica llegó a vender joyas personales para financiarla. Imagina la inmensa magnitud de esa inversión inicial frente al estado de abandono actual.
2: Pues esa es la gran paradoja de esta situación, ¿verdad? Tenemos un monumento que ha resistido la fuerza destructiva de la historia durante 5 siglos, pero que lleva cerrado a cal y canto desde 2018.
1: Increíble.
2: Y el culpable no es un desastre natural incontrolable, sino la inoperancia burocrática moderna.
1: La parálisis institucional. Un laberinto de competencias diluidas entre el arzobispado de Granada, la Junta de Andalucía y, bueno, las administraciones locales.
2: Exacto. Se acumulan los informes técnicos, las visitas de cortesía y las típicas promesas en la prensa. Pero la realidad material es que no hay intervenciones reales. Y claro, el tiempo no perdona a los edificios heridos.
1: Desde luego. Entonces tenemos una joya histórica derrotada por el papeleo. Pero leyendo a fondo el reportaje, queda claro que la verdadera víctima no es solo la piedra. ¿Qué pasa con las personas que viven a su sombra? O sea, ¿no crees que el verdadero derrumbe igual no es el del tejado?
2: Exactamente. Ese es el daño más profundo. El texto refleja cómo esa inactividad de las instituciones pues ha mutado en una resignación colectiva entre los alameños.
1: Ya.
2: Ya apenas se exigen fechas de reapertura. Es muy triste. El enmudecimiento de la torre es un recordatorio diario de este fracaso. Y existe un miedo palpable a que la Encarnación acabe convertida en ruinas, como ya pasó con las Angustias o la Ermita de los Remedios.
1: Uf, claro. Es que quitarle las campanas a un pueblo es arrebatarle su banda sonora, su manera histórica de comunicarse y de, bueno, de medir la vida, De hecho, el artículo rescata de forma brillante la cita de John Donne para advertir que este silencio en realidad dobla por todos nosotros. Es el derrumbe de la esperanza de un pueblo.
2: Porque cuando dejamos que el patrimonio muera de inacción, lo que se fractura irreversiblemente es la memoria y la identidad de todo un entorno social. Es así de duro.
1: Así es. Y eso nos deja una incógnita bastante escalofriante para la reflexión final.
2: A ver.
1: Si las instituciones permiten que esta parálisis se prolongue en el tiempo sin poner soluciones, llegará el día en que las futuras generaciones de alameños miren hacia esa torre y duden de si esas campanas alguna vez tuvieron voz. ¡Uf!
2: ¡Qué gran pregunta!
1: Una pregunta provocadora que dejamos en el aire para quien nos escucha. Por nuestra parte, nosotros seguiremos trabajando, preparando más información y desgranando las noticias que elaboran los compañeros de la redacción en alhama.com.
2: Eso es.
1: Todo ello siempre bajo la atenta dirección, el guión y el inmejorable control técnico de Juan Cabezas a los mandos de la emisión. Hasta la próxima conexión.
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1: Señores del PP, ay de mi Alhama, la historia de la reunificación de España con la caída de Boabdil el rey chico nace en Alhama de Granada, y cualquier ruta de Boabdil, su comienzo ha de ser Alhama, toda en Espinela. Que no arranquen Alhama, maloliente de Satina, torciendo el limpio camino que verdad e historia manda. Mas Alhama no se ablanda, gritó el romance primero, ya despierta el pueblo entero con exigencia encendida, no borre un trazo pepero lo sagrado en nuestra vida. Manuel Juan, diciembre del 25.
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1: En el cielo moderno, la gente se impacienta en su gran sala, confundida, apretada. El ricachón y el pobre, un instante reunidos en el cielo, esperando. Detrás las ventanillas, los ángeles anotan en los libros. Cada nombre distinto es una página donde están registradas sus acciones. Muchas buenas acciones. Un santo que recibe el director, un gran santo alabado al que se inclinan. Sed breves, emisión de obligaciones. Los conserjes indican a las almas su destino en el cielo. Pagos, cobros, valores. Serafines de 13 años sirven de enlace para las secciones. Giros, cuentas corrientes. No hay fondos. Expulsado del paraíso. Impagados, cartera. Garantías. Sin garantías, nada. No habrá crédito. Cuentas de ahorro. Obreros dejan su sacrificio cotidiano. En su libreta inscriben sus sudores, privación de comida y del vestido por tener un lugar aquí en el cielo. El que no tiene cuenta aún no ha nacido o quizás estará ya en el infierno. Es exacto el registro de las almas que habitan en el cielo. Hay quien lo llama banco.
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2: En Radio Alhama en Internet actualizamos datos de hora y temperatura. 4 de la madrugada, 21 minutos. Temperatura media en la zona de Alhama, 17 grados.
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1: Una mujer corría, jadeaba y corría, tropezaba y corría con un miedo macizo debajo de las cejas y un niño entre los brazos. Corría por la tierra que olía a recién muerto. Corría por el aire con sabor a trilita. Corría por los hombres erizados de encono. Miraba a todos lados, quería detenerse, sentarse en un ribazo y con su hijo menudo sentarse en un ribazo y amamantar en paz. Pero no hallaba sitio, no encontraba reposo, no lograba la pausa sosegada y segura que las madres precisan. Ese viento apacible que jamás se interpone entre el pecho y el labio. Buscaba cerca y lejos, buscaba por las calles, por los jardines y bajo los tejados, en los atrios de las iglesias, por los caminos desnudos y carreteras arboladas. Buscaba un rincón sin espantos, un lugar aseado para colocar una cuna. Y corría, dio la vuelta a la tierra buscando, huyendo, y no encontraba sitio, y seguía corriendo. Y el niño sollozaba débilmente, crecía débilmente, colgado de su carne fatigada.
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2: Soy Jesús Pérez y te traigo la historia de nuestra comarca.
3: Arenas del Rey.
4: Si buscas un lugar donde la historia, la naturaleza y las tradiciones se entrelazan, descubre Arenas del Rey.
3: Situado en la comarca de Alhama de Granada, este municipio destaca por su profunda identidad histórica y su entorno natural de gran valor.
4: Ubicado en el valle del río Cacín, que nace en su término municipal, su territorio ha estado habitado desde la antigüedad, con presencia romana y musulmana, hasta su reorganización tras la Reconquista.
3: La historia de Arenas del Rey quedó marcada de manera decisiva por el terremoto del 25 de diciembre de 1884, que destruyó prácticamente todo el municipio. Gracias a la solidaridad nacional y al apoyo de la corona, el pueblo fue reconstruido a finales del siglo XIX, con un nuevo trazado urbano, convirtiéndose en un símbolo de superación.
4: En 1973, Arenas del Rey se fusionó administrativamente con los municipios de Fornes y Jatar, aunque ambos recuperaron posteriormente su independencia, dejando a Arenas del Rey con su actual delimitación territorial.
3: Hoy, Arenas del Rey mantiene una población vinculada al medio rural, con una economía basada tradicionalmente en la agricultura de vega, especialmente el olivar y el almendro, y en los últimos años en el turismo rural y de naturaleza.
4: Un elemento clave del municipio es el Pantano de los Bermejales, inaugurado en 1958, que se ha consolidado como un espacio de referencia para actividades recreativas, deportivas y medioambientales. Su entorno natural ofrece oportunidades para el turismo rural, la observación de la naturaleza y la práctica de deportes acuáticos, convirtiéndose en un recurso importante tanto para el ocio como para la conservación del paisaje.
3: En su término municipal también se encuentra el punto de información de La Resinera, dentro del Parque Natural de las Sierras de Tejeda, Almijara y Alhama, que ofrece a los visitantes orientación y recursos para explorar este valioso entorno natural.
4: Arenas del Rey combina historia, naturaleza y tradición, ofreciendo un entorno único para vivir y disfrutar.
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5: Para España y Argentina, el pasado mes de mayo, Los Bermejales acogió el Bosque de la Poesía, una jornada dedicada a la naturaleza, la cultura y la defensa del entorno junto al pantano. Poetas, vecinos y escolares participaron en este encuentro literario impulsado por la Asociación Pantano Avanza. A continuación, poema Un Nuevo Amanecer, de María Jesús Guzmán, recitado por su autora.
6: Un nuevo amanecer. Pantano de los Bermejales, oasis maravilloso, ardiente. Estás apagado ahora, lo sé, y mi corazón se entristece. Paraíso indescriptible, Por donde mires, lo tienes. Sierra Tejada, tajos de Calpín, silencio en el paisaje herido. Nadie acude al dolor callado. La belleza se va deshojando y el olvido es el único sonido. Tristeza en sus gentes hermosas que resisten el olvido, en paisajes que duelen, con corazones que callan. Hombres con esfuerzo y sudor construyeron un paraíso donde ahora solo crece el olvido. Esa iglesia tan bonita ahora se desmorona sin prisa. El tejado que cae a trozos y el viento se lleva los gozos. Ese trueno que cayó rompió el silencio en dos. Luces que están apagadas, aguardando a ser encendidas. Calles que están vacías, listas para despertar, esperando que vuelva la vida donde el olvido no llegue. Aguas cristalinas que a los ojos deslumbran y en su reflejo nuestra verdad. Hacia un amanecer que nos espera, donde el tiempo se detiene y somos eternos. Gracias.
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1: Dicen que murió un caballo. Contaron que pasó como una sombra, que galopaba como noticia que va corriendo todos los días hasta la fuente. Agua y sonidos blancos, jaurías blancas y galgo crepitar. todos los días entre la nieve y en el deshielo, sobre la hierba de mayo, año tras año, huía de los lobos ese caballo que ahora está muerto, atravesaba los bosques encendidos por la luna, quien lo saludaba fríamente. Era Castaño. ¿Acaso era una yegua, ese caballo del que hablo? Nunca lo podré conocer. Me han dicho que pasó como una sombra, que su vida no fue sino una sombra, y sin embargo el caballo era luz. Era un caballo ateniense. En sus ojos brillaba el fuego de la verdad y la belleza, pero nadie lo conoció. Ese caballo que ahora viene vigilante hasta este poema, con los ojos agrandados por el insomnio de la muerte, con la mirada de mi hermano y la sonrisa de fábula, a veces miraba a los hombres, pero los hombres no sabían prestar atención a un caballo. Ni el sabio ni el indiferente se preocuparon de indagar. Y así el caballo pudo ir año tras año hasta la fuente aquella, y dicen que se hicieron compañía durante los durísimos tiempos. No hablaban más que de sus cosas, en un lenguaje desconocido, más misterioso que el sueco, aquel caballo y aquella fuente. La fuente era una comadre de las que todavía quedan, vividora, aficionada a los chismes. El caballo era un caballero, no puede decirse otra cosa. Dicen que galopaba como noticia que va corriendo a propagar la prosperidad, como un mensaje del rojo del verano. Y nadie lo escuchó sino la fuente, nadie supo su signo ni su símbolo, nadie quiso saber sino la fuente de aquel caballo color hoja seca. En el interior de un verso sueco descansa de su soledad, y ahora ha negado a este poema antes del amanecer, con grandes ojos semejantes a los de un antiguo profeta, con ojos que no se preguntan si fue Dios quien hizo la muerte, con grandes ojos elevados a la categoría de potencias, sueño y sendero, sangre y oscuridad que suenan como campanadas. ¿Hacia dónde vuelan? De su paso no queda vestigio alguno, y el caballo, desde la noche, mira y aprueba no los ojos de la desapacible, sino la última luz de una brizna de hierba.
9: 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En Radio Alhama en Internet actualizamos datos de hora y temperatura. 4 de la madrugada, 40 minutos. Temperatura media en la zona de Alhama, 17 grados. 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
10: Hola, amantes de la historia. Hoy me sumerjo en la fascinante historia detrás de la reina Isabel I de Castilla, o como muchos de vosotros la conocéis, Isabel la Católica, y la leyenda de sus joyas empeñadas. Muchos creen que la reina Isabel empeñó sus joyas para financiar los viajes de Colón, pero esa no es toda la verdad. Si bien es cierto que apoyó a Colón, sus joyas en realidad jugaron un papel crucial en la Guerra de Granada, específicamente para la conquista de Alhama en 1482. Entonces, ¿por qué Alhama? Capturar Alhama fue una movida estratégica en la lucha contra el reino nazarí de Granada. Una vez que Alhama fue asegurada el 28 de febrero de 1482, Isabel y su esposo, Fernando, reconocieron su importancia y ordenaron su defensa a toda costa. Isabel estaba profundamente comprometida con esta causa. Incluso se mudó a Córdoba, a pesar de estar embarazada, para supervisar la defensa y el aprovisionamiento de Alhama. Y sí, empeñó sus joyas para financiar este esfuerzo. Pero eso no es todo. También consiguió 100.000 florines de oro del Papa Sixto IV y solicitó préstamos de casi 3 millones de maravedíes a ciudades como Burgos. Su participación no se limitó solo al apoyo financiero. Fundó 3 iglesias en Alhama, incluyendo Santa María de la Encarnación, y estableció el primer hospital de sangre o hospital de campaña, marcando un momento significativo en la historia de la medicina militar. Los esfuerzos de Isabel fueron reconocidos por el Papa, quien declaró la Guerra de Granada una cruzada. Otorgó a Alhama privilegios como exenciones de impuestos y el título de muy noble y leal ciudad. Y en 2021, Alhama homenajeó a Isabel con un monumento, conmemorando sus contribuciones a la ciudad.
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1: Sombra, triste compañera, inútil, dócil y muda, que me sigues donde quiera, pertinaz como la duda. Amiga que no se advierte, compañera que se olvida, afirmación de la vida que hace pensar en la muerte. Retrato, caricatura, algo que soy yo y no es nada, cosa singular y pura al par que broma pesada, obsesión y diversión del poeta solitario, insignificante y vario tema de meditación, primera copia grosera del cuerpo y quizá del alma. ¿Por qué esa terrible calma muda que me desespera? Querría a veces borrarte, pintura de brocha gorda, mas yo he oído tu voz sorda y opaca en alguna parte, y conozco tu bondad socarrona y oportuna, y tus bromas a la luna, y tu gran fidelidad. Dime, pues, en la postrera, ahora, en el último trance, cuando la luz no me alcance, ¿tú dónde irás, compañera? Compañera que se olvida, amiga que no se advierte, afirmación de la vida que hace pensar en la muerte.
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1: Un saludo desde los estudios de Radio Alhama en internet. Bueno, tomamos el relevo tras la introducción que ha hecho nuestro director Juan Cabezas para entrar de lleno en un tema que la verdad es súper necesario.
2: Sí, la verdad es que sí, totalmente.
1: Vamos a comentar un trabajo de la redacción publicado recientemente en alhama.com sobre, bueno, la propuesta integral del centro Salma Yoga.
2: Exacto, es que, a ver, imagínate que la cabeza va pues a 200 por hora por una autopista de preocupaciones y de repente te dicen que la solución no es pisar el freno de golpe, sino sentarse a respirar, simplemente.
1: Claro, salir de ese piloto automático que comentan los compañeros. Y fíjate que el artículo arranca hablando del Día Internacional del Yoga, que se celebró hace nada, ahí entre el solsticio de verano y la víspera de San Juan.
2: Sí, y lo que más me llama la atención de ese evento es cómo Che Cabello, que es el responsable del centro, enfoca todo esto. O sea, no parecía la típica exhibición de gimnasia rítmica para expertos, ¿sabes?
1: Ya. Cero posturitas, ¿no?
2: Cero posturitas, exacto. Habla de crear una auténtica familia. Y claro, ese ambiente de convivencia es, bueno, el ancla perfecta para que la gente no se sienta intimidada al empezar.
1: Pero a ver, yo me pregunto, ¿son las posturas físicas solo la punta del iceberg? Porque el concepto de comunidad suena fenomenal, pero luego el estrés pues te lo llevas a casa.
2: Claro, es que ahí está el gran mito. La gente se bloquea pensando que esto va de contorsionismo puro y para nada. El texto subraya una tríada clave, que es movimiento, respiración consciente y relajación.
1: Vale, entiendo. ¿Combinando las tres cosas?
2: Eso, a nivel biológico, bajas el estrés de forma brutal y mejoras muchísimo la concentración.
1: Es que, de hecho, hay una cita de Che Cabello en la noticia que viene al pelo. Menciona cómo la propia sociedad nos empuja a vivir constantemente en piloto automático.
2: Totalmente. Vamos corriendo a todas partes sin pensar.
1: Entonces, yo te lanzo esto. ¿Podríamos considerar la estería de yoga como una especie de freno de emergencia cognitivo? O sea, contra esta cultura de la inmediatez.
2: Pues mira, más que un freno de emergencia, fíjate, yo diría que te obliga a volver al aquí y a la hora. Porque, a ver, si frenas de golpe cuando vas a 200 por hora, el choque mental es tremendo.
1: Ya, es que te da ansiedad solo intentarlo, claro.
2: Exacto, de ahí que a tanta gente le cueste meditar en silencio. Esto es más bien como, bueno, como pisar el embrague para desenganchar el motor del ruido y bajar de marcha poco a poco.
1: Oye, me gusta mucho esa idea del embrague. Tiene muchísimo sentido para evitar frustraciones. Pero claro, vuelvo a la barrera física. Si la clave es el movimiento para cambiar de marcha, ¿qué pasa con quien no puede?
2: ¿Te refieres a personas con alguna lesión o edad avanzada, no?
1: Claro, gente que literalmente no puede hacer una clase convencional. La mente quiere frenar, pero el cuerpo a veces simplemente no responde.
2: Pues ahí radica la inteligencia del Hatha Yoga, que es la base que enseñan en este centro de Alhama. Porque, o sea, se centra totalmente en respetar la progresión de cada uno.
1: Ajá, ¿sin forzar la máquina?
2: Exacto. Y el artículo detalla algo que me parece brillante. El yoga silla. Es una adaptación espectacular para saltarse esa barrera física.
1: ¡Ostras! Eso del yoga silla suena súper curioso. Cuéntame un poco más.
2: Pues, a ver, permite a personas mayores o con movilidad muy reducida trabajar cosas como la coordinación o el equilibrio, pero de forma súper segura. Y todo sin tener que, bueno, sin el miedo a tumbarse en el suelo.
1: Claro, te quitas esa limitación de golpe. O sea, rompe completamente la excusa de la condición física. Y otro detalle súper práctico que apuntan los compañeros en la noticia es que el centro mantiene su actividad todo el año.
2: Sí, adaptan los horarios de mañana y de tarde.
1: Eso es, incluso ahora con la demanda vacacional de julio y agosto, porque el estrés crónico, por desgracia, no se coge el mes de agosto libre.
2: ¿Qué va? ¿Qué va? Esto demuestra que los espacios de bienestar tienen que adaptarse a la realidad de la gente, y no al revés. O sea, no puedes forzar tu vida para encajar en una disciplina rígida. 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
1: Genial, el apunte. Bueno, nosotros seguiremos preparando más información a partir de las noticias que redactan nuestros compañeros de alhama.com, siempre bajo la dirección y el guión de Juan Cabezas, que está ahí a los mandos del control técnico.
2: Eso es. Aquí seguiremos al pie del cañón con más análisis.
1: Pero antes de desconectar, dejamos una idea rondando. A ver, si una herramienta tan cotidiana y tan básica como una silla puede ser el puente perfecto hacia el equilibrio físico y mental, ¿qué otras limitaciones artificiales nos estamos autoimponiendo a diario para justificar nuestra falta de autocuidado? Ahí queda eso.
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3: Mejor no diga nada. Sería inútil, ya ha pasado. Fue una chispa, un instante. Aconteció. Yo acontecí en ese instante. Puede que usted también lo hiciera. Suele ocurrir con los poemas. Terminan condensándose las formas en nuestros ojos como el vaho sobre un cristal helado. Las formas con su herida. Pues quien construye el texto elige el tono, el escenario, dispone perspectivas, inventa personajes, propone sus encuentros, les dicta los impulsos, pero la herida no. La herida nos precede. No inventamos la herida, venimos a ella y la reconocemos.
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2: En Radio Alhama en Internet actualizamos datos de hora y temperatura. 5 de la madrugada, 22 minutos. Temperatura media en la zona de Alhama, 17 grados.

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1: Pues explíqueme mejor otro ejemplo. Nace ciego un hombre y discurre luego cómo será el resplandor del sol. Planeta mayor que rumbos de zafir gira. Y cuanto por fe le admira, cobra en una noche bella la vista y es una estrella la primer cosa que mira. Admirando el tornasol de la estrella, dice, sí, este es el sol, que yo así tengo imaginado al sol. Pero cuando su arrebol tanta admiración le ofrece, sale el sol y le escurece. Pregunto yo, ¿ofenderá una estrella que se va a todo un sol que amanece? Yo así, que ciego vivía de amor cuando no te amaba, como ciego imaginaba cómo aquel amor sería. Adoraba lo que veía presumiendo que era así el amor, mas ay de mí, que no vi al sol, vi una estrella y entretúveme con ella hasta que el sol mismo vi.
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2: Soy Jesús Pérez y te traigo la historia de nuestra comarca.
3: Arenas del Rey es un municipio que ha sabido sobreponerse a la adversidad y mirar al futuro con orgullo.
4: Su historia contemporánea quedó marcada de forma indeleble en la Navidad de 1884, cuando un devastador terremoto destruyó por completo el antiguo núcleo urbano. Gracias a la solidaridad de toda España y al decidido impulso del rey Alfonso XII, Arenas del Rey fue reconstruido desde sus cimientos, convirtiéndose en un símbolo de resistencia, reconstrucción y esperanza en Andalucía.
3: Pero la historia de Arenas del Rey se remonta mucho más atrás. El término municipal conserva vestigios de poblamiento desde la prehistoria, con restos megalíticos que evidencian la antigüedad de la presencia humana en estas tierras. Romanos y andalucíes encontraron aquí un enclave estratégico, vinculado al paso natural entre comarcas, al aprovechamiento del agua y al desarrollo de una sólida tradición agrícola que aún pervive.
4: Hoy, Arenas del Rey continúa avanzando sin renunciar a sus raíces. El olivar, los cultivos de secano y el respeto por el entorno natural sostienen su economía y su modo de vida. El embalse de los Bermejales ha supuesto una transformación del paisaje y se ha consolidado como un espacio de ocio, encuentro y desarrollo para toda la comarca.
3: Arenas del Rey, un pueblo de la comarca de Alhama de Granada, que honra su pasado y construye su futuro cada día con el esfuerzo y el compromiso de su gente.
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5: En el mes de marzo tiene la nacencia la primavera. Es el mes de la mujer, la más maravillosa flor de la tierra.

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1: Cuerpo de la mujer, río de oro donde, hundidos los brazos, recibimos un relámpago azul, unos racimos de luz rasgada en un frondor de oro. Cuerpo de la mujer, o mar de oro donde, amando las manos, no sabemos si los senos son olas, si son remos los brazos, si son a las olas de oro. Cuerpo de la mujer, fuente de llanto, donde después de tanta luz, de tanto tacto sutil, de tanta lo es la pena, suena la soledad de Dios, sentimos la soledad de dos, y una cadena que nos suena, ancla en Dios almas y limos.
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0: En Radio Alhama en Internet actualizamos datos de hora y temperatura. 5 de la madrugada, 42 minutos. Temperatura media en la zona de Alhama, 17 grados.
1: Mucho te pierdes sin conocer Alhama de Granada. El cielo es más azul, el viento más suave y el sol que en el río a sus pies se baña, más templado. Su historia, arquitectura, gastronomía y el habla jameña componen un legado de nobleza y señorío difícil de hallar en el mundo conocido.
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1: Hay un hombre que bebe solo en el bar de un lujoso hotel. ¿No es verdad que una nave nodriza lo salve de la mirada viciosa de la camarera mona, ni que se vea obligado a esquivar una charla con los que fueron amigos? Hay un hombre que duerme solo en la habitación 666 de un hotel con vistas al Big Ben. ¿No es verdad que se duerma con la mano en la polla mientras Peter Pan ondea la ciudad? Y es que no es verdad que se busque la eternidad, ni que la melancolía se maquille de cosmopolita, Piccadilly Circus. Hay un hombre que cruza los dedos cuando lanza los dados, ocultando el pasado. No es verdad que ese hombre se esconda si no tiene más patria que Peter Pan y su Mastercard. No es verdad, no es verdad. Solo tiene una linda muñequita azul y un número secreto que la lleva de compras. No se siente polichinela, ni le persigue el fantasma de su soledad, ni lleva tatuado el resentimiento en su antebrazo izquierdo, ni se muere de ganas de dejar de trepar las oficinas. Tampoco nunca se sintió en el exilio, ni guarda su pistola en una caja fuerte. No es verdad que el mal sea total. Es banal. No es verdad. No es verdad.
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2: Que te den morcilla. Curiosa frasecita. O también, que te den por saco, que te jodan, o alguna otra más escatológica. Pues bien, la morcilla con cebolla es alimento sano y completo, por carecer de hidratos de carbono y es rica en proteínas y nutrientes. Platón adjudica el invento al griego Aftónitas, que ya aparece en la Odisea. Yo no sé cómo ni cuándo llegó la receta al ama, pero sí sé que si difícil es igualarla, es imposible superarla.
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1: ¿Puede el simple sonido de una campana derribar un edificio de piedra de más de 500 años?
2: Pues suena a película.
1: Totalmente. Pues, a ver, parecería pura ficción, pero ese es exactamente el peligro físico, inminente y real que acecha a la Iglesia de la Encarnación en Alhama. Y bueno, con esta pregunta tomamos el testigo tras la excelente introducción musical de nuestro director Juan Cabeza.
2: Exacto. Y en esta ocasión vamos a desgranar un trabajo fascinante redactado recientemente por el propio Juan Cabezas para nuestra web, alhama.com.
1: Claro, un artículo que nos revela por qué la torre de este templo ha enmudecido por completo. Porque, a ver, no es un silencio por capricho ni para no molestar, ¿no?
2: Que va, para nada. O sea, es pura supervivencia estructural. El campanario ha tenido que callar porque seguir tocando las campanas amenaza directamente con hundir el tejado del edificio.
1: Uf, madre mía. A ver, me cuesta un poco encajar esto de primeras porque, claro, hablamos de un edificio imponente que lleva en pie desde finales del siglo XV.
2: Sí, sí, nada menos.
1: Sus muros han soportado de todo. O sea, guerras, terremotos intensos en la comarca. Entonces, ¿me estás diciendo que de repente no puede aguantar el repique de sus propias campanas? ¿Cómo funciona eso a nivel físico?
2: Pues es una cuestión de resonancia acústica y, bueno, de fatiga de materiales. A ver, cuando esas enormes campanas de bronce repican, no solo emiten sonido.
1: Ya, claro.
2: Liberan una cantidad brutal de energía cinética. Esa energía viaja hacia abajo por toda la estructura de la torre en forma de vibraciones continuas. Y el problema es que el entramado de madera y el mortero de las cubiertas están actualmente tan debilitados que, bueno, cada campanada actúa como un martillo invisible.
1: Golpeando un blanco muy frágil.
2: Eso es. Golpeando sin piedad.
1: Entiendo. O sea, imagínate tener un altavoz gigante, con los graves al máximo, pegado a un castillo de naipes.
2: Fíjate, es muy buena analogía.
1: No es que el aire del sonido sople las cartas y las tire, es que la vibración constante en la base, pues, termina desarmando toda la estructura por completo. Es como si la iglesia fuera un anciano gigante que debe contener la respiración para evitar que sus propios huesos se quiebren.
2: Totalmente. Una analogía mucho más acertada para visualizar lo que ocurre ahí arriba, desde luego. Porque la debilidad es tan grave que el desnivel de las cubiertas resulta evidente. O sea, cualquiera que pase por la calle puede observar cómo las sombras se proyectan de forma totalmente irregular sobre el tejado a plena luz del día.
1: Lo cual choca de frente con el peso monumental de este lugar. Según recoge el artículo de nuestro compañero, basándose en datos del historiador Andrés García Maldonado, esta fue la primera iglesia levantada tras la conquista de 1482.
2: Se dice pronto.
1: Y se señala que la propia Isabel la Católica llegó a vender joyas personales para financiarla. Imagínale la inmensa magnitud de esa inversión inicial frente, bueno, frente al estado de abandono actual.
2: Pues esa es la gran paradoja de esta situación, ¿verdad? Tenemos un monumento que ha resistido la fuerza destructiva de la historia durante 5 siglos, pero que lleva cerrado a cal y canto desde 2018.
1: Increíble.
2: Y el culpable no es un desastre natural incontrolable, sino la inoperancia burocrática moderna.
1: La parálisis institucional. Un laberinto de competencias diluidas entre el Arzobispado de Granada, la Junta de Andalucía y, bueno, las administraciones locales.
2: Exacto. Se acumulan los informes técnicos, las visitas de cortesía y las típicas promesas en la prensa. Pero la realidad material es que no hay intervenciones reales. Y claro, el tiempo no perdona a los edificios heridos.
1: Desde luego. Entonces tenemos una joya histórica derrotada por el papeleo. Pero leyendo a fondo el reportaje, queda claro que la verdadera víctima no es solo la piedra. ¿Qué pasa con las personas que viven a su sombra? O sea, ¿no crees que el verdadero derrumbe igual no es el del tejado?
2: Exactamente. Ese es el daño más profundo. El texto refleja cómo esa inactividad de las instituciones pues ha mutado en una resignación colectiva entre los alameños.
1: Ya.
2: Ya apenas se exigen fechas de reapertura. Es muy triste. El enmudecimiento de la torre es un recordatorio diario de este fracaso. Y existe un miedo palpable a que la Encarnación acabe convertida en ruinas, como ya pasó con las Angustias o la Ermita de los Remedios.
1: Uf, claro. Es que quitarle las campanas a un pueblo es arrebatarle su banda sonora, su manera histórica de comunicarse y de, bueno, de medir la vida. De hecho, el artículo rescata de forma brillante la cita de John Donne para advertir que este silencio en realidad dobla por todos nosotros. Es el derrumbe de la esperanza de un pueblo.
2: Porque cuando dejamos que el patrimonio muera de inacción, lo que se fractura irreversiblemente es la memoria y la identidad de todo un entorno social. Es así de duro.
1: Así es. Y eso nos deja una incógnita bastante escalofriante para la reflexión final.
2: A ver.
1: Si las instituciones permiten que esta parálisis se prolongue en el tiempo sin poner soluciones, llegará el día en que las futuras generaciones de alameños miren hacia esa torre y duden de si esas campanas alguna vez tuvieron voz. ¡Uf!
2: ¡Qué gran pregunta!
1: Una pregunta provocadora que dejamos en el aire para quien nos escucha. Por nuestra parte, nosotros seguiremos trabajando, preparando más información y desgranando las noticias que elaboran los compañeros de la redacción en alhama.com.
2: Eso es.
1: Todo ello siempre bajo la atenta dirección, el guión y el inmejorable control técnico de Juan Cabezas a los mandos de la emisión. Hasta la próxima conexión.
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1: Nadie puede saber cuándo comienza a avergonzarse. Y sería conveniente mirar a las estrellas que se van encendiendo contagiadas de silenciosidad, para aprender al menos que la palabra más hermosa de nuestra lengua es la palabra titilación. Nadie puede saber cuándo comienza a ser injusto, pero ya lo está siendo cuando adelanta su voluntad, aunque tan solo sea un milímetro, a su pensamiento y se aísla de sí mismo titilando. ¿No has observado que en algunos momentos, de cuyo número no quisiera acordarme, la palabra nos suele convertir en un espantapájaros y alguien te hace mover los brazos contra tu voluntad hasta que llega ese momento en que precisas ser injusto, o en que precisas ser injusto para acabar con todo como se chasca una nuez en la puerta? Y no deja de ser curioso que esto pueda ocurrir cuando está el pan sobre el mantel. Y entonces hablas desahuciándote, hablas sin responder a ninguna necesidad, clavando un alfiler en la retina de la persona que más quieres, para decir, si acaso, una verdad intransitiva que no le sirve a nadie para nada. Todos debiéramos callar. Todos vivimos del silencio de alguien y, sin embargo, en alguna ocasión, cuando tienes aún el sabor de sus besos en la boca, te arrepentizas con la amada como si la quisieras transferir, ya que la cólera te aísla y sientes tus palabras como una amputación y prefieres hablar a ponerte una venda. Pues lo propio del hombre es titilar en la noche del mundo. Sabes que solo grita quien se siente depuesto y sumariado, pues el grito obedece a un temor y es un modo en enfrentarse al vacío. Así pues, muchas veces, cuando tienes aún una lágrima suya sobre el labio, te irritas con la amada extremaunciándola y el disgusto puede sobrevenir en un momento de cansancio último. Puede ser decisivo y, sin embargo, lo provocas cortándote los pies y se hace el daño ajeno a costa propia. Quizá basta el cansancio para odiarse a sí mismo, para llegar a ser un hombre previo, un odio que habla a ciegas cuando le da la gana o la desgana, pero tiene que hablar únicamente, porque al hacerlo vive la más inútil intensidad que se puede vivir. Y todo queda entonces en el vano ademán de alzar los brazos como un espantapájaros, ya que nadie puede saber, amiga mía, cuándo comienza a avergonzarle lo que dice, como a veces al tirar de un hilván se nos deshace el traje, pero se tira del hilván. Se intercambian andrajos y palabras, se hace sufrir inútilmente, tal vez porque sabemos que la presencia de la vida en la tierra quizá no es más que una titilación.
0: 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En Radio Alhama en Internet actualizamos datos de hora y temperatura. 6 de la mañana, 20 minutos. Temperatura media en la zona de Alhama, 17 grados.
2: La parroquia de la Encarnación de Alhama de Granada, el primer templo cristiano del Reino de Granada, cerrada sin que el señor arzobispo haya tomado las medidas necesarias para abrirla al culto. Señor arzobispo, obras son amores y no buenas razones.
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1: Soy Jesús Pérez y te traigo la historia de nuestra comarca.
2: Jaena en el terremoto de 1884.
3: El 25 de diciembre de 1884, a las 21:08 horas, un violento terremoto sacudió el sur de España. Con epicentro en Arenas del Rey, en la comarca granadina de Alhama, el sismo tuvo una magnitud entre 6,2 y 6,7 grados y duró alrededor de 20 segundos, devastando más de 100 localidades en Granada y Málaga.
4: Las estimaciones históricas sitúan el total de fallecidos entre 800 y 1.200 personas,
2: con alrededor de 1.500 a 1.600 heridos y miles de casas destruidas o gravemente dañadas.
4: En Jaena, la sacudida fue intensa. Más del 58% de sus viviendas quedaron destruidas o muy dañadas. El pueblo lamentó decenas de víctimas mortales y heridos graves, y las réplicas continuaron hasta mediados de enero.
3: La prensa de la época describió un panorama desolador. Según El Día, Madrid, 31 de diciembre de 1884,
2: el espectáculo que ofrece el pueblo de Jaena es aterrador. Los heridos, que son muchos y graves, se hallan abandonados. Carecen de agua. El río ha quedado seco a causa de las grietas que abrió el terremoto.
3: Semanas después, el 19 de enero de 1885, Mariano Arauz, periodista de El Liberal, llegó al pueblo y relató:
2: más de la mitad de las casas totalmente destruidas. De las que quedaban, pocas eran seguras, y ni la iglesia escapó a las ruinas. Las familias dormían a la intemperie bajo la nieve, sin medicinas ni alimentos suficientes.
3: Se esperaba la visita del rey Alfonso XII, pero nunca llegó. Cuando se insistió en avanzar hacia Jaena, el gobernador respondió:
2: Su Majestad el rey ha venido a visitar a sus pueblos, y no a pueblos de señorío, dejando al pueblo fuera de la atención oficial.
3: Frente a ese abandono, Luis Seco de Lucena, desde El Defensor de Granada, movilizó solidaridad y recursos con su voz periodística. Gracias a ello, Jaena recibió 128.000 pesetas de ayuda oficial. Y la valentía de sus vecinos y la generosidad de tantos quedó como símbolo de humanidad en medio de las ruinas.
2: Una historia de dolor y destrucción, pero también de solidaridad y esperanza. Un testimonio de cómo un pueblo puede levantarse de sus escombros.
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5: Para España y Argentina, el pasado mes de mayo, Los Bermejales acogió el Bosque de la Poesía, una jornada dedicada a la naturaleza, la cultura y la defensa del entorno junto al pantano. Poetas, vecinos y escolares participaron en este encuentro literario impulsado por la Asociación Pantano Avanza. A continuación, poema Mi infancia son recuerdos, de Amelia Retamero, recitado por su autora.
6: Yo cuando Manuel me dijo que escribiera un poema, yo no soy poeta, pero bueno, dije, algo haré. Y entonces lo que me salió más fácil y además me salió muy rápido fue un romance de recuerdos de mi infancia. Mi infancia son recuerdos de un domingo en primavera. A los Bermejales van de Fornes, Jata y Arena, de Alhama, de Santa Cruz y también van de Jaena. Hombres, mujeres y niños, cargadas llevan las cestas. Alegría en sus rostros, ya se acabó la cuaresma. Es el día del hornazo, hermoso día de fiesta. Aguas azules tranquilas son espejo de las sierras. Como guardianes lejanos, la almijara y la tejera, besándose con el cielo, en sus ondas se reflejan. A la sombra de los pinos los mayores se aposentan. Sobre el césped, el mantel. Sobre el mantel, la merienda. Huevos duros, pan de aceite, ya lo sacan de la cesta. Un poquito de jamón, tocino con mucha beta. Tomates fritos con carne. Se terminó la abstinencia. Niños y niñas jugamos muy cerca de la maqueta que un familiar construyó en los lejanos 50. Con sus casitas y tajos, sus pinos, sus carreteras, su túnel, su aliviadero y sus pequeñas compuertas. Un mecedor fabricado con sogas de esparto gruesas a mocelos y mocelas, cupido los aetea. Cuando la tarde declina, cuando el sol ya no calienta, hombres, mujeres y niños a sus hogares regresan. El domingo se despide y en mi memoria se queda.

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1: Somos lo que soñamos ser. Y ese sueño no es tanto una meta como una energía. Cada día es una crisálida, cada día alumbra una metamorfosis. Caemos, nos levantamos. Cada día la vida empieza de nuevo. La vida es un acto de resistencia y de reexistencia. Vivimos, revivimos, pero todos esos tienen la memoria. Somos lo que recordamos. La memoria es nuestro hogar nómada, como las plantas o las aves emigrantes. Los recuerdos tienen la estrategia de la luz, van hacia adelante, a la manera del remero que se desplaza de espaldas para ver mejor. Hay un dolor parecido al dolor de muelas, a la pérdida física, y es perder algún recuerdo que queremos. Esas fotos imprescindibles en el álbum de la vida. Por eso hay una clase de melancolía que no atrapa, sino que nutre la libertad. En esa melancolía, como espuma en las olas, se alzan los sueños.
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0: En Radio Alhama en Internet actualizamos datos de hora y temperatura. 6 de la mañana, 44 minutos. Temperatura media en la zona de Alhama, 17 grados. 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
1: Yusef ibn Tashfine, rey bereber, sacó a las tribus del desierto para fundar la ciudad rosada. Corría el año 1062 de nuestra era. Era su intención tener una atalaya desde la que seguir cabalgando hacia el norte para extender su manto sobre mares y valles. Yusef Benani, herrero experto, funda la ciudad todos los lunes, cuando coge un taxi colectivo en la plaza de arena y llega pronto a la tienda de Sidi Ismail y se quiebra las manos haciendo filigranas de faroles y retorcidas patas para mesas de cobre. Hassan Quintawi, camarero pícaro, tostador de brochetas, por encargo lo que quieras, funda la ciudad todos los días ayudando a montar el puesto 112 de la plaza de Jemaa el Fna, diciendo, guapa, pretty, ven conmigo, a las chicas risueñas, recogiendo los restos de la cena. Fátima Quintawi, su mujer, desde hace 13 años y 5 niños, funda la ciudad a cada hora con su quedarse en casa. John, Paul, Dora, Leslie y todos sus amigos del gran autobús fundan la ciudad cuando pisan con sus chanclas ese mosaico azul, cuando compran cuero y hacen fotos, cuando se alojan en la que fue la casa de Fadwa y sus hermanas. Fadwa y sus hermanas, que viven ahora en las afueras, fundan la ciudad cada vez que la recorren para llegar al barrio y visitar a sus viejos amigos. Sus viejos amigos fundan la ciudad cada vez que invitan a un tajín a un extranjero y le dicen, cuéntanos cómo se vive allá, queremos ir. Gital Argish, que prefiere que la llamen Rita, funda la ciudad cada vez que va al Zara del barrio de Gélid y compra un bolso made in China para ponerse el viernes de camino a Pachá. Mohamed Largish, padre de 7, funda la ciudad cada vez que el viernes sale antes del trabajo para llevar a su familia a rezar a la gran mezquita que señala la Torre Kutubía. Yusef ibn Tashfine, rey bereber, le dio nombre a la ciudad y dio también la orden de tallar las primeras fuentes. Mohamed funda la ciudad cada vez que dice Balak al pasar con su burro. Hanae funda la ciudad cada vez que ríe a carcajadas en la calle. Carrefour funda la ciudad cada vez que desembala en ella un camión de fruta angoleña. Said funda la ciudad cada vez que escribe una noticia en su nueva revista que va a durar. Salma funda la ciudad siempre que sale a pasear en torno a las murallas, rojas ya bajo esta luz del crepúsculo, y sueña a sus ancestros cabalgando monturas andaluzas para entrar altaneros en la capital del sur. Y entonces ve deslizarse un gato bajo un coche, y eso le hace pensar en su amor tan esquivo, y le manda un mensaje diciéndole que si nos vemos a las 7 delante del Club Med, pero no tardes. Nosotros somos los fundadores de la ciudad. No hay nombre antiguo ni lejano que tenga la culpa de nuestros pasos. Llegar antes es solo llegar antes.
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3: Oda a mis nietos el origen. Emilio, escucha despacio. Yo nací en Alhama un día, cuando la tarde caía, sonó el reloj del palacio. Tu bisabuela, muy despacio, me sostuvo entre sus brazos. De su bondad di los pasos, de su fe tomé el aliento. Si hoy soy lo que tú estás viendo, es su amor dado en abrazos. Manuel Juan, febrero del 26.
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Son las 7 de la mañana en la comarca de Alhama de Granada, una tierra solidaria. Soy andaluz.

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1: Bueno, empezamos ya tras esta estupenda introducción de nuestro director Juan Cabezas. Hola a todos, soy Elena.
2: Y yo soy Rodrigo, ¿qué tal? Y a ver, en este trabajo de un compañero de la redacción publicado recientemente en alhama.com, traemos un tema muy, muy curioso.
1: Sí, porque fíjate que a simple vista parece una noticia deportiva local sin más. Hablamos del campeonato de catas de fin de temporada del club deportivo Alhama Hippon Artes Marciales.
2: Exacto. Pero es que de ahí, de ese evento físico, se extrae una crítica filosófica brutal a esta costumbre tan moderna que tenemos de intentar aprenderlo absolutamente todo mirando una pantalla.
1: Totalmente de acuerdo. Vivimos en la era de ver un tutorial en 4K de una patada voladora en YouTube y ya creernos ninjas, ¿verdad?
2: Sí, la famosa ilusión de conocimiento. Y para entender esta crítica al mundo digital, el artículo nos sitúa primero en el evento en sí. El campeonato reunió a los karatecas más jóvenes, pero con un enfoque muy particular.
1: Y tanto. Lo principal no era clasificar a los niños o buscar un campeón.
2: Que va, para nada.
1: Era que vivieran la experiencia, que demostraran lo aprendido durante el año a sus familias, premiando sobre todo la constancia. De hecho, todos se llevaron su medalla por el esfuerzo.
2: Una iniciativa genial en la que, por cierto, colabora la Concejalía de Deportes. Y claro, el club defiende que premiar el esfuerzo diario construye una base psicológica súper sólida.
1: A ver, yo entiendo perfectamente el valor de recompensar el compromiso, pero me surge una pequeña duda. Al quitar la presión por ganar, ¿no corremos el riesgo de apagar el espíritu competitivo que, digamos, que un artista marcial necesita?
2: Pues mira, el club argumenta justo lo contrario. Dicen que la verdadera fortaleza mental no viene de machacar a un rival cuando eres un crío.
1: Claro, tiene sentido, sí.
2: Viene de la seguridad inquebrantable que te da el trabajo bien hecho día tras día. Y es precisamente esta defensa ultranza de la práctica real en el tatami lo que les lleva a lanzar esa gran advertencia sobre el aprendizaje virtual.
1: Ahí es donde nuestro compañero de la redacción pone el dedo en la llaga. El artículo habla de una ilusión peligrosa.
2: Exactamente, así la llaman.
1: Porque claro, tienes el móvil a mano, ves a un experto haciendo una llave perfecta y tu cerebro dice, ah, vale, pues ya sé cómo se hace.
2: Es un autoengaño de manual, vamos.
1: Es como cuando vemos un programa de alta cocina, nos creemos que dominamos la receta y al intentar hornear un soufflé en casa, pues aquello colapsa estrepitosamente.
2: Me encanta el ejemplo, tal cual. Y es que el club reconoce que los vídeos te pueden ayudar a entender la geometría de un golpe, o sea, el concepto teórico.
1: Sí, la teoría pura y dura.
2: Pero advierten que la enorme distancia que hay entre comprender esa técnica y saber ejecutarla de verdad se llama literalmente el dojo.
1: El dojo. Qué buena frase. Y, a ver, sabiendo que el vídeo ayuda, en cierta medida, ¿dónde dirías que está esa frontera donde la pantalla deja de enseñar y empieza, a engañar al cerebro?
2: Pues básicamente se cruza en el momento en que confundes el reconocimiento visual pasivo con tener memoria muscular activa.
1: Ya, entiendo.
2: Un vídeo no te enseña a mantener el equilibrio cuando te empujan, no te da resistencia al impacto, ni desarrolla tu fuerza. Tu mente se queda con una falsa sensación de que sabe, pero tu cuerpo sigue siendo inexperto.
1: Entonces, o sudas la camiseta o no hay atajos que valgan. El aprendizaje real requiere repetición constante y, supongo que muy importante, la corrección del profesor, ¿no?
2: Y la experiencia compartida con los compañeros, sin duda, es que fallar a solas en el salón de tu casa frente a un tutorial no tiene absolutamente nada que ver con fallar en un tatami.
1: Ni de broma, claro. De hecho, esa corrección en vivo y en directo actúa como un choque de realidad. Yo me pregunto si esa especie de, frustración supervisada no será el ingrediente secreto del aprendizaje.
2: Totalmente. Es vital. Ese pequeño golpe de humildad frente al grupo, cuando el profesor te ajusta la postura manualmente, eso te da una información táctil y emocional que una pantalla jamás va a poder replicar.
1: Claro, y te forja valores como el respeto hacia quien te enseña o la disciplina.
2: Exacto, te enseña a perseverar, a no rendirte, enfrentarse a los errores propios de manera constructiva, guiado por una comunidad, es lo que realmente transforma un dato en una habilidad.
1: Madre mía, qué profundo. Resumiendo un poco todo lo que nos deja este campeonato del Club Deportivo Alhama Hippon, queda clarísimo que la verdadera maestría siempre va a exigir sudor, correcciones reales y una comunidad.
2: Así es, aunque creamos que llevamos todo el conocimiento del mundo metido en el bolsillo.
1: Tal cual. Y fíjate, esto me deja dándole vueltas a una última idea.
2: A ver, cuéntame, ¿qué se te ocurre?
1: Pues que si ver un vídeo de karate nos da una falsa sensación de destreza física, imagínate en qué otras áreas críticas estamos cayendo en la misma trampa.
2: Uf, muy buen punto.
1: Cosas como la inteligencia emocional, el liderazgo o la empatía. A lo mejor estamos confundiendo consumir contenido sobre ser mejor persona con poseer realmente esas habilidades humanas.
2: Pues es una reflexión brutal para cerrar el análisis. Nos hace pensar bastante.
1: Desde luego que sí, y bueno, nosotros seguiremos preparando más información, analizando más noticias y trabajos de la redacción o de otros compañeros de alama.com.
2: Siempre bajo la atenta dirección y el guión de Juan Cabezas, que como sabéis nos acompaña ahí en el control técnico.
1: Un saludo a todos y hasta la próxima.
2: Hasta pronto.
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1: Hatar, comarca de Alhama de Granada, consagró su gratitud a la prensa catalana por la reconstrucción tras el terremoto de 1884, dando a su toponimia callejera los nombres de Lérida, Tarragona, Gerona y Barcelona que confluyen en la Plaza de Cataluña.
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1: En Radio Alhama en Internet actualizamos datos de hora y temperatura. 7 de la mañana, 23 minutos. Temperatura media en la zona de Alhama, 17 grados. 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
2: Época romana. Durante la época romana, Alhama de Granada ganó relevancia gracias a sus aguas termales. Los romanos, conocidos por su aprecio por los baños, construyeron termas y balnearios en la zona. El nombre Alhama deriva del árabe al-hamma, que significa el baño, pero los romanos ya utilizaban estas aguas siglos antes. Se han encontrado restos de construcciones romanas,

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2: Játar, un rincón pequeño con alma grande.
3: Al pie de la sierra que lleva su nombre, en el sur de la comarca de Alhama, se encuentra Játar, un municipio pequeño en extensión, apenas 9,57 kilómetros cuadrados, pero grande en historia, cultura y tradición.
2: Sus raíces se remontan a épocas prerromanas, según la tradición oral y crónicas locales. Durante siglos, la vida de sus habitantes giró en torno al campo y la ganadería, conservando costumbres que hoy se celebran con orgullo.
3: La iglesia parroquial de San Roque y la Virgen del Rosario, construida entre los siglos XVI y XVIII, es uno de los tesoros históricos del municipio.
2: El terremoto de 1884 marcó un antes y un después. La ayuda de la prensa y entidades de Barcelona permitió reconstruir barrios enteros, dando lugar al barrio de Cataluña, con calles nombradas según las capitales catalanas y la Plaza de Cataluña, símbolo de un vínculo histórico que perdura.
3: Tras su fusión con Arenas del Rey y Fornes en 1973, Játar recuperó su independencia en 2015, convirtiéndose en el municipio número 171 de la provincia de Granada.
2: Hoy, Játar vive también de cultura y festividad. La Feria Mayor en agosto y la Feria de octubre reúnen a vecinos y visitantes en torno a tradiciones centenarias, reforzando su identidad local.
3: Descubre Játar, donde historia, cultura y encanto se combinan en un entorno auténticamente andaluz, reflejo del orgullo y la identidad de sus habitantes.
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4: Para España y Argentina, el pasado mes de mayo, Los Bermejales acogió el Bosque de la Poesía, una jornada dedicada a la naturaleza, la cultura y la defensa del entorno junto al pantano. Poetas, vecinos y escolares participaron en este encuentro literario impulsado por la Asociación Pantano Avanza. A continuación, poema El Dios de los Peces, de Álvaro Salvador, recitado por su autor.
5: Bueno, antes que nada le quiero agradecer a Manolo Fernández por su invitación a participar en este Bosque de la Poesía, que es una iniciativa estupenda que ha llegado, como han dicho, a España de mano de nuestro amigo Chema Cotarelo. Y bueno, de algunos de los demás ya había participado antes. Voy a leerle este poema que está puesto en el bosque, que se titula El Dios de los Peces. Si existe algún Dios, si hubo alguna vez un Dios en tu corazón, el Dios que ahora te acoge y te consuela, habrá de ser el Dios de los pantanos, el Dios de los peces. Te recuerdo estos días junto a la orilla, con el pañuelo al cuello y las gafas oscuras fijas en mí, pendientes de la caña que quiero sostener con mis dos manos. Lanza el sedal con fuerza, lánzalo como si en ese esfuerzo apostaras tu vida. Y la apostábamos. Entonces yo era casi un niño y tú un hombre fuerte, un hermano fuerte y poderoso que intentaba enseñarme a pescar, a robar tesoros en las profundidades del lago, tesoros como animales perlados, inquietantes y elásticos, imposibles rayos de luz. Aprender a pescar era tan grave como saber vivir, y yo intuía en tu entusiasmo esa enseñanza, el rito de iniciación que nos brindaban las mañanas de domingo en el pantano. Me recuerdo yo mismo con saquito de lana y con pañuelo al cuello, la cabeza muy alta sosteniendo el sedal y un modo de mirar al horizonte que fingía ser maduro. Hermano, si existe algún Dios, si hubo alguna vez un Dios en tu corazón, el Dios que ahora te acoge y te consuela, habrá de ser el dios de los pantanos, el dios de tus pantanos y mis peces. Muchas gracias.
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2: En Radio Alhama en Internet actualizamos datos de hora y temperatura. 7 de la mañana, 43 minutos. Temperatura media en la zona de Alhama, 17 grados. 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
2: Mucho te pierdes sin conocer al Alhama de Granada. 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
1: Bueno, pues arrancamos ya tras esta fantástica introducción de nuestro director Juan Cabezas. Bienvenidos a los estudios de Radio Alhama en internet. Y a ver, para arrancar hay que dejar algo súper clarísimo desde el primer segundo.
2: Sí, fundamental, porque lo que vamos a desgranar ahora no es un guión de Juan Cabezas, ¿eh? Ni tampoco es un texto elaborado por nuestra redacción.
1: Exacto. Es una opinión directa. Una carta que ha enviado a alhama.com una lectora, Silvia Benítez, y el título ya promete. Se llama Una feria con más compromiso que ilusión.
2: Es un título contundente, desde luego. Y fíjate que ella empieza planteando una paradoja geográfica muy curiosa en el texto. Porque claro, cuando se piensa en San Juan, la mente se va directamente a las hogueras, a la arena, al mar.
1: Claro, a la playa, lo típico.
2: Eso es. Entonces, la pregunta que lanza es ¿por qué uno de los San Juanes más intensos se celebra aquí en Alhama, que está a kilómetros y kilómetros del agua?
1: Y la respuesta está en la historia, ¿no? En la época medieval, si no me equivoco.
2: Sí, la opinión de esta vecina nos obliga a mirar al pasado para entender esta especie de anomalía. Tras la llegada de los reyes católicos y los nuevos pobladores, el calendario santoral era lo que estructuraba la vida pública, y junio marcaba el fin de las cosechas primaverales y el inicio del solsticio.
1: O sea que no buscaban playa en absoluto.
2: Qué va, no. Buscaban el momento estratégico perfecto para el gran comercio ganadero de toda la comarca.
1: Espera, entiendo lo del calendario agrícola, claro. Pero a ver, de vender ganado en la Edad Media a montar escenarios inmensos en una caseta, pues hay un salto gigantesco.
2: Ya, parece que hemos pasado de la pura supervivencia a la verbena sin un paso intermedio.
1: Exacto. ¿Cómo ocurrió esa mutación exactamente?
2: Pues es que la supervivencia y la verbena estaban íntimamente unidas. No era un simple mercado, ¿eh? Era el verdadero pegamento social de la época.
1: Me encanta porque es como si estas ferias originales fueran una especie de gran evento de networking.
2: Totalmente. Una convención de negocios medieval en toda regla. Hay que imaginar el aislamiento en el campo durante meses sin comodidades. Esta feria era la única red social física. Allí se cerraban tratos económicos vitales, por supuesto, pero también se pactaban matrimonios o se resolvían disputas.
1: Claro, se tejía la red de seguridad de toda la región.
2: Exacto. La necesidad comercial obligó a la reunión, y esa reunión masiva derivó, de forma natural a lo largo de los siglos, en el festejo de desconexión que conocemos.
1: Pues si la feria nació como ese motor vital y social para el pueblo, resulta irónico el contraste con el presente, porque Silvia Benítez transmite un desencanto enorme en su escrito.
2: Sí, señala que el programa del 2026 parece haberse hecho por pura inercia.
1: Y la pregunta surge sola. A un año de las elecciones municipales, cuando se supone que los responsables políticos quieren demostrar capacidad de gestión, ¿por qué la feria se percibe como un mero trámite burocrático?
2: Esa es la gran paradoja política que subraya el texto. En lugar de innovar o potenciar esa red social física que mencionábamos, se fía todo el éxito a una fórmula que la autora considera obsoleta.
1: Lo de llenar la caseta municipal el jueves por la noche a base de talonario, ¿verdad?
2: Eso es. Trayendo orquestas o artistas como la húngara, se cuestiona abiertamente si este modelo de concentrar a la masa frente a un escenario no está matando la idea original, esa idea de dar vida y movimiento a las plazas del pueblo.
1: Uf, pero si hay un punto donde ese modelo institucional muestra sus carencias, y creo que es lo que más duele leer en esta opinión, es la desatención a la infancia.
2: Sí. Cualquiera con menores a cargo sabe a qué se refiere el artículo cuando ataca el supuesto Día del Niño.
1: Te lo anuncian como un gran alivio para el bolsillo, pero a la hora de la verdad es un espejismo financiero total.
2: El análisis de la lectora da en el clavo ahí. Señala que esa rebaja económica es tan insignificante en la práctica que las familias acaban haciendo auténticos encajes de bolillos para que los más pequeños disfruten de las atracciones.
1: Y revela un problema más profundo, me parece. No existe una programación infantil.
2: Exactamente. El modelo actual no parece diseñado para que los niños participen y vivan la fiesta con actividades propias, sino para que los padres terminen consumiendo en el recinto ferial.
1: Es una lástima que se caiga en esa especie de baja autoestima institucional, conformándose con cumplir el expediente con lo mínimo.
2: Ya, pero la lectura le da la vuelta a este pesimismo al final.
1: Sí, menos mal. A pesar de la falta de ideas del programa oficial, Silvia concluye que la verdadera feria la hace la alegría de los vecinos. El simple hecho de juntarse en la calle y disfrutar de la gente es lo que realmente sostiene la identidad inquebrantable de la fiesta.
2: Esa chispa original de la Edad Media sigue viva en la actitud de las personas, no en los despachos. Una conclusión brillante. Bueno, nosotros seguiremos por aquí preparando más información sobre las noticias que elaboran los compañeros de alhama.com.
1: Siempre bajo la dirección y el control técnico de Juan Cabezas, por supuesto.
2: Así es. Pero antes de marcharnos, queda una última reflexión en el aire basándonos en todo esto. Si la esencia de esta feria siempre fue el encuentro y servir como el gran pegamento social de la comarca, ¿en qué momento exacto empezamos a medir su éxito por los decibelios de un altavoz en una caseta y no por la vida que late de forma espontánea en nuestras propias plazas?
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1: Hola, amantes de la historia. Hoy me sumerjo en la fascinante historia detrás de la reina Isabel I de Castilla, o como muchos de vosotros la conocéis, Isabel la Católica, y la leyenda de sus joyas empeñadas. Muchos creen que la reina Isabel empeñó sus joyas para financiar los viajes de Colón. Pero esa no es toda la verdad. Si bien es cierto que apoyó a Colón, sus joyas en realidad jugaron un papel crucial en la Guerra de Granada, específicamente para la conquista de Alhama en 1482. Entonces, ¿por qué Alhama? Capturar Alhama fue una movida estratégica en la lucha contra el reino nazarí de Granada. Una vez que Alhama fue asegurada el 28 de febrero de 1482, Isabel y su esposo, Fernando, reconocieron su importancia y ordenaron su defensa a toda costa. Isabel estaba profundamente comprometida con esta causa. Incluso se mudó a Córdoba, a pesar de estar embarazada, para supervisar la defensa y el aprovisionamiento de Alhama. Y sí, empeñó sus joyas para financiar este esfuerzo. Pero eso no es todo. También consiguió 100.000 florines de oro del Papa Sixto IV y solicitó préstamos de casi 3 millones de maravedíes a ciudades como Burgos. Su participación no se limitó solo al apoyo financiero. Fundó 3 iglesias en Alhama, incluyendo Santa María de la Encarnación, y estableció el primer hospital de sangre o hospital de campaña, marcando un momento significativo en la historia de la medicina militar. Los esfuerzos de Isabel fueron reconocidos por el Papa, quien declaró la Guerra de Granada una cruzada. Otorgó a Alhama privilegios como exenciones de impuestos y el título de muy noble y leal ciudad. Y en 2021, Alhama homenajeó a Isabel con un monumento, conmemorando sus contribuciones a la ciudad.
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0: abuelita.
1: Ay, Tuna. Mimi, ¿qué tú haces por aquí solita?
0: Venga a mostrarte algo, abuelita.
1: Listo.
0: Abuelita, ¿cómo conociste a tu primer amor?
1: Te voy a contar.

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2: En Radio Alhama en Internet actualizamos datos de hora y temperatura. 8 de la mañana,

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0: La villa de Jaena, su escudo y su bandera.
1: Viajamos en el tiempo hasta la histórica villa de Jaena, un rincón de la comarca de Alhama, donde se cruzan culturas y linajes de antaño.
0: Allá por el siglo XVI, Jaena pasó de ser una aldea con raíces andalusíes a formar parte del patrimonio de una de las casas nobiliarias más importantes de Granada, los Granada Venegas Mendoza. Este señorío entró en manos de esta estirpe gracias al matrimonio de María Rengifo Dávila con Pedro de Granada Venegas Mendoza, uniendo a la villa a un linaje de gran influencia en el antiguo reino nazarí.
1: En el año 1643, bajo el reinado de Felipe IV, surgió el Marquesado de Campotéjar, integrando a Jaena en este título nobiliario tras largos pleitos y debates sobre su legitimidad.
0: Así describía Enríquez de Jorquera a la villa de Jaena: fértil en seda, vino, caza y frutos, templada en todos los tiempos, 12 leguas al mediodía de Granada. De aldea fronteriza pasó a formar parte de un marquesado que marcaría su destino durante siglos.
1: Y, como dejó escrito Jorquera, Jaena hace por armas las de sus dueños. En escudo coronado, 5 granadas en campo, símbolo de su historia, de su linaje y de su pertenencia al antiguo reino de Granada.
0: Siglos después, ese legado histórico quedó oficialmente reconocido. En el año 2005, Jaena aprobó su escudo y su bandera municipales diseñados por el historiador Andrés García Maldonado, inspirados en las armas de sus antiguos señores y en la memoria recogida por Jorquera.
1: El escudo, con las 5 granadas y la corona marquesal y la bandera que lo acoge, no son solo símbolos, son historia, identidad y memoria compartida. Hoy, esos símbolos ondean como memoria viva de una villa que conserva su identidad a través del tiempo.
0: Jaena, una villa que honra su pasado para seguir mirando al futuro.
1: Síguenos para más relatos que hacen vibrar la historia de nuestros pueblos.
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4: Para España y Argentina, el pasado mes de mayo, Los Bermejales acogió el Bosque de la Poesía, una jornada dedicada a la naturaleza, la cultura y la defensa del entorno junto al pantano. Poetas, vecinos y escolares participaron en este encuentro literario impulsado por la Asociación Pantano Avanza. A continuación, Manuel Fernández Guzmán, presidente de la Asociación Pantano Avanza, explica el origen y los objetivos del Bosque de la Poesía, inaugurado en Los Bermejales el pasado día 10 de mayo de 2026.
5: Este movimiento de Bosque de la Poesía es un movimiento de artistas y poetas para la defensa de la naturaleza, creado en Argentina por 3 grandes amigos poetas, que son Teuco Castilla, Pedro Solans y Aldo Parfeniuk, y que de algún modo implica a toda la población en la preservación de la biodiversidad. La naturaleza está siendo devastada, por eso esta iniciativa de los poetas de sacar a modo de grito sus poemas a las calles, a los barrios, a los bosques, es una llamada urgente a la salvación de la raza humana como especie. La poesía tiene que palpitar, y en los bosques palpita la vida. Si quisiéramos que palpitara la muerte, la llevaríamos a los tanatorios, a los cementerios, o la dejaríamos en los polvorientos estantes donde moran el polvo, el silencio y el olvido. Estos poemas que aquí hoy se han sembrado pueden ser cortos, pero en su bosque son casi infinitos, y quedan ahí para que el caminante que descansa de su camino, quedan ahí para el futuro. Estamos construyendo de algún modo la bioalfabetización. Con un mínimo coste estamos consiguiendo mucho. Valga de ejemplo la asociación Pantano Avanza, de que de una sensibilidad provincial, ¿qué digo provincial? Local, ha hecho un acontecimiento internacional. Enhorabuena por ello. Habría que considerar a la naturaleza como sujeto de derecho, como poseedora de valores propios, y dotarla de un estatuto jurídico propio que implique su conservación, su protección y cuidado, y el respeto a la integridad del ecosistema. La poesía es el custodio de todos los sentimientos nobles y del retorno del ser a su origen, a su natural armonía. Del mismo modo que cuando un árbol muere, algo en nosotros también muere, como muere el pájaro, como la gota de lluvia, algo nace, algo grande para la vida. La poesía puede hacer eso. Lo estamos haciendo. He aquí la prueba. Estamos creando conciencia más allá de nosotros mismos. Estamos fomentando la lectura, vacunando a nuevos poetas, dando vida. Granada lidera a nivel europeo estos movimientos y eso demuestra la sensibilidad de los granadinos. Ahí están los bosques de la poesía de Maracena, de Cogollos, de Puerto Santillán, Santa Fe, el bosque de la poesía de Biodiversidad de Granada y algunos más que están en proyecto. Termino. Quiero agradecer en nombre del Movimiento de Bosques de la Poesía Internacional el cariño, la educación, la dedicación de la Asociación Pantano Avanza a todos y cada uno de sus miembros por haber llevado a cabo esta iniciativa que pone no solo en Granada, sino en el mundo su defensa, su reivindicación para con este lugar y su noble propósito. Y como dijo uno de los fundadores, Teuco Castilla, para que los bosques de la poesía nos devuelvan la poesía de los bosques. Muchas gracias.
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0: Elena, Heleno de Céspedes, Alhama de Granada 1545, Yepes 1588.
1: Romance a Elena, Heleno de Céspedes, recitado por su autor, Juan José Gallego Tribaldos.
0: Por el siglo XVI vino a nacer en Alhama, la legendaria ciudad al oeste de Granada, una pequeña mulata cuyo padre era alabeño, pero la madre africana, que vivía ejercitando las labores de criada. Bautizada como Elena, años después se cambiara, pasando a llamarse Heleno, pues su cuerpo demandaba ser varón y no mujer, como natura fijara. Siendo muy joven casó con un muchacho en Alhama, que presto la abandonó tras dejarla embarazada, y el niño recién nacido se lo cedió resignada a un matrimonio cristiano en adopción acordada. Tuvo múltiples oficios por comarcas gaditanas, ejerció de tejedora en telares de Granada. Luego se marchó a Madrid, trabajando de empleada con un doctor cirujano, y en las consultas privadas aprendió con rapidez lo que el médico enseñaba. Asimismo, en la milicia como un soldado actuara, demostrando gran valor y bravura consumada en los embates guerreros y el estruendo de batallas que contra moriscos hubo por la fragosa Alpujarra. Más pronto Elena voló buscando cotas más altas y ejerció la medicina obteniendo buena fama, no solo con los diagnósticos y convenientes terapias, sino también porque fue la primera cirujana que realizó intervenciones en hospitales de España con su licencia académica legalmente titulada. Por cuestiones de intrusismo, las denuncias lo acosaban, y al determinar casarse con jovencita agraciada por el rito de la iglesia en ceremonia eclesiástica, el santo oficio intervino, fallando ser azotada y que en dispensarios públicos la cirugía practicara. Tuvo una inédita historia esta persona angustiada, que vivió como varón en cuerpo que no aceptaba, aunque supo soslayar situaciones desnortadas, esgrimiendo inteligencia y actitudes camufladas, aparentando ser hombre con atributos de dama. Elena Heleno de Céspedes, nativa y originaria del pueblo romanceado cuando el sultán perdió Alhama y que paseaba triste desde Elvira Viva Rambla, tuvo una vida azarosa, digna de ser novelada o dedicarle unos versos en cadencia sonantada, como aquel juglar anónimo que rimó el «Ay de mi Alhama». Le dedico este romance al jameño Antonio Arenas, periodista incombustible de las ciencias y las letras, porque fue quien me alertó del personaje de Elena, desconocida hasta entonces, salvo en tierras alameñas y en registros académicos, denominaciones médicas, donde como cirujana se menciona su presencia.

0: 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En Radio Alhama en Internet actualizamos datos de hora y temperatura. 8 de la mañana, 42 minutos. Temperatura media en la zona de Alhama, 17 grados.
1: 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Hoy, con firmeza y razón, a Diputación pedimos y al Ayuntamiento igual un respeto institucional que merecemos y exigimos. 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Pedimos consideración a nuestra historia y memoria, pues Alhama es trayectoria, carácter y tradición.
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3: Pelea

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1: Bueno, pues tras esa excelente introducción de nuestro director Juan Cabezas, arrancamos este análisis de Ahora Aquí. Tenemos sobre la mesa un tema bastante intenso que han publicado nuestros compañeros de la redacción en alhama.com.
2: Sí, hola a todos. Y es un tema vital, digamos, para la zona, porque hablamos de la gestión, los recursos y la situación laboral del dispositivo Infoca. Ya sabes, los encargados de la prevención y extinción de incendios forestales.
1: Claro, es que además hay que hacer un pequeño aviso de neutralidad para los que nos escuchan. Vamos a desgranar una iniciativa del PSOE presentada en la Diputación de Granada, que va dirigida a la Junta de Andalucía, gestionada por el Partido Popular.
2: Exacto. Nosotros aquí mantenemos una postura de absoluta neutralidad. O sea, nos limitamos a exponer los datos y los argumentos que reflejan los compañeros en la noticia.
1: Y el contexto inmediato es clave, porque, bueno, zonas de nuestra comarca como Alhama o Jayena ya han sufrido incendios hace muy poco. O sea, la urgencia temporal del debate es evidente, en plena campaña de verano, con un riesgo elevadísimo.
2: Totalmente. A ver, para entender bien estas exigencias políticas, primero hay que analizar cuál es la situación límite que denuncian los propios trabajadores del servicio.
1: Sí, sí. El diputado provincial Ismael Padilla exponía unos datos bastante preocupantes. Hablaba de un déficit de personal heredado de la campaña anterior. O sea, que hay retenes y brigadas operando con plantillas incompletas ahora mismo.
3: Estos profesionales tienen que contar con todos los medios necesarios, tanto técnicos como a nivel de vehículos oportuno y necesario, como son los EPI, unas herramientas actualizadas, un material óptimo, pues para que en primer lugar puedan realizar bien su trabajo y en segundo lugar, y no menos importante por supuesto, para no poner en peligro su integridad física y mejorar sus condiciones laborales en la medida de lo posible. Es por ello que reivindicamos a la Junta de Andalucía que actúe de manera inmediata, urgente, porque esto no tiene espera. Estamos ya en plena campaña de verano y, por lo tanto, estas necesidades no pueden dilatarse en el tiempo y solicitamos que actúen y que den cobertura y den cabida a todos estos problemas que no expresamos nosotros, sino que nos hacen llegar desde el colectivo y que son reales.
2: Y súmale a eso la falta de equipamientos, el incumplimiento del convenio colectivo y unos sueldos que caen por debajo de la media nacional. Es un cóctel, digamos, bastante explosivo.
1: A ver, es que imagínate esto. O sea, es como mandar a un equipo de fútbol a jugar un partido decisivo, la final de un campeonato, pero solo sacas a 8 jugadores al campo.
2: Ostras, es una analogía muy gráfica, ¿eh?
1: Claro, porque el esfuerzo se multiplica para esos 8, pero sobre todo el riesgo para los participantes es altísimo. En el monte no es un juego.
2: Es que es tal cual. Cuando falta personal en la línea de fuego, el peligro mortal para los profesionales aumenta directamente. Los relevos y las maniobras de seguridad están calculados al milímetro para un equipo completo. Si faltan efectivos, toda la red de seguridad se desmorona.
1: Madre mía. Bueno, y entendiendo este desgaste humano y material, ¿qué soluciones formales se plantean exactamente en la moción presentada?
2: Pues mira, destacan la exigencia de un refuerzo inmediato en las unidades operativas para este verano. Pero también detallan exigencias administrativas de fondo, como la consolidación de derechos laborales.
1: Ya, y me imagino que también desatascar cosas burocráticas, ¿no?
2: Exacto. La resolución de las ofertas públicas de empleo pendientes y una gestión mucho más transparente de las bolsas de trabajo.
1: A ver, voy a hacer de abogado del diablo un momento. Si la campaña de verano es la época de alto riesgo, ¿por qué se exige consolidar una plantilla estable durante los 12 meses del año? O sea, ¿qué sentido tiene tener a todo el mundo activo en diciembre?
2: Pues mira, es una duda muy lógica desde fuera, pero la fuente lo aclara perfectamente basándose en criterios técnicos. La plantilla anual es vital para desarrollar las labores de prevención preventiva en invierno.
1: Ah, claro, limpiar el monte y todo eso.
2: Eso es. Los incendios se apagan en invierno. Reducir la carga de combustible natural requiere meses de trabajo, cuando hace frío. Y además mantener un dispositivo estable permite atender otro tipo de emergencias y catástrofes con garantías el resto del año.
1: O sea que la prevención es literalmente la clave de todo. Al final, esto resume muy bien que el debate sobre el Infoca va mucho más allá de apagar llamas. Implica planificación laboral, dotación de material técnico y protección al trabajador.
2: Sin duda. Y fíjate, esto nos deja una reflexión final muy interesante para darle unas cuantas vueltas.
1: A ver, cuéntame.
2: Si las condiciones climáticas actuales hacen que el riesgo de incendios deje de ser exclusivamente estacional, cabe preguntarse si el modelo histórico de contratos temporales para emergencias medioambientales tiene los días contados.
1: Uf. Es un pensamiento provocador y muy necesario. Pues con esa reflexión abierta cerramos este análisis. Vamos a seguir preparando más información de las noticias que prepara la redacción de alhama.com.
2: Siempre bajo la dirección y guión de Juan Cabezas, que está a los mandos en el control técnico.
1: Eso es. Un saludo muy cordial y os invitamos a seguir explorando los matices de la gestión pública medioambiental con nosotros. Hasta la próxima.
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1: El pueblo de Jayena, en la comarca de Alhama, presume y ofrece su patrimonio histórico y su envidiable entorno natural, así como su carácter agrícola referente desde la época romana.
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0: En Radio Lama en Internet actualizamos datos de hora y temperatura. 9 de la mañana, 20 minutos. Temperatura media en la zona de Alhama, 19 grados.
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1: Soy Jesús Pérez y te traigo la historia de nuestra comarca.
2: Ventas de Zafarraya es una entidad local autónoma situada en el llano de Zafarraya, a casi 1,000 metros de altitud, y perteneciente al municipio de Alhama de Granada.
3: Un lugar donde la fértil llanura se une a las sierras que rodean el histórico paso natural del Boquete de Zafarraya.
2: Su territorio guarda huellas de ocupación humana desde el Paleolítico Medio, además de restos de época visigoda, prueba de la antigüedad de este asentamiento.
3: El nombre de la localidad procede del topónimo árabe Manzil Fas Raya, una antigua venta en la ruta real entre Málaga y Granada, reflejo de su pasado como lugar de paso y encuentro.
2: En 1842, Ventas de Zafarraya se constituyó como municipio independiente.
3: Uno de los momentos más duros de su historia fue el terremoto del 25 de diciembre de 1884, que destruyó gran parte del pueblo. La reconstrucción contó con ayuda llegada desde Cuba, dando lugar al sobrenombre de Nueva Habana, aún presente en la memoria colectiva.
2: Durante el siglo XX, la llegada del ferrocarril en 1922 impulsó su desarrollo hasta su cierre en 1960. En 1975, el municipio fue anexionado a Alhama de Granada.
3: Desde 2002, Ventas de Zafarraya es entidad local autónoma, con una sociedad unida que conserva su patrimonio y tradiciones.
2: Hoy, su economía sigue latiendo al ritmo del campo y de la agricultura.
3: Ventas de Zafarraya. Historia, identidad y futuro en el corazón del llano.
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4: Para España y Argentina, el pasado mes de mayo, Los Bermejales acogió el Bosque de la Poesía, una jornada dedicada a la naturaleza, la cultura y la defensa del entorno junto al pantano. Poetas, vecinos y escolares participaron en este encuentro literario impulsado por la Asociación Pantano Avanza. A continuación, poema El mundo que quiero, de Antonia Moreno Peregrina, recitado durante el acto inaugural.
5: Quiero ver el mundo con ojos de niño, levantar un brazo y tocar las estrellas, enredar mis pies en olas de espuma, dibujar caminos sobre arena húmeda, tejer un vestido con hilos de sol que ahuyente el frío de cuerpos desnudos, bordar esperanzas con manos de viento y abrigar silencios que gritan por dentro. Quiero dormir en colchón de paja y techo de estrellas que acunen mis sueños de un mundo más justo, de un cielo sin rejas, de un mar sin naufragios, de vidas sin guerra. Robar a la luna reflejos de plata para que iluminen las noches más largas, las rutas perdidas de aquellos que emigran con miedo en los ojos y el alma partida. Haré con las razas un gran arco iris que sirva de puente entre los abismos, que una continentes, que borre distancias, que siembre en la tierra raíces de infancia. Quiero dormir en colchón de paja y techo de estrellas, que acunen mis sueños de un mundo mejor, donde cada abrazo derrote al rencor. No quiero fronteras que desgarren manos, ni muros de odio separando hermanos, ni voces vacías sin fe ni ternura, que olvidan que el otro también es criatura. Quiero un mañana de calles abiertas, de panes compartidos, de puertas sin puertas, de risas sin miedo, de vida sin prisa, de ojos que brillen con luz infinita. Quiero dormir en colchón de paja y techo de estrellas que acunen mis sueños de un mundo mejor y al despertar encontrar que el mundo de mis sueños se ha hecho realidad.

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2: En Radio Alhama en Internet actualizamos datos de hora y temperatura. 9 de la mañana, 42 minutos. Temperatura media en la zona de Alhama, 19 grados.
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2: Fornes, pueblo bellísimo situado en la comarca de Alhama de Granada, conserva vestigios de la muralla íbera de su génesis.
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1: Reino de Granada. Es sábado 27 de junio. No vence quien más humilla, sino quien más dignifica. La democracia no la debilita la discrepancia, sí el desprecio y la burla con jactancia. Spinella. Cuando el respeto se ausenta, pierde altura la razón. Se resiente la nación y la confianza se ahuyenta. La palabra no sustenta si renuncia a la verdad. La auténtica autoridad no nace de la arrogancia. Florece la tolerancia, el respeto y la humildad. Manuel Juan, junio del 26. Felicitamos a Socorro, Aniceto, Benedicta, Adelino y Ladislao. La naturaleza ofrece su enigmática cara pintora con su paleta multicolor. Hasta mañana. Adiós.
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2: Trabajar de sol a sol, encadenar dos empleos y pues eso, que al llegar a fin de mes el sueldo no alcance ni para comprar un triste botijo. Retomamos la emisión aquí en Radio Alhama en internet tras esa estupenda introducción que nos acaba de hacer nuestro director Juan Cabezas.
3: Y arrancamos con fuerza para sumergirnos en un diagnóstico bastante brutal de una sociedad que parece que está rota.
2: Completamente rota. Y lo hacemos comentando un trabajo de nuestro compañero Joaquín Martín Quirosa.
3: Sí, unos versos titulados Compadre, ¿cómo está el mundo?, que se han publicado recientemente en alhama.com. Y la verdad es una radiografía exacta del agotamiento socioeconómico actual.
2: Nada de poesía sobre paisajes idílicos. Aquí vamos a diseccionar la pura asfixia del día a día, esa que conecta de lleno con la cultura del esfuerzo extremo.
3: O el pluriempleo crónico, claro. Porque se vende muchísimo esa idea de que trabajando sin parar, pues se alcanza la estabilidad.
2: Ya, pero el narrador de este texto nos confiesa que no, que aún partiéndose el lomo, las ropas siguen gastadas.
3: Y el coche se queda aparcado, fíjate, porque pagar el combustible es un lujo inasumible ahora mismo.
2: Es como una analogía visual, ¿no? Una rueda de hámster donde la clase trabajadora corre y corre cada vez más rápido, pero se queda en el mismo sitio.
3: Tal cual. Y el mecanismo detrás de esto es muy demedor, porque el autor profundiza en una frustración tremenda y señala que el dinero ahora, cito textualmente, solo luce cuando nace clandestino.
2: Uf, qué frase tan dura.
3: Mucho. Es que estamos ante una pérdida de poder adquisitivo que funciona como intentar subir corriendo por unas escaleras mecánicas que bajan.
2: Claro. Por mucho que aceleres el paso, fuerzas invisibles como la inflación o la especulación te bajan a doble velocidad, alejando siempre la meta.
3: Exacto. Parece que el trabajo honrado ya no garantiza nada. Pierde su valor.
2: Y esa ruina del bolsillo particular salta inmediatamente a las calles del pueblo. Es decir, las tapias se caen, el bullicio desaparece de las plazas.
3: Y el olivo y los cereales se acaban sustituidos por cardos y espinos. Pero ojo, que esto no es un capricho del clima.
2: No, los versos apuntan directamente a la ignorancia de los tratados políticos.
3: Que ilustra a la perfección como una cuota agrícola redactada a miles de kilómetros o la entrada de importaciones masivas hunden el precio del producto local.
2: Hasta el punto de que resulta más barato dejar que la cosecha se pudra o se llene de maleza.
3: Totalmente. Pero, a ver, me voy a poner de abogada del diablo un momento.
2: Adelante, dispara.
3: Cuando el poema habla de ese deseo de volver al cortijo a cultivar patatas y comer chorizos, ¿no es esto una simple nostalgia idealizada de un pasado que en realidad era durísimo?
2: Ya, entiendo por dónde vas, en romantizar el entorno rural.
3: Eso es.
2: Pues es un riesgo evidente hacer esa lectura superficial, sí. Pero si observamos el contraste con el abandono institucional del que habla, esa vuelta al cortijo actúa más bien como una denuncia legítima.
3: ¿Vale? Como plantarse frente a la política macroeconómica que ignora lo local.
2: Exactamente. De hecho, hay una crítica fuertísima a las élites. Los versos hablan de compañías eléctricas que no cesan de cobijar a ministros.
3: Madre mía, la imagen de las puertas giratorias en estado puro.
2: Claro, es la desconexión total. Altos cargos dictando normas y luego en consejos de administración. Genera una sensación de traición profunda.
3: Y crea un entorno de desconfianza tremendo, lo que el autor llama muy bien lenguas cuchillo.
2: Pero a pesar de este panorama tan sombrío, el poema no tira la toalla.
3: Para nada. Termina con un brindis por la vida, pidiendo a ese compadre arrimar el hombro.
2: Sembrar nuevos valores y principios en los hijos.
3: Y esto deja una reflexión muy potente en el aire.
2: Sí, un pensamiento muy provocador para quien nos escucha. En una era de constante indignación digital y global, con tanto ruido, pues.
3: Y problemas inabarcables, claro.
2: Pues quizás resulta que la verdadera rebelión antisistema consiste simplemente en reconstruir la comunidad y la honradez a nivel puramente local.
3: Sembrar en la propia tierra como el mayor acto de resistencia civil.
2: Un cierre perfecto. Nosotros seguiremos preparando más información de las noticias y trabajos que redactan nuestros compañeros de alhama.com.
3: Así es, siempre bajo la dirección y el guión de Juan Cabezas, que se encuentra al mando del control técnico.
2: Un saludo y hasta la próxima conexión.
3: Hasta pronto.
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0: En Radio Alhama en Internet actualizamos datos de hora y temperatura. 10 de la mañana, 22 minutos. Temperatura media en la zona de Alhama, 20 grados.
1: Señores del PP, ay de mi Alhama. La historia de la reunificación de España, con la caída de Boabdil el rey chico, nace en Alhama de Granada, y cualquier ruta de Boabdil, su comienzo ha de ser Alhama, toda en Espinela. Que no arranquen Alhama, maloliente de Satina, torciendo el limpio camino que verdad e historia manda. Mas Alhama no se ablanda, gritó el romance primero. Ya despierta el pueblo entero con exigencia entendida. No borre un trazo pepero lo sagrado en nuestra vida. Manuel Juan, diciembre del 25.
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2: Poblado y Presa de los Bermejales. Agua que da vida.
3: ¿Conoces la historia del Pantano de los Bermejales? Esta obra cambió para siempre el paisaje de la comarca de Alhama y sus pueblos. La idea de embalsar el río Cacín nació a principios del siglo XX, pero no fue hasta 1947 cuando comenzaron las obras definitivas.
2: Tras años de excavaciones, túneles y hormigonados, el pantano entró en funcionamiento en 1958 y su inauguración oficial, el 29 de abril de 1961, marcó el inicio de una nueva vida para estas tierras.
3: Hoy, el Pantano de los Bermejales es mucho más que agua embalsada. Es progreso, memoria y naturaleza. No solo abastece de agua a la agricultura y es un motor económico para los campos de Granada, sino que también produce energía eléctrica, aportando luz y desarrollo a su comarca.
2: Rodeado por el Parque Natural de las Sierras de Tejeda, Almijara y Alhama, con los impresionantes tajos del cañón del río Cacín y vestigios milenarios como antiguos dólmenes, el pantano es un recordatorio de que el agua es vida y futuro.
3: Un legado que sigue dando vida y esperanza a su tierra y a su gente. Hoy, más que nunca, los Bermejales reivindican vida, memoria.

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3: Para España y Argentina, el pasado mes de mayo, Los Bermejales acogió el Bosque de la Poesía, una jornada dedicada a la naturaleza, la cultura y la defensa del entorno junto al pantano. Poetas, vecinos y escolares participaron en este encuentro literario impulsado por la Asociación Pantano Avanza. A continuación, poema Legado, de Teresa Gómez, recitado por Ana María Arco.
4: Legado. La tierra se despoja de su traje de lluvia, exhalando un aliento de hierba y amapolas. Horizontes del suelo nutren nuestro futuro, entregado a la bruma. Me abandono en tus trazos, que conocen los tiempos de la espiga y saben aguardar. Atesoras el barro y la esperanza para trazar un mapa en nuestras manos con auroras de escarcha donde germinen sueños más profundos que el mar. Teresa Gómez.
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0: En Radio Alhama en Internet actualizamos datos de hora y temperatura. 10 de la mañana, 43 minutos. Temperatura media en la zona de Alhama, 24 grados.
1: Collar poético de espinelas a la comarca de Alhama de Granada, conciencia e historia. Cacín, que brinda con su vaso del neolítico por los actuales talentos de raza y honor. En los tajos se despeña la esencia y fuerza del río, va cincelando con brío las montañas que lo enseña. Cada grieta se hace dueña de linaje y de razón, de esperanza e ilusión que Cacín nunca declina y es bandera que ilumina la conciencia de un bastión.

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1: Reino de Granada. Es sábado 27 de junio. No vence quien más humilla, sino quien más dignifica. La democracia no la debilita la discrepancia, sí el desprecio y la burla con jactancia. Spinella. Cuando el respeto se ausenta, pierde altura la razón. Se resiente la nación y la confianza se ahuyenta. La palabra no sustenta si renuncia a la verdad. La auténtica autoridad no nace de la arrogancia. Florece la tolerancia, el respeto y la humildad. Manuel Juan, junio del 26. Felicitamos a Socorro, Aniceto, Benedicta, Adelino y Ladislao. La naturaleza ofrece su enigmática cara pintora con su paleta multicolor. Hasta mañana. Adiós.
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2: Un saludo desde los estudios de Radio Alhama en internet. Bueno, tomamos el relevo tras la introducción que ha hecho nuestro director Juan Cabezas para entrar de lleno en un tema que la verdad es súper necesario.
3: Sí, la verdad es que sí, totalmente.
2: Vamos a comentar un trabajo de la redacción publicado recientemente en alhama.com sobre, bueno, la propuesta integral del centro Salma Yoga.
3: Exacto, es que, a ver, imagínate que la cabeza va pues a 200 por hora por una autopista de preocupaciones y de repente te dicen que la solución no es pisar el freno de golpe, sino sentarse a respirar, simplemente.
2: Claro, salir de ese piloto automático que comentan los compañeros. Y fíjate que el artículo arranca hablando del Día Internacional del Yoga, que se celebró hace nada, ahí entre el solsticio de verano y la víspera de San Juan.
3: Sí, y lo que más me llama la atención de ese evento es cómo Che Cabello, que es el responsable del centro, enfoca todo esto. O sea, no parecía la típica exhibición de gimnasia rítmica para expertos, ¿sabes?
2: Ya. Cero posturitas, ¿no?
3: Cero posturitas, exacto. Habla de crear una auténtica familia. Y claro, ese ambiente de convivencia es, bueno, el ancla perfecta para que la gente no se sienta intimidada al empezar.
2: Pero a ver, yo me pregunto, ¿son las posturas físicas solo la punta del iceberg? Porque el concepto de comunidad suena fenomenal, pero luego el estrés pues te lo llevas a casa.
3: Claro, es que ahí está el gran mito. La gente se bloquea pensando que esto va de contorsionismo puro y para nada. El texto subraya una tríada clave, que es movimiento, respiración consciente y relajación.
2: Vale, entiendo. ¿Combinando las tres cosas?
3: Eso, a nivel biológico, bajas el estrés de forma brutal y mejoras muchísimo la concentración.
2: Es que, de hecho, hay una cita de Che Cabello en la noticia que viene al pelo. Menciona cómo la propia sociedad nos empuja a vivir constantemente en piloto automático.
3: Totalmente. Vamos corriendo a todas partes sin pensar.
2: Entonces, yo te lanzo esto. ¿Podríamos considerar la esterilla de yoga como una especie de freno de emergencia cognitivo? O sea, contra esta cultura de la inmediatez.
3: Pues mira, más que un freno de emergencia, fíjate, yo diría que te obliga a volver a la aquí y a la hora. Porque, a ver, si frenas de golpe cuando vas a 200 por hora, el choque mental es tremendo.
2: Ya, es que te da ansiedad solo intentarlo, claro.
3: Exacto. De ahí que a tanta gente le cueste meditar en silencio. Esto es más bien como, bueno, como pisar el embrague para desenganchar el motor del ruido y bajar de marcha poco a poco.
2: Oye, me gusta mucho esa idea del embrague. Tiene muchísimo sentido para evitar frustraciones. Pero claro, vuelvo a la barrera física. Si la clave es el movimiento para cambiar de marcha, ¿qué pasa con quien no puede?
3: ¿Te refieres a personas con alguna lesión o edad avanzada, no?
2: Claro, gente que literalmente no puede hacer una clase convencional. La mente quiere frenar, pero el cuerpo a veces simplemente no responde.
3: Pues ahí radica la inteligencia del Hatha Yoga, que es la base que enseñan en este centro de Alhama. Porque, o sea, se centra totalmente en respetar la progresión de cada uno.
2: Ajá, ¿sin forzar la máquina?
3: Exacto. Y el artículo detalla algo que me parece brillante. El yoga silla. Es una adaptación espectacular para saltarse esa barrera física.
2: ¡Ostras! Eso del yoga silla suena súper curioso. Cuéntame un poco más.
3: Pues, a ver, permite a personas mayores o con movilidad muy reducida trabajar cosas como la coordinación o el equilibrio, pero de forma súper segura. Y todo sin tener que, bueno, sin el miedo a tumbarse en el suelo.
2: Claro, te quitas esa limitación de golpe. O sea, rompe completamente la excusa de la condición física. Y otro detalle súper práctico que apuntan los compañeros en la noticia es que el centro mantiene su actividad todo el año.
3: Sí, adaptan los horarios de mañana y de tarde.
2: Eso es, incluso ahora con la demanda vacacional de julio y agosto, porque el estrés crónico, por desgracia, no se coge el mes de agosto libre.
3: ¡Qué va! ¿Qué va? Esto demuestra que los espacios de bienestar tienen que adaptarse a la realidad de la gente, y no al revés. O sea, no puedes forzar tu vida para encajar en una disciplina rígida. 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
2: Genial, el apunte. Bueno, nosotros seguiremos preparando más información a partir de las noticias que redactan nuestros compañeros de alhama.com, siempre bajo la dirección y el guión de Juan Cabezas, que está ahí a los mandos del control técnico.
3: Eso es. Aquí seguiremos al pie del cañón con más análisis.
2: Pero antes de desconectar, dejamos una idea rondando. A ver, si una herramienta tan cotidiana y tan básica como una silla puede ser el puente perfecto hacia el equilibrio físico y mental, ¿qué otras limitaciones artificiales nos estamos autoimponiendo a diario para justificar nuestra falta de autocuidado? Ahí queda eso.
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0: Oye, y hablando de información, mucha gente nos escucha en los boletines, a las horas en punto.
1: Sí, sobre todo los fines de semana, que intentamos que sean noticias más concentradas, ¿no? Como píldoras informativas.
0: Pues noticias de los vecinos, de las calles, del pueblo.
1: De la comarca de Alhama Temple, claro. 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
1: Para que toda la comarca esté informada. Ese es el objetivo. Así que, resumiendo un poco.
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0: Eso es. Desde Alhama Comunicación, que engloba las dos cosas, la radio y la web.
1: Pues nada, que seguimos en ello, preparando más información.
0: Seguimos en sintonía.

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2: En Radio Alhama en Internet actualizamos datos de hora y temperatura. 11 de la mañana, 21 minutos. Temperatura media en la zona de Alhama, 23 grados.
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0: Desde Radio Lama en Internet, saludos, Arenas del Rey, Buenavista, Cacín, El Almendral, El Turro, Fornes, Jatar, Jayena, La Resinera, Los Bermejales, Pilas de Algaida, Santa Cruz del Comercio, Seco de Lucena, Ventas de Zafarraya y Zafarraya. Y el temple con Agrón, Chimeneas, Castillo de Tajarja, Escúzar, La Malá, Ventas de Huelma y Ácula. Saludos a la comarca Alhama Temple.
1: Para España y Argentina, el pasado mes de mayo, Los Bermejales acogió el Bosque de la Poesía, una jornada dedicada a la naturaleza, la cultura y la defensa del entorno junto al pantano. Poetas, vecinos y escolares participaron en este encuentro literario impulsado por la Asociación Pantano Avanza. A continuación, poema Los Bermejales, Tan de Todos, de José María Chema Cotarelo, recitado por su autor.
2: Esta tierra al fin ya tan de todos, que despeina el viento y lame el agua. Este suelo que pisamos, sobre que alguien plantó con sus propias manos para el futuro esos árboles, ya nos tiene. Estamos aquí, tierra de su tierra, sangre de su sangre, que palpita y se yergue victoriosa hasta los estandartes de los cerros colindantes. Son palabras como encinas, como almeces, majuelos, cipreses o nogales. No, no os buscaremos. Estáis aquí, pinceladas de este paisaje, asiento de pájaros, madera de violín, mástil de una guitarra o rama para un enjambre. Un bosque de versos solos en la noche, unas hojas que se agitan. Todos sois, al fin, ya tan de todos y de nadie. Gracias.

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2: En Radio Alhama en Internet actualizamos datos de hora y temperatura. 11 de la mañana, 43 minutos. Temperatura media en la zona de Alhama, 23 grados.
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2: El pueblo de Jaena, en la comarca de Alhama, presume y ofrece su patrimonio histórico y su envidiable entorno natural, así como su carácter agrícola referente desde la época romana.
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0: Son las 12 del mediodía, en la comarca de Alhama de Granada, una tierra solidaria.
1: Soy andaluz.

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1: Reino de Granada. El sábado 27 de junio. No vence quien más humilla, sino quien más dignifica. La democracia no la debilita la discrepancia, sí el desprecio y la burla con jactancia. Spinella. Cuando el respeto se ausenta, pierde altura la razón. Se resiente la nación y la confianza se ahuyenta. La palabra no sustenta si renuncia a la verdad. La auténtica autoridad no nace de la arrogancia. Florece la tolerancia, el respeto y la humildad. Manuel Juan, junio del 26. Felicitamos a Socorro, Aniceto, Benedicta, Adelino y Ladislao. La naturaleza ofrece su enigmática cara pintora con su paleta multicolor. Hasta mañana. Adiós.
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2: Imaginemos un lugar donde tradiciones milenarias con jaurías de perros de caza chocan de frente con simuladores de tiro de realidad virtual. Arrancamos con esta imagen justo después de la magnífica introducción de nuestro director, Juan Cabezas. Bienvenidos a los estudios de Radio Alhama en internet.
3: Claro, arrancamos fuerte.
2: Sí, vamos a desgranar ahora pues uno de los últimos trabajos de nuestros compañeros de la redacción en alhama.com.
3: Eso es. Y este trabajo en concreto nos llega gracias a la Federación Andaluza de Caza. Nos trasladan directamente a la quinta feria de la caza y el perro de Zafarraya. Y lo fascinante aquí no es, digamos, solo la feria en sí.
2: Exacto. Es el impacto que tiene.
3: Claro, es como este municipio granadino se ha convertido pues en el corazón absoluto del mundo de la caza, o bueno, como lo llaman más técnicamente, el sector cinegético.
4: Más de 100 réjalas.
3: Madre mía, más de 100.
4: Sí, cientos de estos perros agrupados tradicionalmente para cazar, que vienen no solo de Andalucía, sino también de comunidades limítrofes, es que es como entrar en una especie de cápsula del tiempo.
3: Totalmente.
4: Un santuario gigante, ¿verdad? Diseñado para preservar el instinto puro del animal.
3: Y el instinto funciona a pleno rendimiento ahí, desde luego. Pero cabe destacar que esa cápsula del tiempo tiene pantallas de tecnología LED.
4: Ya, eso es lo verdaderamente curioso.
3: Claro, porque la organización no se quedó en el típico concurso de belleza canina. Montaron actividades verdaderamente para todos.
4: Sí, leí que había desde exhibiciones clásicas de hurones y taxidermia hasta lo que mencionabas.
3: Eso es, la tecnología de tiro virtual y actividades infantiles, que es fundamental.
4: Y ahí, la verdad, es donde la mente se pierde un poco. O sea, si se intenta proteger una tradición rural, pura, de toda la vida.
3: Ya sé por dónde vas.
4: Claro, ¿no resulta, un poco contradictorio meter simuladores de realidad virtual de por medio?
3: Pues parece contradictorio de buenas a primeras, claro. Pero la verdad es que tiene un sentido estratégico brillante.
4: A ver, explícanos eso.
3: Pues mira, lo que se debatió a fondo en las tertulias divulgativas de la feria da la clave. Mantener una reala no es simplemente sacar a los perros al campo a pasear.
4: Claro, no es un pasatiempo de fin de semana.
3: Exacto. Es toda una gestión del ecosistema, un control de población. Es, en definitiva, una forma de entender el entorno rural que está ahora mismo en serio peligro frente a los cambios modernos. Allí estuvieron debatiendo sobre esto figuras clave del sector.
4: Sí, la alcaldesa Rosana Molina, ¿verdad?
3: Sí, y también Adelardo Villafranca de la Federación Andaluza de Caza, Paco León del programa de Montería y la realera granadina Leticia Reina.
4: Vale, entiendo el punto. O sea que la tecnología no es una traición a esa herencia.
3: Que va, para nada. Es más bien un puente.
4: Claro, utilizan el tiro virtual o las actividades infantiles para atraer a las nuevas generaciones. Generaciones que, de otra forma, pues no se acercarían a conocer el tremendo trabajo de un realero.
3: Exactamente, lo has clavado. Es, en el fondo, pura supervivencia cultural.
4: ¡Qué interesante!
3: Sí, porque en lugar de encerrarse, digamos, a la defensiva en sus costumbres, pues abre las puertas de par en par. Y por eso este encuentro es muchísimo más que una simple exhibición visual.
4: Claro, es un esfuerzo muy activo por reivindicar un estilo de vida completo. Y el hecho de que sea ya una cita ineludible en el calendario demuestra que el tejido asociativo de la zona trabaja a una.
3: Desde el ayuntamiento hasta el Club Deportivo del Llano.
4: Y la Sociedad de Cazadores El Jabalí, junto con la Federación. Todos para que su cultura no muera en un museo, sino que siga viva y sobre todo adaptada a los nuevos tiempos.
3: Totalmente de acuerdo. Pero analizando esa mezcla tan curiosa de hurones de toda la vida y láseres virtuales, nos hace pensar inevitablemente en ese rediseño obligado del mundo rural.
4: Ya, es que choca bastante visualmente.
3: Sí, y es fascinante plantearse si la única forma real de que estas costumbres milenarias sobrevivan a las próximas generaciones, pues sea irónicamente digitalizarlas un poco.
4: Es una paradoja tremenda, la verdad. Para salvar lo más primitivo y salvaje de la herencia rural, necesitamos conectarlo al futuro.
3: Exacto. Nos deja una imagen muy potente sobre, bueno, cómo evolucionan las tradiciones y cómo se resisten con uñas y dientes a desaparecer.
4: Desde luego, da muchísimo para reflexionar. Y bueno, con esa idea nos despedimos por ahora.
3: Así es.
4: Continuaremos preparando más información sobre todas las noticias que elaboran nuestros compañeros de la redacción de alhama.com.
3: Siempre al pie del cañón.
4: Todo esto, por supuesto, bajo la atenta dirección y el guión de Juan Cabezas, que sigue ahí a los mandos en el control técnico. Un saludo.
5: 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Romance del Ay de mi Alhama, interpretado por Paco Ibáñez.

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1: Ciudad milenaria cuyos primeros datos se fechan en el periodo neolítico.
0: Lugar de paso de las centurias romanas, conocida entonces como Artigi o Estici, y cuyo puente romano data del siglo I a.C.
1: A principios del siglo VIII fue conquistada por los árabes, convirtiéndose en un asentamiento árabe-bereber y pasando a denominarse Alhama.
0: En 1481, el marqués de Cádiz, don Rodrigo Ponce de León, decide su reconquista y lo consigue en 1482, con 2.500 jinetes y 3.000 soldados.
1: En febrero de 1810 fue ocupada por las tropas napoleónicas y liberada en agosto de 1812.
0: Destruida en diciembre de 1884 por el terremoto de Andalucía, fue reconstruida poco después con la ayuda de otros pueblos y naciones.
1: A una distancia de 55 kilómetros de Granada y 77 kilómetros de Málaga, está situada a 883 metros de altura y tiene una extensión de algo más de 398 kilómetros cuadrados.
0: Su temperatura media anual es de 13 grados y su pluviometría oscila entre los 500 y 650 litros. Sus aguas termales brotan a 47 grados de temperatura.
1: Alhama de Granada, ciudad encuentro de culturas.
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2: Alhama de Granada, ciudad histórica y cultural, resplandor turístico sin par, por causa que al sentido común deja en mal lugar, no tiene línea de autobús con Málaga, estando a mitad de camino y el más corto entre Granada y Málaga. Si esto no es desidia política, que venga Dios y lo vea, dándonos patadas en las espinillas.
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2: En Radio Alhama en Internet actualizamos datos de hora y temperatura. 12 del mediodía, 23 minutos. Temperatura media en la zona de Alhama, 24 grados.
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4: Yo soy andaluz.
5: Y dicen que soy alegre.
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5: Me gusta ser entusiasta.
4: Apasionado.
5: De sangre caliente.
4: Pero soy mucho más. 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
2: El Almendral, de Zafarraya.
3: Desde el corazón del llano de Zafarraya, en la comarca de Alhama de Granada, te invitamos a descubrir El Almendral, una joya rural que combina historia, tradición y convivencia.
2: Esta pedanía de Zafarraya conecta pasado y presente, desde los vestigios de una antigua torre árabe hasta la vitalidad de sus fiestas en honor a San José, cada 19 de marzo.
3: Aquí, generaciones de agricultores y pastores han tejido su vida alrededor de la tierra, siendo uno con ella.
2: Un pasado con profundas raíces. Tras la conquista de Granada, estas tierras fueron escenario de disputas históricas por su riqueza, con episodios como el histórico incendio de las Chozas del Almendral en 1821.
3: Su economía se apoya en la agricultura, la ganadería y en producciones artesanales, como los embutidos tradicionales que han traspasado fronteras comarcales.
2: Hoy, el Paseo El Almendral, una vía peatonal de casi 2 kilómetros que une Zafarraya con su pedanía, simboliza la unión y el cuidado comunitario, rindiendo homenaje a las mujeres cuidadoras durante la pandemia.
3: Pasear por El Almendral es descubrir la esencia de la vida andaluza: comunidad, cultura y tierra.
2: Ven a El Almendral, donde cada historia tiene sabor y cada tradición late con fuerza.
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4: En el mes de marzo tiene la nacencia la primavera. Es el mes de la mujer, la más maravillosa flor de la tierra.

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5: En Radio Alhama en Internet actualizamos datos de hora y temperatura. 12 del mediodía, 45 minutos. Temperatura media en la zona de Alhama, 24 grados.
6: 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A El Almendral, Simas, Polge y rutas de aventura. Dicen que en noches calladas la sierra sale a su encuentro y el eco trae el aliento de reinas enamoradas. Por las cimas encantadas pasan sombras sin final, y ese rumor terrenal, que es alma de zafarraya, se eleva cual atalaya para ver el almendral.
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1: Reino de Granada. Es sábado 27 de junio. No vence quien más humilla, sino quien más dignifica. La democracia no la debilita la discrepancia, sí el desprecio y la burla con jactancia. Spinella. Cuando el respeto se ausenta, pierde altura la razón. Se resiente la nación y la confianza se ahuyenta. La palabra no sustenta si renuncia a la verdad. La auténtica autoridad no nace de la arrogancia. Florece la tolerancia, el respeto y la humildad. Manuel Juan, junio del 26. Felicitamos a Socorro, Aniceto, Benedicta, Adelino y Ladislao. La naturaleza ofrece su enigmática cara pintora con su paleta multicolor. Hasta mañana. Adiós.
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2: Bueno, pues arrancamos este análisis a fondo justo después de la estupenda presentación que nos acaba de dejar nuestro director, Juan Cabezas. Y en esta ocasión vamos a comentar un trabajo reciente publicado en la web de alhama.com.
3: Eso es. Un artículo sobre el campeonato de fin de temporada del club de karate, el C de Alhama Ippon.
2: Exacto, el de Alhama. Que, a ver, cuando una familia apunta a su hijo a karate, la expectativa, o sea, lo primero que uno suele pensar es que van a aprender a pelear, ¿no? A defenderse y poco más.
3: Claro, pura defensa personal o deporte. Pero los datos, y sobre todo lo que se vive realmente en los tatamis, nos cuentan una historia completamente distinta.
2: Totalmente. Y por eso nuestra misión en esta inmersión es explorar qué hay de verdad detrás de la enseñanza de las artes marciales en la infancia. Porque, fíjate, no es solo tirar patadas, son lecciones de vida.
3: Por algo físico y al final descubren algo mucho más profundo. Los niños no solo aprenden a no caerse.
2: ¿Qué va?
3: Aprenden a caer y, lo que es más importante, a levantarse, precisamente cuando están aterrorizados.
4: Y ahí creo que entra un elemento clave en el que a veces ni reparamos, que es el uniforme.
2: El famoso karategi.
3: Sí, el traje blanco.
2: Eso es. Porque tendemos a pensar que es como una armadura para ir a la batalla, pero leyendo la noticia me di cuenta de que funciona más bien como una especie de ancla emocional. O sea, se lo ponen siempre de la misma forma, repiten el ritual antes de entrar al dojo y, bueno, cambian el chip.
3: Exacto. Y el cerebro, claro, asocia esa prenda automáticamente con el orden, con el autocontrol.
2: Les ayuda a mantener, digamos, una disciplina interna brutal, incluso en esos momentos en los que nadie les está obligando a portarse de cierta manera.
3: Me encanta esa analogía, ¿eh? Porque al crear esa asociación mental, el uniforme les otorga una estructura de seguridad psicológica muy real. De hecho, hay una frase textual en la noticia que dice algo así como que detrás de cada niño con uniforme hay un corazón intentando encontrar su camino.
2: ¡Ostras! ¡Qué buena frase!
3: Es preciosa, de verdad. Porque en el fondo no se trata de fabricar, no sé, máquinas de competir. Se trata de cómo el karate moldea a personas valientes.
2: Personas que luego pueden gestionar emociones desbordantes en su día a día. Pero claro, esa armadura emocional tarde o temprano hay que ponerla a prueba.
3: Claro, no se puede quedar todo en el entrenamiento a puerta cerrada.
2: Y eso es justo lo que hemos visto en este campeonato reciente del club, en Alhama. Es el momento en el que los más pequeños, los peques, tienen que salir ahí y demostrar su técnica.
3: Con el público delante, ¿sí?
2: Pero a ver, te lanzo una pregunta. Porque cuando ves a los niños compitiendo por una medalla, con esos nervios y la presión por ganar, ¿tú crees que es verdaderamente en ese instante de tensión donde se forja el carácter? ¿O la clave es otra?
3: Pues, a ver, es una observación muy lógica. Pero la competición no forja el carácter.
2: ¿Ah, no?
3: ¿Qué va? Es solo el escaparate. Es donde se pone a prueba cómo gestionan la adrenalina de golpe. Pero ese carácter de acero se forja realmente en el silencio de las rutinas del dojo. En repetir una técnica mil veces cuando están agotados.
2: Claro, en la disciplina invisible de cada día.
3: Exacto. Dicho esto, el campeonato sí que es vital porque es donde todo ese esfuerzo invisible se vuelve, palpable, se materializa.
2: Y vaya si se materializó, porque, o sea, el esfuerzo se vio clarísimo en el medallero de estos jóvenes alameños. Cuando Ana Hermoso, Nagore Valenzuela y Antonio Romero se llevaron el oro, no estábamos aplaudiendo solo una técnica perfecta.
3: Ya, ya, para nada.
2: Estábamos viendo a tres personas que dominaron sus propios nervios mejor que nadie en ese momento.
3: Totalmente de acuerdo. Y bueno, lo mismo pasó con la categoría de platas. María López, Mauri Tirado, Francisco Márquez y Javier Zurita no solo subieron al podio. Demostraron una resiliencia tremenda bajo los focos.
2: Ni con la mirada atenta de sus familias, que impone mucho. Y no nos olvidemos de los bronces.
3: Por supuesto que no.
2: Laura Mía Arroyo, Lucas Negro y Aya El Amari. Que ver esos nombres es ver el resultado directo de muchísima constancia mental.
3: Es que, al final, cada una de esas medallas que se entregaron en Alhama es solo un símbolo físico. Un símbolo de un logro psicológico inmenso, que es la construcción de la autoestima y del respeto.
2: El respeto hacia el esfuerzo propio y hacia el compañero, claro.
3: Exactamente.
2: Pues para ir cerrando este análisis, nuestro material nos deja en el aire una reflexión final bastante provocadora. A ver qué te parece. Si un simple campeonato local de karate dota a los niños de estas herramientas tan vitales para controlar la frustración y el miedo, ¿no crees que la educación tradicional debería plantearse, o sea, integrar las filosofías de las artes marciales en sus planes de estudio? ¿Para combatir un poco esta creciente ansiedad moderna, digo?
3: Pues es para pensarlo muy seriamente, la verdad. Sería un cambio espectacular.
2: Desde luego que sí. Bueno, lo vamos a dejar aquí. Nosotros seguiremos preparando más información de las noticias que prepara la redacción u otros compañeros de alhama.com.
3: Eso es. Siempre bajo la dirección y guión de Juan Cabezas, que está ahí en el control técnico.
2: Un saludo y hasta la próxima.
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1: En Radio Alhama en Internet actualizamos datos de hora y temperatura. 1 de la tarde, 22 minutos. Temperatura media en la zona de Alhama, 24 grados.
2: Collar poético de espinelas a la comarca de Alhama de Granada. Conciencia e historia. Hoy, Pantano de los Bermejales, canto a un pueblo que persiste. Despierta, pueblo dormido, que tu nombre aún resuena. Y no hay ruina, ni condena, ni muro que esté vencido. Del pantano al sol erguido se alza el verbo que redime. Que la esperanza se anime, que retorne la labranza mientras viva la esperanza. Nunca un pueblo se suprime.
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1: Soy Jesús Pérez y te traigo la historia de nuestra comarca.
2: Santa Cruz del Comercio, un pueblo levantado sobre la historia, la solidaridad y la identidad.
3: En la ladera donde el río Marchán, o río Alhama, besa la tierra, y entre cerros como Marimonta y Guerrero, se encuentra Santa Cruz del Comercio, un municipio pequeño en tamaño, pero grande en historia y tradición.
2: Sus orígenes se remontan a época andalusí, cuando fue una alquería dependiente de Alhama de Granada, asentada en un entorno fértil y bien comunicado.
3: Tras la incorporación del Reino de Granada a la Corona de Castilla, pasó

0: A denominarse Santa Cruz de Alhama, nombre que reflejaba su nueva realidad histórica y administrativa, hasta alcanzar su independencia municipal en el siglo XIX.
1: Durante siglos, la vida del municipio estuvo ligada a la agricultura, al aprovechamiento del agua y al trabajo constante de sus vecinos y vecinas.
0: Sin embargo, un acontecimiento marcaría de forma definitiva su devenir, el terremoto de 1884, que destruyó gran parte del casco urbano y causó graves daños en la población.
1: La reconstrucción de Santa Cruz fue posible gracias a la solidaridad recibida desde distintos puntos de España, especialmente del colectivo de comerciantes de Madrid, cuya ayuda permitió levantar de nuevo el pueblo.
0: En reconocimiento a ese gesto, la localidad adoptó su nombre actual, Santa Cruz del Comercio, símbolo de gratitud y cooperación. Hoy, una placa en la plaza del Ayuntamiento recuerda aquel ejemplo de unión y compromiso colectivo.
1: En la actualidad, Santa Cruz del Comercio conserva su historia, cuida sus tradiciones y mira al futuro desde el respeto a su pasado, representando valores como la solidaridad y el arraigo a su territorio.
0: Santa Cruz del Comercio, historia compartida y patrimonio vivo de la comarca de Alhama.
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4: Para España y Argentina, el pasado mes de mayo, Los Bermejales acogió el Bosque de la Poesía, una jornada dedicada a la naturaleza, la cultura y la defensa del entorno junto al pantano. Poetas, vecinos y escolares participaron en este encuentro literario impulsado por la Asociación Pantano Avanza. A continuación, Poemas y Árboles, de Manuel Fernández Guzmán, recitado por su autor.
5: Palabras y árboles entrelazados en un poema, en un lienzo azul turquesa, jugando la rueda de los amaneceres entre el aire y la belleza de esta tierra. Poemas, pinares, ardillas y viento, en una fiesta de disfraces que recorre de rama en rama el soliloquio tácito del tiempo. Olivos, almendros, pinos, sueños, secanos y ríos entre el agua y la sierra. Hoy sembramos versos verdes en el solar de los años y la escuela. En este rincón del mundo, solitario, entre veranos azules y paseos tranquilos, descorremos la cortina de la infancia y plantamos conciencias nuevas. Mañana comenzará un nuevo ciclo de lluvia, de soles, ardillas y de nidos de pájaros cantores en un bosque de música, poemas y árboles.
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0: Elena, Heleno de Céspedes, Alhama de Granada 1545, Yepes 1588.
1: Romance a Elena, Heleno de Céspedes, recitado por su autor, Juan José Gallego Tribaldos.
0: Por el siglo XVI,

vino a nacer en Alhama, la legendaria ciudad al oeste de Granada, una pequeña mulata cuyo padre era alameño, pero la madre africana, que vivía ejercitando las labores de criada. Bautizada como Elena, años después se cambiara, pasando a llamarse Eleno, pues su cuerpo demandaba ser varón y no mujer, como natura fijara. Siendo muy joven casó con un muchacho en Alhama, que presto la abandonó tras dejarla embarazada, y el niño recién nacido se lo cedió resignada a un matrimonio cristiano en adopción acordada. Tuvo múltiples oficios por comarcas gaditanas, ejerció de tejedora en telares de Granada. Luego se marchó a Madrid, trabajando de empleada con un doctor cirujano, y en las consultas privadas aprendió con rapidez lo que el médico enseñaba. Asimismo, en la milicia como un soldado actuara, demostrando gran valor y bravura consumada en los embates guerreros y el estruendo de batallas que contra moriscos hubo por la fragosa Alpujarra. Más pronto Elena voló buscando cotas más altas y ejerció la medicina obteniendo buena fama, no solo con los diagnósticos y convenientes terapias, sino también porque fue la primera cirujana que realizó intervenciones en hospitales de España con su licencia académica legalmente titulada. Por cuestiones de intrusismo, las denuncias lo acosaban, y al determinar casarse con jovencita agraciada por el rito de la iglesia en ceremonia eclesiástica, el santo oficio intervino, fallando ser azotada y que en dispensarios públicos la cirugía practicara. Tuvo una inédita historia esta persona angustiada, que vivió como varón en cuerpo que no aceptaba, aunque supo soslayar situaciones desnortadas, esgrimiendo inteligencia y actitudes camufladas, aparentando ser hombre con atributos de dama. Elena Eleno de Céspedes, nativa y originaria del pueblo romanceado cuando el sultán perdió a Alhama y que paseaba triste desde Elvira Vivarrambla, tuvo una vida azarosa, digna de ser novelada o dedicarle unos versos en cadencia sonantada, como aquel juglar anónimo que rimó el «Ay de mi Alhama». Le dedico este romance al jameño Antonio Arenas, periodista incombustible de las ciencias y las letras, porque fue quien me alertó del personaje de Elena, desconocida hasta entonces, salvo en tierras alameñas y en registros académicos, denominaciones médicas, donde como cirujana se menciona su presencia.

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0: En Radio Alhama en Internet actualizamos datos de hora y temperatura. 1:45, temperatura media en la zona de Alhama, 25 grados.
1: Fornes, pueblo bellísimo situado en la comarca de Alhama de Granada, conserva vestigios de la muralla íbera de su génesis.
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0: que te den morcilla, curiosa frasecita, o también que te den por saco, que te jodan, o alguna otra más escatológica. Pues bien, la morcilla con cebolla es alimento sano y completo, por carecer de hidratos de carbono y rica, y es rica en proteínas y nutrientes. Platón adjudica el invento al griego Aftónitas, que ya aparece en la Odisea. Yo no sé cómo ni cuándo llegó la receta al ama, pero sí sé que si difícil es igualarla, es imposible superarla.
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1: Reino de Granada. Es sábado 27 de junio. No vence quien más humilla, sino quien más dignifica. La democracia no la debilita la discrepancia, sí el desprecio y la burla con jactancia. Spinella. Cuando el respeto se ausenta, pierde altura la razón. Se resiente la nación y la confianza se ahuyenta. La palabra no sustenta si renuncia a la verdad. La auténtica autoridad no nace de la arrogancia. Florece la tolerancia, el respeto y la humildad. Manuel Juan, junio del 26. Felicitamos a Socorro, Aniceto, Benedicta, Adelino y Ladislao. La naturaleza ofrece su enigmática cara pintora con su paleta multicolor. Hasta mañana. Adiós.
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2: Bueno, pues tras esa excelente introducción de nuestro director Juan Cabezas, arrancamos este análisis de Ahora Aquí. Tenemos sobre la mesa un tema bastante intenso que han publicado nuestros compañeros de la redacción en alhama.com.
3: Sí, hola a todos. Y es un tema vital, digamos, para la zona, porque hablamos de la gestión, los recursos y la situación laboral del dispositivo Infoca. Ya sabes, los encargados de la prevención y extinción de incendios forestales.
2: Claro, es que además hay que hacer un pequeño aviso de neutralidad para los que nos escuchan. Vamos a desgranar una iniciativa del PSOE presentada en la Diputación de Granada, que va dirigida a la Junta de Andalucía, gestionada por el Partido Popular.
3: Exacto. Nosotros aquí mantenemos una postura de absoluta neutralidad. O sea, nos limitamos a exponer los datos y los argumentos que reflejan los compañeros en la noticia.
2: Y el contexto inmediato es clave, porque, bueno, zonas de nuestra comarca como Alhama o Jaena ya han sufrido incendios hace muy poco. O sea, la urgencia temporal del debate es evidente, en plena campaña de verano, con un riesgo elevadísimo.
3: Totalmente. A ver, para entender bien estas exigencias políticas, primero hay que analizar cuál es la situación límite que denuncian los propios trabajadores del servicio.
2: Sí, sí. El diputado provincial Ismael Padilla exponía unos datos bastante preocupantes. Hablaba de un déficit de personal heredado de la campaña anterior. O sea, que hay retenes y brigadas operando con plantillas incompletas ahora mismo.
4: Estos profesionales tienen que contar con todos los medios necesarios, tanto técnicos como nivel de vehículos oportuno y necesario, como son los EPI, unas herramientas actualizadas, un material óptimo, pues para que en primer lugar puedan realizar bien su trabajo y en segundo lugar, y no menos importante por supuesto, para no poner en peligro su integridad física y mejorar sus condiciones laborales en la medida de lo posible. Es por ello que reivindicamos a la Junta de Andalucía que actúe de manera inmediata, urgente, porque esto no tiene espera. Estamos ya en plena campaña de verano y, por lo tanto, estas necesidades no pueden dilatarse en el tiempo y solicitamos que actúen y que den cobertura y den cabida a todos estos problemas que no expresamos nosotros, sino que nos hacen llegar desde el colectivo y que son reales.
3: Y súmale a eso la falta de equipamientos, el incumplimiento del convenio colectivo y unos sueldos que caen por debajo de la media nacional. Es un cóctel, digamos, bastante explosivo.
2: A ver, es que imagínate esto. O sea, es como mandar a un equipo de fútbol a jugar un partido decisivo, la final de un campeonato, pero solo sacas a 8 jugadores al campo.
3: Ostras, es una analogía muy gráfica, ¿eh?
2: Claro, porque el esfuerzo se multiplica para esos 8, pero sobre todo el riesgo para los participantes es altísimo. En el monte no es un juego.
3: Es que es tal cual. Cuando falta personal en la línea de fuego, el peligro mortal para los profesionales aumenta directamente. Los relevos y las maniobras de seguridad están calculados al milímetro para un equipo completo. Si faltan efectivos, toda la red de seguridad se desmorona.
2: Madre mía. Bueno, y entendiendo este desgaste humano y material, ¿qué soluciones formales se plantean exactamente en la moción presentada?
3: Pues mira, destacan la exigencia de un refuerzo inmediato en las unidades operativas para este verano. Pero también detallan exigencias administrativas de fondo, como la consolidación de derechos laborales.
2: Ya, y me imagino que también desatascar cosas burocráticas, ¿no?
3: Exacto. La resolución de las ofertas públicas de empleo pendientes y una gestión mucho más transparente de las bolsas de trabajo.
2: A ver, voy a hacer de abogado del diablo un momento. Si la campaña de verano es la época de alto riesgo, ¿por qué se exige consolidar una plantilla estable durante los 12 meses del año? O sea, ¿qué sentido tiene tener a todo el mundo activo en diciembre?
3: Pues mira, es una duda muy lógica desde fuera, pero la fuente lo aclara perfectamente basándose en criterios técnicos. La plantilla anual es vital para desarrollar las labores de prevención preventiva en invierno.
2: Ah, claro, limpiar el monte y todo eso.
3: Eso es. Los incendios se apagan en invierno. Reducir la carga de combustible natural requiere meses de trabajo, cuando hace frío. Y además mantener un dispositivo estable permite atender otro tipo de emergencias y catástrofes con garantías el resto del año.
2: O sea que la prevención es literalmente la clave de todo. Al final, esto resume muy bien que el debate sobre el Infoca va mucho más allá de apagar llamas. Implica planificación laboral, dotación de material técnico y protección al trabajador.
3: Sin duda. Y fíjate, esto nos deja una reflexión final muy interesante para darle unas cuantas vueltas.
2: A ver, cuéntame.
3: Si las condiciones climáticas actuales hacen que el riesgo de incendios deje de ser exclusivamente estacional, cabe preguntarse si el modelo histórico de contratos temporales para emergencias medioambientales tiene los días contados.
2: Uf, es un pensamiento provocador y muy necesario. Pues con esa reflexión abierta cerramos este análisis. Vamos a seguir preparando más información de las noticias que prepara la redacción de alhama.com.
3: Siempre bajo la dirección y guión de Juan Cabezas, que está a los mandos en el control técnico.
2: Eso es. Un saludo muy cordial y os invitamos a seguir explorando los matices de la gestión pública medioambiental con nosotros. Hasta la próxima.
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3: En Radio Alhama en Internet actualizamos datos de hora y temperatura. 2 de la tarde, 23 minutos. Temperatura media en la zona de Alhama, 26 grados.
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2: Zafarraya, historia y naturaleza entrelazadas.
3: Situada en la comarca de Alhama, en la frontera con la provincia de Málaga, Zafarraya es un municipio donde la historia y la geología se entrelazan de manera excepcional.
2: El origen del nombre Zafarraya es árabe. Las teorías más aceptadas indican que proviene de Faja al-Raya, campo de pastores, o de Saya Raya, límite de territorio, haciendo referencia tanto a su ubicación fronteriza entre Granada y Málaga como a su tradicional actividad de pastoreo. La zona cuenta con vestigios de asentamientos humanos desde la prehistoria.
3: Hace más de 30.000 años, los neandertales del hombre de Zafarraya dejaron su huella, y a lo largo de la historia diversas culturas, como el Argar, los fenicios, los romanos y los musulmanes, contribuyeron al desarrollo histórico y cultural de la región.
2: En 1813, Zafarraya adquirió la condición de villa independiente, consolidando su identidad tras siglos de disputas con Alhama de Granada. En 1850 quedó agregada a Loja con fines administrativos, fijándose en 1871 los primeros límites oficiales con Alhama.
3: El municipio ha enfrentado también episodios difíciles. En Navidad de 1884, un terremoto destruyó aproximadamente un 30% de los edificios y provocó 25 fallecimientos, incluida la antigua iglesia. Posteriormente, la villa fue reconstruida siguiendo un trazado urbano planificado que aún hoy caracteriza su organización de calles rectas y ordenadas.
2: Zafarraya cuenta con un paisaje singular. Destaca el Polje de Zafarraya, una depresión kárstica rodeada de formaciones calcáreas y fallas geológicas que dirigen las aguas hacia sumideros naturales, evidenciando millones de años de actividad tectónica y procesos de erosión.
3: El municipio incluye, además, el enclave de El Almendral, que preserva las tradiciones rurales y refuerza el valor cultural y natural de la localidad.
2: Zafarraya mantiene vivas sus tradiciones y su actividad cultural a través de celebraciones como la Candelaria, el Carnaval, el Corpus Christi, sus ferias y el Festival Zafarrayas. Asimismo, ofrece oportunidades para el turismo de naturaleza y aventura mediante senderos, vías ferratas, tirolinas y rutas ciclistas.
3: La economía local conserva un estrecho vínculo con el territorio a través de la agricultura y la ganadería, consolidando la identidad rural del municipio.
2: Zafarraya es, en suma, un municipio que combina patrimonio histórico, riqueza geológica y tradición cultural, constituyendo un espacio único para el descubrimiento, la experiencia y el disfrute.
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4: Para España y Argentina, el pasado mes de mayo, Los Bermejales acogió el Bosque de la Poesía, una jornada dedicada a la naturaleza, la cultura y la defensa del entorno junto al pantano. Poetas, vecinos y escolares participaron en este encuentro literario impulsado por la Asociación Pantano Avanza. A continuación, poema Transición, de Ana María García Moreno, recitado por su autora.
5: Volteo la mirada del ayer verde a tu sombra alegre. Dibuja sonrisas de recuerdos y la brisa mece el silencio.

0: danza de hojas, manto de ocres, nido sin alas, quietud en las ramas, hiedra que te sigue, que te acompaña en el duelo, que te abraza, que da vida a la par que busca el cielo. Casi, parece que duermes, que el otoño desdibujó tu esencia, que el latido se vuelve pequeño y hasta el aire le pides clemencia. De las ramas desnudas que sostiene el tronco, que sostiene la tierra, que sostiene la vida, que sostiene la herida. Para volver solo queda un invierno y la esperanza que habita en tus ramas, que el columpio meza momentos y florezcas cada mañana. Gracias.
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0: En Radio Alhama en Internet actualizamos datos de hora y temperatura. 2 de la tarde, 44 minutos. Temperatura media en la zona de Alhama, 25 grados.
6: 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Dicen que en noches calladas la sierra sale a su encuentro y el eco trae el aliento de reinas enamoradas. Por las cimas encantadas pasan sombras sin final, y ese rumor terrenal, que es alma de zafarraya, se eleva cual atalaya para ver el almendral.
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0: la parroquia de la Encarnación de Alhama de Granada, el primer templo cristiano del Reino de Granada, cerrada sin que el señor arzobispo haya tomado las medidas necesarias para abrirla al culto. Señor arzobispo, obras son amores y no buenas razones.
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1: Reino de Granada. Es sábado 27 de junio. No vence quien más humilla, sino quien más dignifica. La democracia no la debilita la discrepancia, sí el desprecio y la burla con jactancia. Spinella. Cuando el respeto se ausenta, pierde altura la razón. Se resiente la nación y la confianza se ahuyenta. La palabra no sustenta si renuncia a la verdad. La auténtica autoridad no nace de la arrogancia. Florece la tolerancia, el respeto y la humildad. Manuel Juan, junio del 26. Felicitamos a Socorro, Aniceto, Benedicta, Adelino y Ladislao. La naturaleza ofrece su enigmática cara pintora con su paleta multicolor. Hasta mañana. Adiós.
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2: Bueno, pues arrancamos ya tras esta fantástica introducción de nuestro director Juan Cabezas. Bienvenidos a los estudios de Radio Alhama en internet. Y a ver, para arrancar hay que dejar algo súper clarísimo desde el primer segundo.
3: Sí, fundamental, porque lo que vamos a desgranar ahora no es un guión de Juan Cabezas, ¿eh? Ni tampoco es un texto elaborado por nuestra redacción.
2: Exacto. Es una opinión directa. Una carta que ha enviado a alhama.com una lectora, Silvia Benítez, y el título ya promete. Se llama Una feria con más compromiso que ilusión.
3: Es un título contundente, desde luego. Y fíjate que ella empieza planteando una paradoja geográfica muy curiosa en el texto. Porque claro, cuando se piensa en San Juan, la mente se va directamente a las hogueras, a la arena, al mar.
2: Claro, a la playa, lo típico.
3: Eso es. Entonces, la pregunta que lanza es ¿por qué uno de los San Juanes más intensos se celebra aquí en Alhama, que está a kilómetros y kilómetros del agua?
2: Y la respuesta está en la historia, ¿no? En la época medieval, si no me equivoco.
3: Sí, la opinión de esta vecina nos obliga a mirar al pasado para entender esta especie de anomalía. Tras la llegada de los reyes católicos y los nuevos pobladores, el calendario santoral era lo que estructuraba la vida pública, y junio marcaba el fin de las cosechas primaverales y el inicio del solsticio.
2: O sea que no buscaban playa en absoluto.
3: Qué va, no. Buscaban el momento estratégico perfecto para el gran comercio ganadero de toda la comarca.
2: Espera, entiendo lo del calendario agrícola, claro. Pero a ver, de vender ganado en la Edad Media a montar escenarios inmensos en una caseta, pues hay un salto gigantesco.
3: Ya, parece que hemos pasado de la pura supervivencia a la verbena sin un paso intermedio.
2: Exacto. ¿Cómo ocurrió esa mutación exactamente?
3: Pues es que la supervivencia y la verbena estaban íntimamente unidas. No era un simple mercado, ¿eh? Era el verdadero pegamento social de la época.
2: Me encanta porque es como si estas ferias originales fueran una especie de gran evento de networking.
3: Totalmente. Una convención de negocios medieval en toda regla. Hay que imaginar el aislamiento en el campo durante meses sin comodidades. Esta feria era la única red social física. Allí se cerraban tratos económicos vitales, por supuesto, pero también se pactaban matrimonios o se resolvían disputas.
2: Claro, se tejía la red de seguridad de toda la región.
3: Exacto. La necesidad comercial obligó a la reunión, y esa reunión masiva derivó, de forma natural a lo largo de los siglos, en el festejo de desconexión que conocemos.
2: Pues si la feria nació como ese motor vital y social para el pueblo, resulta irónico el contraste con el presente, porque Silvia Benítez transmite un desencanto enorme en su escrito.
3: Sí, señala que el programa del 2026 parece haberse hecho por pura inercia.
2: Y la pregunta surge sola. A un año de las elecciones municipales, cuando se supone que los responsables políticos quieren demostrar capacidad de gestión, ¿por qué la feria se percibe como un mero trámite burocrático?
3: Esa es la gran paradoja política que subraya el texto. En lugar de innovar o potenciar esa red social física que mencionábamos, se fía todo el éxito a una fórmula que la autora considera obsoleta.
2: Lo de llenar la caseta municipal el jueves por la noche a base de talonario, ¿verdad?
3: Eso es. trayendo orquestas o artistas como la húngara, se cuestiona abiertamente si este modelo de concentrar a la masa frente a un escenario no está matando la idea original, esa idea de dar vida y movimiento a las plazas del pueblo.
2: Uf, pero si hay un punto donde ese modelo institucional muestra sus carencias, y creo que es lo que más duele leer en esta opinión, es la desatención a la infancia.
3: Sí. Cualquiera con menores a cargo sabe a qué se refiere el artículo cuando ataca el supuesto Día del Niño.
2: Te lo anuncian como un gran alivio para el bolsillo, pero a la hora de la verdad es un espejismo financiero total.
3: El análisis desde la lectora da en el clavo ahí. Señala que esa rebaja económica es tan insignificante en la práctica que las familias acaban haciendo auténticos encajes de bolillos para que los más pequeños disfruten de las atracciones.
2: Y revela un problema más profundo, me parece. No existe una programación infantil.
3: Exactamente. El modelo actual no parece diseñado para que los niños participen y vivan la fiesta con actividades propias, sino para que los padres terminen consumiendo en el recinto ferial.
2: Es una lástima que se caiga en esa especie de baja autoestima institucional, conformándose con cumplir el expediente con lo mínimo.
3: Ya, pero la lectura le da la vuelta a este pesimismo al final.
2: Sí, menos mal. A pesar de la falta de ideas del programa oficial, Silvia concluye que la verdadera feria la hace la alegría de los vecinos. El simple hecho de juntarse en la calle y disfrutar de la gente es lo que realmente sostiene la identidad inquebrantable de la fiesta.
3: Esa chispa original de la Edad Media sigue viva en la actitud de las personas, no en los despachos. Una conclusión brillante. Bueno, nosotros seguiremos por aquí preparando más información sobre las noticias que elaboran los compañeros de alama.com.
2: Siempre bajo la dirección y el control técnico de Juan Cabezas, por supuesto.
3: Así es. Pero antes de marcharnos, queda una última reflexión en el aire basándonos en todo esto. Si la esencia de esta feria siempre fue el encuentro y servir como el gran pegamento social de la comarca, ¿en qué momento exacto empezamos a medir su éxito por los decibelios de un altavoz en una caseta y no por la vida que late de forma espontánea en nuestras propias plazas?
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2: Conquista musulmana. En el año 711, con la llegada de los musulmanes a la península ibérica, Alhama de Granada pasó a formar parte de Al-Ándalus. Los nuevos gobernantes reconocieron rápidamente el valor de las aguas termales y desarrollaron aún más las instalaciones existentes. Bajo el dominio musulmán, Alhama floreció como un importante centro de salud y recreación. Los árabes construyeron nuevos baños y mejoraron los sistemas de canalización de agua. La ciudad se convirtió en un destino popular para la élite musulmana, que acudía a disfrutar de los beneficios terapéuticos de sus aguas.
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1: En Radio Alhama en Internet actualizamos datos de hora y temperatura. 3 de la tarde, 22 minutos. Temperatura media en la zona de Alhama, 26 grados.
2: Cada vez que vuelvo al pueblo me atrapa la infinita nostalgia. Y en ese soñar despierto vuelvo a vivir y sentir aquella brisa de besos que desborda el corazón entre pasión y requiebros. ¡Ay, mi Alhama! Vuelves a llenar mi alma de nostalgia, del siempre vivir de nuevo, del perfume de tu piel sin barreras y sin tiempo.
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1: Soy Jesús Pérez y te traigo la historia de nuestra comarca.
2: Arenas del Rey es un municipio que ha sabido sobreponerse a la adversidad y mirar al futuro con orgullo.
3: Su historia contemporánea quedó marcada de forma indeleble en la Navidad de 1884, cuando un devastador terremoto destruyó por completo el antiguo núcleo urbano. Gracias a la solidaridad de toda España y al decidido impulso del rey Alfonso XII, Arenas del Rey fue reconstruido desde sus cimientos, convirtiéndose en un símbolo de resistencia, reconstrucción y esperanza en Andalucía.
2: Pero la historia de Arenas del Rey se remonta mucho más atrás. El término municipal conserva vestigios de poblamiento desde la prehistoria, con restos megalíticos que evidencian la antigüedad de la presencia humana en estas tierras. Romanos y andalucíes encontraron aquí un enclave estratégico, vinculado al paso natural entre comarcas, al aprovechamiento del agua y al desarrollo de una sólida tradición agrícola que aún pervive.
3: Hoy, Arenas del Rey continúa avanzando sin renunciar a sus raíces. El olivar, los cultivos de secano y el respeto por el entorno natural sostienen su economía y su modo de vida. El embalse de los Bermejales ha supuesto una transformación del paisaje y se ha consolidado como un espacio de ocio, encuentro y desarrollo para toda la comarca.
2: Arenas del Rey, un pueblo de la comarca de Alhama de Granada, que honra su pasado y construye su futuro cada día con el esfuerzo y el compromiso de su gente.
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4: Para España y Argentina. El pasado mes de mayo, Los Bermejales acogió el Bosque de la Poesía, una jornada dedicada a la naturaleza, la cultura y la defensa del entorno junto al pantano. Poetas, vecinos y escolares participaron en este encuentro literario impulsado por la Asociación Pantano Avanza. A continuación, poema Como los árboles, de José Gilabert Ramos, recitado por Manuel Fernández Guzmán.
5: Yo tuve la suerte de conocer a Pepe hace ya muchos años, Ana Mari también estaba por allí. Coincidimos con Paqui, coincidimos en San Ildefonso, me ves ahí en Ildefonso, ¿verdad? Donde había un movimiento cultural, social, muy importante. Pepe en aquella época me animó a publicar poesía, pues yo en aquella época escribía pero no publicaba. Y gracias a él empecé a publicar. Publiqué varios cuadernillos, Declives, Razón de la Palabra, y también hicimos uno en conjunto Poetas de Granada que se llamaba Al Margen. Creo que Ana lo tiene, ¿verdad? Bueno. La cosa es que Pepe no puede estar aquí hoy y me ha pedido que lea su poema. Está relacionado con el tema del pantano de la naturaleza. Dice así, la gafa. Eso no lo dice el poema. Bueno, como los árboles, si yo pudiera, como los árboles, tomar la luz del sol y hacerla mía, amasar los fotones como un pan clorofílico, que llevarme a la boca. Si yo fuera capaz, como los árboles, de alzar mis ramas hacia el cielo en horas de bonanza e inclinarlas después frente a la tormenta. Si yo pudiera aferrarme a la tierra y aguantar en silencio que a que todo suceda con la paciencia calma con que esperan los años.

0: です。
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1: En Radio Alhama en Internet actualizamos datos de hora y temperatura. 3 de la tarde, 42 minutos. Temperatura media en la zona de Alhama, 24 grados.
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1: Conquista musulmana. En el año 711, con la llegada de los musulmanes a la península ibérica, Alhama de Granada pasó a formar parte de Al-Ándalus. Los nuevos gobernantes reconocieron rápidamente el valor de las aguas termales y desarrollaron aún más las instalaciones existentes. Bajo el dominio musulmán, Alhama floreció como un importante centro de salud y recreación. Los árabes construyeron nuevos baños y mejoraron los sistemas de canalización de agua. La ciudad se convirtió en un destino popular para la élite musulmana, que acudía a disfrutar de los beneficios terapéuticos de sus aguas.
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1: Reino de Granada. Es sábado 27 de junio. No vence quien más humilla, sino quien más dignifica. La democracia no la debilita la discrepancia, sí el desprecio y la burla con jactancia. Spinella. Cuando el respeto se ausenta, pierde altura la razón. Se resiente la nación y la confianza se ahuyenta. La palabra no sustenta si renuncia a la verdad. La auténtica autoridad no nace de la arrogancia. Florece la tolerancia, el respeto y la humildad. Manuel Juan, junio del 26. Felicitamos a Socorro, Aniceto, Benedicta, Adelino y Ladislao. La naturaleza ofrece su enigmática cara pintora con su paleta multicolor. Hasta mañana. Adiós.
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2: Comenzamos tras esta introducción de nuestro director Juan Cabezas. Bienvenidos a los estudios de Radio Alhama en internet. Bueno, en este espacio vamos a comentar un trabajo muy interesante de nuestro compañero de la redacción, Pedro Martín Fernández.
3: Eso es, un artículo que, a ver, ya está publicado en alhama.com, claro, y que nos mete de lleno en la segunda edición del triatlón Arenas del Rey, un evento que está programado para el 19 de julio de 2026.
2: Exacto, y la misión que tenemos ahora es, digamos, analizar un poco las dimensiones de esta prueba, porque es olímpica, ojo, ¿eh? Imaginar llevar el cuerpo hasta el colapso absoluto. O sea, los músculos ardiendo y la mente pidiendo parar. Es como si fuéramos una máquina de precisión al límite, donde el propio entorno actúa como el combustible.
3: Totalmente. Porque, claro, para entender la magnitud de todo esto, primero hay que ver la dureza de los números. Estamos hablando de distancias olímpicas reales, o sea, 1.500 metros de natación.
2: ¡Qué barbaridad! ¡Madre mía!
3: Y luego 44 kilómetros de ciclismo, para rematar, por si fuera poco, con 9 kilómetros y medio de carrera a pie.
2: Sí. Y además todo esto con el epicentro en el Campi Los Bermejales, que es un entorno espectacular. Porque el recorrido pasa por parajes naturales impresionantes. Tenemos el propio Pantano de Los Bermejales, Arenas del Rey, Fornes y, por supuesto, Alhama de Granada.
3: Claro, y ahí es justo donde la cosa se pone interesante. Porque, a ver, no es correr por una pista de asfalto liso en la ciudad y ya está. Es una batalla constante contra la topografía de la zona, los desniveles, la gravedad.
2: Fíjate que ahí se plantea una contradicción fascinante. Porque con una exigencia física tan brutal, cabe preguntarse si la belleza de un paisaje así de inmenso actúa como una especie de, no sé, bálsamo psicológico. O igual la dureza de este terreno rural hace que el desafío sea todavía peor.
3: Pues yo creo que es justo esa dualidad lo que buscan los triatletas. O sea, buscan ese contraste radical entre el sufrimiento físico extremo y la belleza natural del entorno. Es como escapar un poco de la previsibilidad urbana, ¿sabes?
2: Claro, tiene todo el sentido. Pero bueno, pasar del esfuerzo individual de cada atleta a la parte colectiva es otro mundo. Porque organizar todo esto requiere una logística que no permite fallos.
3: Exacto. Y ahí es donde entra el Club Espejo Bike Team, que, bueno, son los encargados de la organización, liderados por el alameño Antonio Espejo. Y cuentan, por supuesto, con bastante apoyo institucional.
2: Sí, de hecho, el artículo del compañero menciona datos muy concretos de esto. Las inscripciones, por ejemplo, tienen un límite súper estricto que cierra el 13 de julio de 2026. Son solo 250 plazas individuales y 9 equipos de relevos.
3: Fíjate en ese detalle del límite, porque no es un capricho. A ver, un municipio rural no puede absorber de golpe a miles de personas sin más. Recibes a los atletas, sí, pero también a sus familias, a los equipos, a aficionados de toda Andalucía.
2: Ya, es que la población se multiplica de repente en un solo fin de semana.
3: Eso es. Entonces, ese tope estricto sirve para garantizar, digamos, la seguridad médica, que no colapsen las carreteras ni los servicios locales. En fin, que la experiencia sea perfecta.
2: Y el impacto económico que tiene esa estrategia es vital. Claro, porque no es solo deporte, o sea, es una forma de dinamizar la economía y el turismo de Arenas del Rey de una manera brutal.
3: Sin duda. Los alojamientos se ponen al máximo de su capacidad. La hostelería multiplica los servicios. Es un escaparate turístico inmejorable, financiado por el propio movimiento que genera la competición y apoyado por el Ayuntamiento, la Diputación de Granada y la Federación Andaluza.
2: Totalmente. O sea, podemos decir que el triatlón Arenas del Rey es a la vez una prueba de resistencia humana increíble y un motor de desarrollo súper importante para la comarca.
3: Así es. Funciona como un ecosistema perfecto donde el esfuerzo da visibilidad al territorio.
2: Pues sí. Y bueno, viendo cómo un municipio logra consolidarse en un mapa deportivo tan exigente, la verdad es que queda flotando una reflexión. Quizás el verdadero triunfo de estos eventos no ocurre en julio, cuando el primer corredor cruza la meta, sino durante todos esos meses previos en los que un pueblo entero decide organizarse para ponerse en el mapa.
3: Qué gran reflexión para ir cerrando.
2: Gracias. Y bueno, nosotros seguiremos preparando más información de las noticias que redactan los compañeros de alaman.com. Todo esto siempre bajo la dirección y guión de Juan Cabezas, que está ahí en el control técnico.
3: Eso es. Nos despedimos por ahora, pero seguiremos analizando todo lo que pasa en nuestra web.
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1: Que te den morcilla. Curiosa frasecita. O también, que te den por saco, que te jodan, o alguna otra más escatológica. Pues bien, la morcilla con cebolla es alimento sano y completo, por carecer de hidratos de carbono y es rica en proteínas y nutrientes. Platón adjudica el invento al griego Aftonitas, que ya aparece en la Odisea. Yo no sé cómo ni cuándo llegó la receta al ama, pero sí sé que si difícil es igualarla, es imposible superarla.
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9: ¿Sí han escuchado una canción que dice? 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

0: En Radio Alhama en Internet actualizamos datos de hora y temperatura. 5 de la tarde, 22 minutos. Temperatura media en la zona de Alhama, 24 grados.
1: Oda a mis nietos el origen. Emilio, escucha despacio. Yo nací en Alhama un día, cuando la tarde caía sonó el reloj del palacio. Tu bisabuela, muy despacio, me sostuvo entre sus brazos. De su bondad di los pasos, de su fe tomé el aliento. Si hoy soy lo que tú estás viendo, es su amor dado en abrazos. Manuel Juan, febrero del 26.
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3: Que se quedan en el guardarropa con incendio.

0: entrelazan, descubre Arenas del Rey.
1: Situado en la comarca de Alhama de Granada, este municipio destaca por su profunda identidad histórica y su entorno natural de gran valor.
0: Ubicado en el valle del río Cacín, que nace en su término municipal, su territorio ha estado habitado desde la antigüedad, con presencia romana y musulmana, hasta su reorganización tras la Reconquista.
1: La historia de Arenas del Rey quedó marcada de manera decisiva por el terremoto del 25 de diciembre de 1884, que destruyó prácticamente todo el municipio. Gracias a la solidaridad nacional y al apoyo de la corona, el pueblo fue reconstruido a finales del siglo XIX, con un nuevo trazado urbano, convirtiéndose en un símbolo de superación.
0: En 1973, Arenas del Rey se fusionó administrativamente con los municipios de Fornes y Jatar, aunque ambos recuperaron posteriormente su independencia, dejando a Arenas del Rey con su actual delimitación territorial.
1: Hoy, Arenas del Rey mantiene una población vinculada al medio rural, con una economía basada tradicionalmente en la agricultura de vega, especialmente el olivar y el almendro, y en los últimos años en el turismo rural y de naturaleza.
0: Un elemento clave del municipio es el Pantano de los Bermejales, inaugurado en 1958, que se ha consolidado como un espacio de referencia para actividades recreativas, deportivas y medioambientales. Su entorno natural ofrece oportunidades para el turismo rural, la observación de la naturaleza y la práctica de deportes acuáticos, convirtiéndose en un recurso importante tanto para el ocio como para la conservación del paisaje.
1: En su término municipal también se encuentra el punto de información de la Resinera, dentro del Parque Natural de las Sierras de Tejeda, Almijara y Alhama, que ofrece a los visitantes orientación y recursos para explorar este valioso entorno natural.
0: Arenas del Rey combina historia, naturaleza y tradición, ofreciendo un entorno único para vivir y disfrutar.
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4: Para España y Argentina, el pasado mes de mayo, Los Bermejales acogió el Bosque de la Poesía, una jornada dedicada a la naturaleza, la cultura y la defensa del entorno junto al pantano. Poetas, vecinos y escolares participaron en este encuentro literario impulsado por la Asociación Pantano Avanza. A continuación, poema Como los árboles, de José Gilabert Ramos, recitado por Manuel Fernández Guzmán.
5: Yo tuve la suerte de conocer a Pepe hace ya muchos años, con Ana Mari también estaba por allí, coincidimos con Paqui, coincidimos en San Ildefonso, en la iglesia de San Ildefonso, ¿verdad? Donde había un movimiento cultural, social muy importante. Pepe en aquella época me animó a publicar poesía, pues yo en aquella época escribía pero no publicaba, y gracias a él empecé a publicar. Publiqué varios cuadernillos, Escriben, Razón de la Palabra, y también hicimos uno en conjunto Poetas de Granada que se llamaba Al Margen, creo que Ana lo tiene, ¿verdad? Bueno, la cosa es que Pepe no puede estar aquí hoy y me ha pedido que lea su poema. Está relacionado con el tema del pantano y de la naturaleza. Dice así, la gafa. Eso no lo dice el pueblo. Bueno, como los árboles, si yo pudiera, como los árboles, tomar la luz del sol y hacerla mía, amasar los fotones como un pan clorofílico que llevarme a la boca. Si yo fuera capaz, como los árboles, de alzar mis ramas hacia el cielo, en horas de bonanza, e inclinarlas después frente a la tormenta. Si yo pudiera aferrarme a la tierra y aguantar en silencio que a que todo suceda con la paciencia calma con que esperan los árboles.
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4: En Radio Alhama en Internet actualizamos datos de hora y temperatura. 5 de la tarde, 43 minutos. Temperatura media en la zona de Alhama, 24 grados.
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5: 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Lo que nos afecta a todos. 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
6: Para que toda la comarca esté informada. 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
6: Y detrás, pues un equipo muy real trabajando para traeros lo que pasa aquí.
5: Eso es. Desde Alhama Comunicación, que engloba las dos cosas, la radio y la web.
6: Pues nada, que seguimos en ello, preparando más información.
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0: La relación de Isabel la Católica, la reina más grande de la historia, con Alhama de Granada, son claves trascendentes para la reunificación de España y proyección al nuevo mundo. Isabel vio a Alhama y tembló toda Castilla. No fue conquista ni astilla, fue fe rendida a su alma. Guardar su traza y su trama, dijo al hierro vencedor. Respetar piedra y rumor, que Alhama estrella in memoria sea pilar de la historia por derecho y por amor. Manuel Juan García Calvo y Ruiz, de La Tana y Casasola.
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1: Reino de Granada. El sábado 27 de junio. No vence quien más humilla, sino quien más dignifica. La democracia no la debilita la discrepancia, sí el desprecio y la burla con jactancia. Spinella. Cuando el respeto se ausenta, pierde altura la razón. Se resiente la nación y la confianza se ahuyenta. La palabra no sustenta si renuncia a la verdad. La auténtica autoridad no nace de la arrogancia. Florece la tolerancia, el respeto y la humildad. Manuel Juan, junio del 26. Felicitamos a Socorro, Aniceto, Benedicta, Adelino y Ladislao. La naturaleza ofrece su enigmática cara pintora con su paleta multicolor. Hasta mañana. Adiós.
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2: ¿Puede el simple sonido de una campana derribar un edificio de piedra de más de 500 años?
3: Pues suena a película.
2: Totalmente. Pues, a ver, parecería pura ficción, pero ese es exactamente el peligro físico, inminente y real que acecha a la Iglesia de la Encarnación en Alhama. Y bueno, con esta pregunta tomamos el testigo tras la excelente introducción musical de nuestro director Juan Cabeza.
3: Exacto. Y en esta ocasión vamos a desgranar un trabajo fascinante redactado recientemente por el propio Juan Cabezas para nuestra web, alhama.com.
2: Claro, un artículo que nos revela por qué la torre de este templo ha enmudecido por completo. Porque, a ver, no es un silencio por capricho ni para no molestar, ¿no?
3: Que va, para nada. O sea, es pura supervivencia estructural. El campanario ha tenido que callar porque seguir tocando las campanas amenaza directamente con hundir el tejado del edificio.
2: Uf, madre mía. A ver, me cuesta un poco encajar esto de primeras porque, claro, hablamos de un edificio imponente que lleva en pie desde finales del siglo XV.
3: Sí, sí, nada menos.
2: Sus muros han soportado de todo, o sea, guerras, terremotos intensos en la comarca. Entonces, ¿me estás diciendo que de repente no puede aguantar el repique de sus propias campanas? ¿Cómo funciona eso a nivel físico?
3: Pues es una cuestión de resonancia acústica y, bueno, de fatiga de materiales. A ver, cuando esas enormes campanas de bronce repican, no solo emiten sonido.
2: Ya, claro.
3: Liberan una cantidad brutal de energía cinética. Esa energía viaja hacia abajo por toda la estructura de la torre en forma de vibraciones continuas. Y el problema es que el entramado de madera y el mortero de las cubiertas están actualmente tan debilitados que, bueno, cada campanada actúa como un martillo invisible.
2: Golpeando un blanco muy frágil.
3: Eso es. Golpeando sin piedad.
2: Entiendo. O sea, imagínate tener un altavoz gigante, con los graves al máximo, pegado a un castillo de naipes.
3: Fíjate, es muy buena analogía.
2: No es que el aire del sonido sople las cartas y las tire, es que la vibración constante en la base, pues, termina desarmando toda la estructura por completo. Es como si la iglesia fuera un anciano gigante que debe contener la respiración para evitar que sus propios huesos se quiebren.
3: Totalmente. Una analogía mucho más acertada para visualizar lo que ocurre ahí arriba, desde luego. Porque la debilidad es tan grave que el desnivel de las cubiertas resulta evidente. O sea, cualquiera que pase por la calle puede observar cómo las sombras se proyectan de forma totalmente irregular sobre el tejado a plena luz del día.
2: Lo cual choca de frente con el peso monumental de este lugar. Según recoge el artículo de nuestro compañero, basándose en datos del historiador Andrés García Maldonado, esta fue la primera iglesia levantada tras la conquista de 1482.
3: Se dice pronto.
2: Y se señala que la propia Isabel la Católica llegó a vender joyas personales para financiarla. Imagínale la inmensa magnitud de esa inversión inicial frente al estado de abandono actual.
3: Pues esa es la gran paradoja de esta situación, ¿verdad? Tenemos un monumento que ha resistido la fuerza destructiva de la historia durante 5 siglos, pero que lleva cerrado a cal y canto desde 2018.
2: Increíble.
3: Y el culpable no es un desastre natural incontrolable, sino la inoperancia burocrática moderna.
2: La parálisis institucional. Un laberinto de competencias diluidas entre el Arzobispado de Granada, la Junta de Andalucía y, bueno, las administraciones locales.
3: Exacto. se acumulan los informes técnicos, las visitas de cortesía y las típicas promesas en la prensa. Pero la realidad material es que no hay intervenciones reales. Y claro, el tiempo no perdona a los edificios heridos.
2: Desde luego. Entonces tenemos una joya histórica derrotada por el papeleo. Pero leyendo a fondo el reportaje, queda claro que la verdadera víctima no es solo la piedra. ¿Qué pasa con las personas que viven a su sombra? O sea, ¿no crees que el verdadero derrumbe igual no es el del tejado?
3: Exactamente. Ese es el daño más profundo. El texto refleja cómo esa inactividad de las instituciones pues ha mutado en una resignación colectiva entre los alameños.
2: Ya.
3: Ya apenas se exigen fechas de reapertura. Es muy triste. El enmudecimiento de la torre es un recordatorio diario de este fracaso. Y existe un miedo palpable a que la Encarnación acabe convertida en ruinas, como ya pasó con las Angustias o la Ermita de los Remedios.
2: Uf, claro. Es que quitarle las campanas a un pueblo es arrebatarle su banda sonora, su manera histórica de comunicarse y de, bueno, de medir la vida. De hecho, el artículo rescata de forma brillante la cita de John Donne para advertir que este silencio en realidad dobla por todos nosotros. Es el derrumbe de la esperanza de un pueblo.
3: Porque cuando dejamos que el patrimonio muera de inacción, lo que se fractura irreversiblemente es la memoria y la identidad de todo un entorno social. Es así de duro.
2: Así es. Y eso nos deja una incógnita bastante escalofriante para la reflexión final.
3: A ver.
2: Si las instituciones permiten que esta parálisis se prolongue en el tiempo sin poner soluciones, llegará el día en que las futuras generaciones de alameños miren hacia esa torre y duden de si esas campanas alguna vez tuvieron voz. ¡Uf!
3: ¡Qué gran pregunta!
2: Una pregunta provocadora que dejamos en el aire para quien nos escucha. Por nuestra parte, nosotros seguiremos trabajando, preparando más información y desgranando las noticias que elaboran los compañeros de la redacción en alhama.com.
3: Eso es.
2: Todo ello siempre bajo la atenta dirección, el guión y el inmejorable control técnico de Juan Cabezas a los mandos de la emisión. Hasta la próxima conexión.
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0: En Radio Alhama en Internet actualizamos datos de hora y temperatura. 7 de la tarde, 21 minutos. Temperatura media en la zona de Alhama, 22 grados.
1: Collar poético de espinelas a la comarca de Alhama de Granada, conciencia e historia. Cacín, que brinda con su vaso del neolítico por los actuales talentos de raza y honor. En los tajos se despeña la esencia y fuerza del río, va cincelando con brío las montañas que lo enseña. Cada grieta se hace dueña de linaje y de razón, de esperanza e ilusión que Cacín nunca declina y es bandera que ilumina la conciencia de un bastión.
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1: Soy Jesús Pérez y te traigo la historia de nuestra comarca.
2: Zafarraya, historia y naturaleza entrelazadas.
3: Situada en la comarca de Alhama, en la frontera con la provincia de Málaga, Zafarraya es un municipio donde la historia y la geología se entrelazan de manera excepcional.
2: El origen del nombre Zafarraya es árabe. Las teorías más aceptadas indican que proviene de Faja al-Raya, campo de pastores, o de Sayyid.

0: olvidando su identidad tras siglos de disputas con Alhama de Granada. En 1850 quedó agregada a Loja con fines administrativos, fijándose en 1871 los primeros límites oficiales con Alhama.
1: El municipio ha enfrentado también episodios difíciles. En Navidad de 1884, un terremoto destruyó aproximadamente un 30% de los edificios y provocó 25 fallecimientos, incluida la antigua iglesia. Posteriormente, la villa fue reconstruida siguiendo un trazado urbano planificado que aún hoy caracteriza su organización de calles rectas y ordenadas.
0: Zafarraya cuenta con un paisaje singular. Destaca el Polje de Zafarraya, una depresión kárstica rodeada de formaciones calcáreas y fallas geológicas que dirigen las aguas hacia sumideros naturales, evidenciando millones de años de actividad tectónica y procesos de erosión.
1: El municipio incluye, además, el enclave de El Almendral, que preserva las tradiciones rurales y refuerza el valor cultural y natural de la localidad.
0: Zafarraya mantiene vivas sus tradiciones y su actividad cultural a través de celebraciones como la Candelaria, el Carnaval, el Corpus Christi, sus ferias y el Festival Zafarrayas. Asimismo, ofrece oportunidades para el turismo de naturaleza y aventura mediante senderos, vías ferratas, tirolinas y rutas ciclistas.
1: La economía local conserva un estrecho vínculo con el territorio a través de la agricultura y la ganadería, consolidando la identidad rural del municipio.
0: Zafarraya es, en suma, un municipio que combina patrimonio histórico, riqueza geológica y tradición cultural, constituyendo un espacio único para el descubrimiento, la experiencia y el disfrute.
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4: Para España y Argentina, el pasado mes de mayo, Los Bermejales acogió el Bosque de la Poesía, una jornada dedicada a la naturaleza, la cultura y la defensa del entorno junto al pantano. Poetas, vecinos y escolares participaron en este encuentro literario impulsado por la Asociación Pantano Avanza. A continuación, poema Todo menos cruzarnos de brazos, de Manuel Juan García Calvo Ruiz, recitado por su autor.
5: He escrito dos espinelas dedicadas al pantano de Los Bermejales, a la población que sufre y sueña con que no se pierda ese latir que ha vivido aquí Puri, por ejemplo, y que todavía mantiene, al pueblo de Los Bermejales. El pueblo vive. Vive el pueblo en la ribera como pulso de agua y viento, donde el alma va contenta y la pena es pasajera. La sierra, fiel compañera, abraza con su verde aliento y en su clave y claro firmamento late un tiempo sin cautela. Naturaleza que anhela ser hogar y ser sustento. Y esto especialmente para Manuel Fernández, que hace esa labor callada, constante y de sentido, de sentir que no se pierda lo nuestro. Y se titula Todo menos cruzarnos de brazos. Se avizoran albricias esperadas. Luce el sol sobre la orilla, prometiendo nuevos días. Y entre pinos y armonía, la esperanza se perfila. Tierra fértil y sencilla, salud y de bonanza, donde el vivir se afianza con la brisa y con la gente. Hoy germina el hoy presente como un canto de esperanza. Gracias.
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2: Yo voy a cantar un fandango que lo he hecho yo a raíz de la vida que he tenido desde chiquitillo, vendiendo los cortillos, vendiendo un pajado.

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1: En Radio Alhama en Internet actualizamos datos de hora y temperatura. 7 de la tarde, 45 minutos. Temperatura media en la zona de Alhama, 22 grados.
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2: Conquista musulmana. En el año 711, con la llegada de los musulmanes a la península ibérica, Alhama de Granada pasó a formar parte de Al-Ándalus. 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
3: El patio está embrujada. El patio se compuso, no fue compuesta. Cada uno tiene su patio. Si hay 8.000, hay 8.000 patios. Si hay 200, hay 200 patios. Si hay 15.000, hay 15.000 patios, ¿no? Es tremendo lo que pasa. Nunca he cantado esa canción. Nunca he tocado esa canción sin que pase algo.

Hola, ¿qué tal? ¿Cómo estás? Te recuerdo que continúas en la sintonía de tu emisora municipal o ciudadana y que vamos a comenzar una nueva edición de 20 años en la vida de un comprador de discos. Como ya sabes, 20 años en la vida de un comprador de discos es un programa musical de la onda local de Andalucía que vamos a realizar para ti, Nuria González, en la parte técnica y Manolo Álvarez, encantado como siempre, aquí al micrófono. Nuestra edición de hoy comienza con música de 1979, la que nos trae el grupo Police y este Message in a Bottle.

0: Y bien, ahí estaba el grupo Police con Sting al frente y ese Message in a Bottle, ese mensaje en una botella, un número uno británico del año 1979. Pues bien, con Police, con Sting, hemos comenzado una nueva edición de 20 años en la vida de un comprador de discos y vamos a continuar disfrutando de la compañía de un auténtico histórico, un clásico de los medios de comunicación musicales aquí en España. Si eres asiduo del programa, sabrás que las últimas dos semanas hemos disfrutado de la compañía de Fernando Salaberry y creo que vamos a tener una tercera que está ahí al otro lado del hilo telefónico que se decía antiguamente. ¿Qué tal, Fernando? ¿Cómo estás?
1: Siempre a tus órdenes, Manuel.
0: Vale,
1: encantado de que nos escuchen, que me encanta que nos escuchen, de verdad. Estupendo. Sobre todo a ti. Soy un advenedizo, pero bueno, aquí estoy, a tus órdenes.
0: Pues mira, recordamos a la audiencia que nuestro último programa terminó en torno al año 2005, que era cuando tú publicabas solo éxitos año a año, 1959-2002. Íbamos ya contrarreloj, se acababa el tiempo, pero hay una pregunta que se me quedó en la recámara y no me resisto a dejarla ahí olvidada. La pregunta es la siguiente.
1: Venga.
0: Tú que conoces a tantos músicos, ¿no hubo ninguno que se quejara de que alguna canción en concreto no figurara como número uno?
1: Bueno, te voy a explicar una cosa.
0: Sí.
1: Como yo he trabajado dentro de la industria de la música,
0: sí,
1: en todas las versiones, intenciones, secciones, desde discográficas, editoriales, radio, televisión, periodismo, todas estas cosas. Mira, hay una cosa que les pasa a los artistas, que normalmente a una gran cantidad de artistas. Mira, si una canción funciona,
0: sí,
1: es porque ellos son muy buenos.
0: Ajá.
1: Si un disco no funciona, es que la compañía discográfica y los medios de comunicación no han sabido tratar a su disco.
0: Ya.
1: Eso es lo normal. Conozco algunas personas, algunos artistas, que son realmente los más grandes siempre, ¿sabes? Que se dan cuenta cuando una cosa se hace bien o se hace mal o lo que sea. Pero eso es lo normal. Y eso te lo dirá cualquier persona que trabaja en discos, en la radio, lo que sea. El artista, cuando es algo que triunfa, es porque él es estupendo. Y si no, pues son los culpables son los que le rodean o los que le apoyan o los que están con él.
0: Sí.
1: Perdón, no es que sea es por ley, pero tengo que decir que suele ser, sobre todo con ciertos artistas más mediocres y cosas de ese tipo. Yo admiro a un señor que se sube a un escenario, no sabes cómo, porque yo soy incapaz, me muero por seguir, realmente tengo una cierta timidez en el escenario, enorme. Pero yo admiro muchísimo a un señor, a una mujer, que se sube a un escenario, a un grupo, y hace felices a la gente que le está escuchando. Eso a mí me parece maravilloso. Yo no lo he podido hacer, pero creo que tiene que ser una sensación impresionante. Pero bueno, dicho eso, creo que te he contestado un poquito la pregunta, ¿no?
0: No, es que creo que me he explicado mal. Resulta que como no había listas oficiales en los años 60, era fácil que muchos artistas presumieran de número uno. Pero ahora llegas tú con tu libro y marcas, decides, sentencias quién era de verdad el número uno. Y a eso me refería. Que si algún artista llegó y te dijo...
1: Muy bien llevado.
0: Algún artista te dijo, hombre, ¿cómo me pones en el número dos si yo fui el verdadero número uno?
1: No, vamos a ver. En ese sentido, la verdad que ninguno han mirado y han dicho, hombre, yo estuve número uno en la lista de éxitos de Discomoder en Valencia. No, pues yo estaba, a mí me puso Mr. Ritmo, que era como se llamaba, sí, José María Íñigo en Radio Bilbao. Yo estuve, no sé qué, sí, pero eran listas de popularidad, eran listas de los oyentes, eran listas del director de esa emisora o de esa fórmula radiofónica. Pero lo que realmente, y insisto en ello, un éxito es cuando te metes la mano en el bolsillo, sacas tu dinero o le pegas a la tarjeta de crédito y te bajas un tema, eso es cuando realmente un tema es un éxito, digo yo.
0: Sí, sí.
1: ¿Entiendes?
0: Sí.
1: que puede ser que haya temas que, ay, es que esto es muy comercial. Caray, ¿a cuánta gente no le hubiese gustado hacer una Macarena? ¿A cuántos? ¿A cuántos? O sea, pero eso no se improvisa, eso es el público, es que al final todo está en manos del público. En todo lo que es arte, todo lo que es cultura, el público tiene siempre la razón. Dice, ah, es que esto es muy malo. Bueno, será muy malo para ti, pero es que resulta que el público le ha dicho que sí.
0: Claro.
1: ¿Entiendes? Perdón, estoy un poco filosofando, perdóname.
0: Te veo profundo.
1: Sí, yo estoy muy profundo. No, es que es una, mira, es que es una polémica que he oído desde que empecé. Desde los años 60 que empecé, era la polémica. Y claro, yo entiendo, porque un artista le echa todas las ganas, igual que no permito a nadie,
0: sí,
1: que no, ese disco es una M.
0: Sí.
1: No, nada es una M, porque hay detrás unos señores que le han echado ganas, que han compuesto la canción, que han hecho escrito la letra, que han salido a un estudio y lo han grabado donde sea. Eso es un trabajo, no se puede despreciar a un trabajo.
0: Claro.
1: Puede ser que te gusta más, te gusta menos, el estilo no es el mío, lo que tú quieras. Pero decir, eso es una M. Nada es una M, es un trabajo. Y claro, a un trabajo nunca se puede decir que es una M. Digo yo,
0: Sí,
1: por
0: sí,
1: una opinión puramente así, es que yo pienso. No, eso es también. Me sigo filosofando, como te das cuenta, ¿no?
0: Sí, totalmente de acuerdo. Bueno, pues el caso es que tú publicas ese libro en el año 2005, Solo Éxitos, año a año, 1959-2002, y 10 años después, en 2015, sí, lanzas una segunda edición que en esta ocasión se titula Solo Éxitos, año a año, 1959-2012. Pero,
1: sí,
0: si no me equivoco, hay una tercera en camino que tiene que ser diferente, porque creo que el marco cronológico se mantiene en el año 2012, pero tendrá novedades la edición, supongo, ¿no?
1: Sí, por supuesto.
0: Pues gracias. Cuéntanos alguna.
1: Me encanta que me haga usted esa pregunta, don Manuel.
0: Sí, ¿no? ¿Verdad que sí?
1: Sí. No, te explico. Es que mira, el libro,
0: sí,
1: el último libro, el que has dicho, el segundo volumen,
0: sí,
1: pues es que está totalmente agotado. Hicimos, sí, 3.500, está totalmente agotado, y en Amazon cuesta no sé cuánto de segunda mano, pero han llegado hasta 350 euros de segunda mano, cosas de ese tipo.
0: Perdona que diga, es que es cierto, porque yo tengo la primera edición, he buscado la segunda y no la he comprado porque los precios son de locura. Hablamos de cientos de euros.
1: Sí, vamos a ver, son libros de consulta, son libros para coleccionistas, para,
0: sí,
1: muy forofos, para gente que estamos enamorados de la música y todo lo que rodea la música. No son novelas, porque no te lo llevas tú te lo pones en la mesilla, ¿no?
0: Claro.
1: Pero sí son libros para guardar siempre, para tenerlos a mano. Oye, tal dato, tal otro dato. Y espero que, entonces hemos hecho una edición, claro, las ventas son las ventas, porque no vamos a cambiar las ventas, pero todo lo que rodea el libro sí lo hemos actualizado absolutamente, totalmente actualizado, con firmas y colaboraciones estupendas, con, bueno, darle una nueva vida. Mira, hay gente como el que hace Cachitos, por ejemplo, el televisión,
0: sí,
1: el director, el tal, pero es que no te puedes imaginar la cantidad de el libro ese, lo que ha ayudado a la que es la realidad. Dice, no, ya fui número uno. Mira, chicos, si no estás ahí, no fuiste número uno. Serías número uno en tal emisora, en tal otra. Vale, muy bien, eso es muy saludable y muy bien. Pero realmente los números uno son los que hace la gente comprando un disco o bajándoselo de las redes sociales.
0: Claro.
1: O de las plataformas, ¿me entiendes? Eso es lo que para mí es un éxito.
0: Sí, totalmente de acuerdo. Bueno, pues.
1: Oye, perdona, Manuel,
0: sí,
1: un
0: dime.
1: Detalle. Has empezado con Police y con Sting.
0: Sí.
1: Coproduje cuando estaba en Televisión Española, a finales,
0: sí,
1: de los 80, coproduje como productor de Televisión Española, que lleva todo eso, un programa especial que hicimos, se llamaba Sting en Tokio.
0: Sí.
1: Un especial de televisión. Nada, era una historia. Hice muchos Walk on Fire, hice Prince en bueno, yo ya lo conté el otro día, Prince en Holanda, bueno, hice muchos. muchas.
0: Sí, bueno, de hecho, lo de traer a Police con Sting viene porque en el tramo final del programa, cuando ya iba yo mirando el reloj que se me acababa el tiempo, dejaste caer algo de que tú habías tenido que ver con los conciertos que se hicieron en la segunda mitad de los años 80, conciertos a beneficio de Amnistía Internacional, me pareció escuchar.
1: Cierto, sí.
0: Que hiciste Éramos algo cuatro, incluso en Japón.
1: El
0: ¿no?
1: de Amnistía Internacional y el de Mandela, y hice mucho. Joan Baez, Leonard Cohen, Earth, Wind & Fire, bueno, hice muchísimos conciertos. O sea, es que alrededor de mi vida he tenido muchos artistas que han ido a programas de televisión mía, o hemos hecho muchos documentales, hice una serie en televisión española que era sobre géneros musicales, hicimos un especial de, fíjate, del rock andaluz, hicimos bastante tipo de eso, porque es que lo disfruto tanto que quiero comunicarlo, ¿me entiendes? Es una cuestión.
0: Pero es que lo que me llamaba la atención es que esas giras de Amnistía Internacional fueron en los años 86, 88 y 90.
1: Y fue un único concierto en Wembley.
0: Sí, pero lo que yo quería preguntarte, perdona, es el que hubo en España, el de Barcelona en el año 88, ¿tú ahí también estuviste involucrado?
1: Claro, porque era televisión española, hicimos en Barcelona, mira, hicimos Julio Iglesias en el Nou Camp, que lo dirigió Fernando Navarrete, hicimos también en Barcelona, en aquel momento Barcelona era un poco la capital, el lugar de encuentro de, ahora se ha convertido, ahora es Madrid, pero en aquel momento era Barcelona por muchas razones, ¿no? Entonces, bueno, pues sí, hicimos muchas cosas en Barcelona, ciudad que me encanta.
0: Pero ¿tú recuerdas algo en especial de ese concierto, el de Amnistía Internacional en el Nou Camp, los artistas, no sé, porque creo que fue un lleno espectacular, incluso actuaron en representación de la música española el último de la fila, ¿no?
1: Sí, cierto. Sí, no, estaba, ahora los tengo en la cabeza toda una serie de artistas. Lo que pasa es que yo tenía la mala suerte, o la buena suerte, de que me tocaba siempre estar en el backstage, yendo a uno, recogiendo al otro, saludando a no sé quién, recibiendo a no sé cuántos. Yo muchos de esos conciertos no los he podido disfrutar como puede disfrutar un espectador, ¿entiendes? Porque me tocaba estar al pie del cañón, lógicamente, sobre tanto problemas, saludando, sobre todo recibiendo autoridades, agentes, eso es lo que te toca en estos casos, ¿me entiendes?
0: Sí.
1: Claro, entonces yo muchos conciertos los he visto luego cuando yo estaba haciendo el montaje, ¿no? Haciendo la postproducción del programa de televisión, ¿no? Pero bueno, que es una forma de vivirlo que tienes también su punto, su emoción.
0: De todas formas, esos macroconciertos que estás citando te dieron la oportunidad de conocer personalmente a artistas que eran lo más de lo más en aquellos momentos. ¿Alguno que te dejara huella, no musicalmente, porque tú has dicho que tú los conciertos muchas veces ni los veías, en el trato directo, en las distancias cortas,
1: yo eso sí, pero es que lo he repetido. Yo, por ejemplo, he visto a Bruce Springsteen, le he visto 9 veces en mi vida.
0: Ajá.
1: ¿Entiendes? Y entonces, pues, por ejemplo, recuerdo uno en París, un concierto de Bruce Springsteen en París, en las afueras de París, una campa inmensa que había allí, que era como de familia. Estaban los abuelos, los hijos y los nietos, estábamos ahí todos juntos, ¿no? Sí. Ahí sí lo disfruté porque iba para verlos. Muchos artistas con los que he trabajado luego, los he visto. Te quiero decir, mira, por ejemplo, Rever y yo creo que hemos visto de pioneros del rock and roll, yo creo que he visto a todos menos a Elvis. Fíjate tú, cuando ya tenía las entradas para ir a verle a Houston, a Astrodome, que era en octubre, me parece, iba desde México a verle, se me muere el desgraciado de él.
0: Claro, sí, sí.
1: Qué falta de educación más grande, ¿no?
0: Evidentemente, ¿no? Hombre.
1: No,
0: te falta esa muesca en el revólver.
1: Claro, y sin embargo, Rever, fíjate, estaba justo, porque esto fue en agosto, estaba justo de vacaciones en Estados Unidos, y él sí fue a Memphis, se fue a Memphis, y yo recuerdo, yo hacía un programa en la cadena SER, todos los domingos, con Joaquín Prat, que era, pues, como no había fútbol, nosotros todo lo que era la programación deportiva de los fines de semana, los hacíamos Joaquín Prat y yo era el director y productor, ¿no? Y me acuerdo que, conectamos con Memphis, con Rever, y lo contamos todo y todo. Pero mira, he visto a Bob Dylan, he visto a Carl Perkins, he visto a Jerry Lee Lewis, a Brenda Lee, a Little Richard, y además he estado con ellos y tenemos fotos dedicadas y yo qué sé. Y sí te digo una cosa que me hizo muchísima ilusión.
0: Sí.
1: Yo soy muy famoso de Armando Desband, de Little Feat y bandas de ese tipo, ¿no?
0: Sí.
1: Americanas. Pero fíjate tú, a mí una banda que escuché el primer disco y me dejó impactado fue en Dire Straits.
0: Sí.
1: Y tuve la enorme suerte,
0: sí,
1: porque, bueno, me tocó a mí, porque eso, ¿no? Y entregué 5 discos de platino a Dire Straits en un concierto en el Royal Albert Hall. Bueno, no delante de todo el mundo, pero luego les entregué 5 discos de platino de las ventas suyas en España. Te juro que fue para mí, ese Magnolia fue, no sé, bueno, muchas cosas. Es que te puedo estar hablando, no sé, Eric Clapton me enloquece, o bueno, ya no hemos hablado de todo eso. He tenido muchas cosas, pero bueno, ahí estoy, y son recuerdos, y qué bonitos, y qué bien.
0: Sí, pero.
1: No pasa nada.
0: Fernando, tú en uno de estos programas has dejado caer que tenías, por ejemplo, mucha amistad con Miguel Ríos. ¿No hay ningún músico extranjero de estos que tú nombras, que tú hayas conocido, que pueda ser considerado tu amigo? Que tú digas, mira, este hasta
1: pues
0: cierto punto
1: sí,
0: es amigo mío.
1: Ha habido algunos.
0: Sí.
1: Como, por ejemplo, podría ser Rory Gallagher.
0: Ah.
1: Podría ser, ha habido varios. Mexicanos, Enrique Guzmán. Ha habido el de los Tin Tops y ha habido dos de los Eagles.
0: Hombre, eso me interesa.
1: Es que,
0: háblame de eso, de los Eagles, ¿a quién has conocido?
1: No. Vamos a ver, te cuento.
0: Sí.
1: Y cuando estábamos grabando el segundo álbum, yo era socio con Christian de Walden en un estudio en Los Ángeles, en California.
0: Sí.
1: Y me acuerdo cuando estábamos grabando el segundo álbum de Marta Sánchez, My World.
0: Sí.
1: Mi mundo,
0: sí.
1: Venían los estudios, o sea, vamos a ver, hay los sindicatos son fortísimos en Estados Unidos,
0: sí.
1: Y los músicos tienen el sindicato de músicos, pues todos tienen que ceñirse a lo que les dice el sindicato de músicos, pero muchos de estos grandes autistas, de grandes músicos, lo que hacen es que cuando a las horas más intempestivas son tan buenos que cogías la grabación, hacías una base y decías, oye, Bernie Lidon, ¿cuándo puedes venir a poner una guitarra?
0: Sí.
1: Ah, pues mira, puedo el domingo a las 7:30 de la tarde, o puedo el lunes a las 7 de la mañana, o puedo no sé qué. Llegaban, se llevaban su sobrecito con sus dólares en el sobre,
0: sí,
1: pero escuchaban una vez, el álbum, porque tú hacías las bases y todo eso, y en una sola, lo escuchaban una vez, y a la siguiente toma te grababan todo el álbum.
0: Sí.
1: Era impresionante. Yo recuerdo, no sé si te acuerdas, Paulino da Costa, que estaba con Michael Jackson, con el otro. Ese señor, percusionista, pues vamos, yo con él ha estado en 7-8 álbumes con nosotros. Pero lo hacían así porque es tan fuerte lo de los sindicatos. Es que cada país tiene su mundo. Y luego grabar en Estados Unidos es más barato que grabar en Europa, eso por supuesto. Por supuesto. No sé, bueno, podríamos estar hablando de estas cosas que me han tocado vivir, muchas cosas, pero además Eagle tenían, Peter López, que era el sexto Eagle, que era un abogado, mi abogado, mi amigo y todo de Los Ángeles, pues ese hombre, vamos, he estado con él, estaba en la casa donde escribió, que se la compró Peter López a Michael Jackson, la casa donde se escribió Thriller, que estaba con la que era mi mujer entonces y mi hija, o sea que he estado en muchos sitios, lo que pasa es que son cosas que me da mucho pudor contar.
0: Ajá.
1: Porque, no lo sé, son experiencias mías, porque me ha tocado esa historia, pues eso, no sé, por mi amor a la música, es que no puedo vivir sin ello. Yo cuando estoy en momentos, todos tenemos momentos bajos, yo de repente lo que hago es me pongo a todo lo bestia ahí, una televisión de estas, un Smart TV muy grande, y me pongo a Johnny Hooker, me pongo a Tish Span, o me pongo de repente, pues, me encanta el country rock, me encanta, y me pongo la música y disfruto, o me pongo a Sinatra, o a Tony Bennett, que me enloquece, ¿no?
0: Claro.
1: O yo qué sé. O me pongo eso, a los Armand Brothers Band, o me pongo, yo qué sé, lo que tú quieras. me encanta, Amy Winehouse me gusta muchísimo, muchas gracias. Y chico, me cambia la vida.
0: Claro.
1: O sea, ya me pongo de buen humor y digo, echado lo que sea, seguir viviendo. O sea, que es lo que hace falta.
0: ¿Qué no te sé, da... es que, sí.
1: Es que, mira, yo sería presidente, bueno, soy presidente honorario del fan club de Miguel Ríos.
0: Sí, eso.
1: Y admiro profundamente a Serrat y creo que tenemos una relación estupenda. Bueno, del Club Dinámico, fíjate, nos conocemos toda la vida, la pena fue la muerte de Manuel, fue un palo para todos nosotros muy grande. O sea, es que éramos la gente que empezamos ahí en los 60, la Durca, bueno, cuando hablo de Marieta, ya mi emoción, me emocionó como un loco, claro. ¿Sabes? Porque era como una hermana, no sé, hice el disco Antonio y Carmen, lo de Sopa de Amor, de sus hijos, no sé, con Luis Gómez Escolar y Julio Seijas. Mira, ¿sabes el problema? Que cuando tienes 82 años como yo, llevas toda la vida sí. en esto, yo he dejado de ir a los tanatorios.
0: Claro.
1: Porque es que lo paso muy mal. Lo paso muy mal. Y sobre todo ves esa gente que va a la televisión. Ah, yo era mi amigo fulanito. Yo conocía a mi... Mentira, te has visto dos veces. O no has visto ninguna. Van a salir en la tele. A mí eso no me gusta.
0: Claro.
1: No sé. No me gusta y sea difícil. He tenido que hacer... He hecho programa de televisión, sí. Pero los he hecho detrás de la cámara. O dirigiéndolos o escribiéndolos. Y alguna vez que me han preguntado, pues sí lo he hecho. Porque creo que es mi obligación como presidente de la Asociación de la Música hablar bien o resaltar, no sé, los valores que tiene una persona que ha sido grande en la música, ¿me entiendes?
0: Pero claro.
1: No sé, igual que estoy hablando contigo porque me encanta lo que haces y porque me gusta conocer gente que ama los discos tanto como yo. Eso me parece maravilloso.
0: Pues mira, hablando de disco, cuando leí tu highlight, tu currículum, me llamó mucho la atención, lo tenía aquí preparado, y es que una cosa que se dice ahí es que tú recuperaste el nombre del mítico sello Poplandia en homenaje a Alain Milo. ¿En qué consistió esa recuperación?
1: Sí, mira, pues mira, es que había un momento en el cual había dos grandes productores en España,
0: sí.
1: Que eran Rafael Tabuquelini Spavos y Alain Milo en Discos Columbia, que luego se montó en su propia compañía discográfica.
0: Sí.
1: Eran los dos grandes productores. Alain Milo era un francés que había venido aquí, se enamoró de España, y bueno, era el que, por ejemplo, había grabado en español todo lo de Charles Aznavour, que hizo muchísimas cosas con Barclay, muchas, muchas cosas. Hizo a los Pop Top, hizo a los Canarios, hizo también a... sí, hizo varios discos, a Pedro Ruiz Blas,
0: sí.
1: Hizo discos realmente importantes. Y Antonio Bukeli y Alain Milo eran los dos grandes productores del pop español, ¿no?
0: Sí.
1: Entonces, ahí estaba Paco de la Fuente, que era un periodista, tal, que era el promotor de Alain Milo. Y era un poco, decía, la competencia y tal. Era un momento extraordinario en todos los sentidos, ¿no? De que era todo artesanal. O sea, era a puro, no sé, ¿cómo te diría yo? Artesanal. O sea, ibas a las radios, llevabas el disquito, le convencías al señor, al otro, no sé qué. Otro. Era todo era así. Era otro mundo, no tiene nada que ver con lo que estamos ahora viviendo, ¿me entiendes? Y bueno, pues son momentos que, claro, los recuerdas y dices, no son mejores ni peores que ahora, cuidado, no, yo me gusta vivir el día y estar al tanto de todo y todo lo demás, pero Manuel, era algo especial, éramos todos, estábamos por la música, ahora tú entras en una compañía discográfica y nadie está escuchando música, nadie.
0: Ajá.
1: Nadie, porque primero... porque son normalmente a los 50 y tal, pues ya las compañías discográficas están ya no tienen a la gente, ¿entiendes? Y porque el fondo de catálogo les importa más o menos poco, porque lógicamente tienen, por planteamientos económicos, no es que sea ni malo ni bueno, planteamientos económicos de la empresa que les exige unos rendimientos, unos resultados, y esos resultados les viene por el número de streaming, por tal y por cual y por cual. Bueno, pues muy bien, han cambiado los tiempos, no pasa nada. Cada generación tiene su música y su forma de trabajar y ver la música.
0: Bueno, pues... vamos a saltar a la que quizá es tu última gran aventura en esto de la música, que es la Asociación Salva Música, que se pone en marcha en el año 2019. Cuéntame, ¿qué objetivos tiene esta asociación?
1: Mira, y Vamos a ver, realmente el que se la inventó fue Miguel Ángel Sánchez, que es otro gran coleccionista, es uno que tiene discos Lollipop, que tiene, es otra persona que ha estado toda su vida conmigo. Fue un gran alumno hace 32 años, ¿eh? Es un gran alumno que yo creo que ha superado ya al maestro, ¿me entiendes? Pero bueno, es un tío extraordinario, es otro loco del coleccionismo, de tal cosa. Y bueno, es, no sé, ese hombre ha estado siempre conmigo, ha estado así que, y entonces se nos ocurrió, porque como de alguna manera él la empezó y empezó en Madrid. En un momento dado empezó en Madrid, y era para Madrid, tenía una oficina que le había dejado el ayuntamiento y todo esto y tal y cual, y llegó un momento que ya se quedaba muy pequeño, muy todo, y me dijo, oye, ¿podríamos hacerlo? Y a mí me entusiasmó la idea. ¿Qué es lo que quiero la Asociación de la Música? Es homenajear, resaltar, dar a conocer aquellas fechas históricas que son las que han dado vida a la industria de la música en España y a los protagonistas que las han hecho posibles. O sea, por ejemplo, ahora mismo, un siglo de copla y canción española. Ahora mismo estamos celebrando

0: rituales y hacía canciones con otro concepto. 1959 fue el año. Y entonces nosotros lo que queremos es homenajear todo ese tipo de cosas para decir a la gente, oye, que ha habido otros momentos, que fulanito hizo tal cosa, el otro hizo lo otro. Poner en valor los que realmente han trabajado en esto y que la gente los conozca.
1: Pero, perdona, Fernando, ¿entonces eso es una especie de Hall of Fame a la española?
0: No. Fue... un decir, es que en ese sentido los españoles, que como dice siempre, que dicen fuera de España, sí, sabemos enterrar muy bien a nuestros muertos, porque sí, cuando la gente se muere no veas lo de causas maravillosas que decimos, ¿no?
1: Claro.
0: No, pero no sabemos cuando están vivos, es decir, este señor hizo esto, y hay que hacerle un homenaje, y hay que decirlo, y hay que dar, porque bueno, porque aquí no somos dados, existe una cosa que se llama envidia, como en todos los países del mundo, ojo, claro, ojo. Pero yo prefiero en vida, o sea, las cosas en vida, la gente se ha hecho bien, aunque hagamos, por supuesto, estamos haciendo un homenaje a Gustavo Leró, estamos haciendo muchas cosas en ese sentido, o ahora mismo, pues la primera, creo ya te dije, la canción más importante que ha habido en el mundo, la más escuchada, la más versionada, más todo, es una canción que se llama La Paloma, La Bandera de la Paloma,
1: sí, ¿eh?
0: Que la grabó desde Luis Presley, como sabes, hasta los grupos heavy alemanes más. Bueno, de todo, tiene miles de versiones. Y la hizo un señorín, que era eso, Sebastián Didadier y Salaberry, que nació en un pueblecito de La Rioja, y la compuso La Paloma en 1850 y tantos. O sea que
1: sí,
0: ha pasado un poquito de tiempo, ¿no?
1: Parece que sí.
0: Me gusta que la gente sepa que, pues no sé, cómo empezó. Pero, no sé, y el propio dice, Iñaki Garrote, le dijo, oye, Iñaki, tú has hecho mucho por la música, y me decía, pero si yo no he puesto música. Sí, pero eres una persona que cuando estabas con nosotros en la cadena SER, nos respetabas. Porque mucha gente en aquel momento, las grandes figuras, de las que no creo que decir nombre, no me da cuenta, pero éramos los chicos de la música, pero gracias a los 40 principales es que la cadena SER tenía unos resultados económicos extraordinarios, ¿me entiendes?
1: Sí.
0: Entonces, quiero decirte que toda esa gente que ha hecho algo,
1: sí,
0: por la música de verdad, por la promoción de la música, entonces pues merece que se lo reconozcamos. Y
1: claro,
0: para eso tenemos la colección Sonora Música de Libros, para eso hacemos todo este tipo de cosas. No sé, yo creo que hay que homenajear a la gente que ha hecho algo importante.
1: Pero
0: para la
1: a ti la fórmula del Hall of Fame no te parece apropiada, un Hall of Fame español.
0: Mira, ya están medio haciéndolo,
1: sí,
0: pero es que
1: bueno,
0: eso,
1: perdona,
0: lo haces muy bien.
1: Lo intentaron, hicieron una edición el año pasado, pero que yo sepa, de la segunda no se ha dicho nada.
0: Mira, porque es muy difícil. Vamos a ver, es como lo de los Grammys latinos, que realmente los Grammys latinos se debían haber llamado los Spanish Grammys, pero ¿por qué? Por coger a los brasileños, ¿eh?
1: Sí.
0: Por coger a los brasileños, que es un mercado impresionante. Lo que pasa es que los brasileños son muy suyos, es un mercado que vende millones y millones, que son 300 y pico millones y millones de discos, pero que son de su propia gente. O sea, menos Julio Iglesias, nadie ha entrado en el mercado, yo, de los hispanos. Nadie ha entrado en el mercado brasileño. Sin embargo, ellos clavan en español y se van por todos los lados.
1: ¿Bien? Ajá.
0: Entonces, pero bueno, son cosas... Y mira, si ya están los Grammys, si ya están pues como los Oscars en el cine. Sí, el cine es distinto. Aquí tenemos los Goyas, bueno, y también la música. Tienes los Brit en Inglaterra, o tienes los franceses tienen los suyos. Pero está bien, y que la Academia de la Música ahora mismo esté intentando los premios de la música y todo eso, que ya llevan 3 ediciones, pues está muy bien. Pero es que es muy difícil, porque las ayudas, ya te dije más de una vez,
1: sí,
0: la música no es precisamente, diríamos, normalmente entre los políticos,
1: sí,
0: y hablo de todos los,
1: sí,
0: políticos, de cualquier signo, la música es algo que se supone que es de las multinacionales, de que todos somos ricos y que no sé qué, y que la música es lo que más da, dentro de la cultura, lo que más dinero da a la hacienda pública española.
1: Ajá.
0: Pero el cine es más glamuroso, hay otras, las artes escénicas, en general, etcétera, es más glamuroso, Entonces, la música, pues tenemos unas ayudas que no tienen nada que ver con lo que

0: realmente estamos dando a la hacienda pública, vamos, sea cual sea, cuidado, sí. Hablo directamente por los impuestos que se pagan. Vamos, piénsate que los conciertos hay un 9% que hay que pagar de taquilla.
1: Sí.
0: Y solamente, mira, con los conciertos de un año en la Comunidad de Madrid, solamente un año en la Comunidad de Madrid actualmente, con eso da más dinero que todo el cine, teatro, no sé qué, la taquilla, el cine, todo, más que, solamente con eso, más que todo el cine y todo, todo junto. ¿Qué ayudas tenemos? Prácticamente ninguna.
1: Uh-huh.
0: Porque se supone que la música bastante ganamos. Y bueno, ganan algunos, pero hombre, hay cientos de productores discográficos, de grupos, de gente que luchan por salir adelante y no salen adelante. ¿Por claro. qué? Porque necesitan ayudas y porque hay que invertir dinero en promoción. Tú lo sabes perfectamente, ¿no?
1: Sí, sí.
0: Ahora, que estamos en un momento maravilloso, que hay 1.400 ferias de coleccionismo, grandes, pequeñas, cosa que me entusiasma y me parece maravilloso, estupendo. Pero que nos ayuden también un poquito. Perdón, ya has visto que hoy estoy realmente reivindicativo y todo lo demás, ¿no, Manuel?
1: Sí, sí, sí. ¿Qué te iba a decir? Porque no quiero que me pase como en las dos ediciones anteriores, que he llegado siempre con la lengua fuera al final. Entonces, quiero ir preparando.
0: Termina. El final. Para eso es la Asociación Salva Música.
1: Ajá.
0: Que estoy encantado de presidir y que, bueno, estamos haciendo muchas cosas para, en ese sentido.
1: Bien, tú comenzaste en realidad en esto como coleccionista de discos. Tú me hablabas de que allí en tu ciudad,
0: sí,
1: en Vitoria, tú acudías a las tiendas de discos, te guardaban incluso ejemplares. No sé cómo tienes organizado tu archivo discográfico, pero suponiendo que en un momento dado hubiera una calamidad, Dios quiera que no, y tuvieras que salvar dos, tres discos solamente, ¿tú tienes claro cuál escogería o no? ¿O te pondrías a pensar cuál coges?
0: No me tendría que poner a pensar mucho. Tengo varios, pero te vas a quedar muy sorprendido a lo mejor,
1: a ver,
0: de las cosas que
1: cuenta,
0: te digo.
1: Cuenta.
0: Te digo, quizás el Elvis Is Back.
1: Sí.
0: Quizás A Love Supreme de John Coltrane.
1: Sí, eso es sorprendente porque de jazz no habíamos hablado nada.
0: Es que a mí me enloquece el jazz. Yo fui una de las personas que impulsé el Festival de Jazz en Vitoria con Iñaki Añua y todo. El jazz a mí siempre me ha entusiasmado.
1: Hombre, pues
0: era las músicas. Yo nací al jazz. O sea, porque además topé. Habían dos tiendas de discos en Vitoria nada más.
1: Sí.
0: Era Radio Ortega y Discos Añua. Iñaki Añua fue el que empezó el Festival de Jazz de Vitoria, que ahora
1: sí.
0: Murió hace poco. Y que, bueno, da igual. Pero te quiero decir que seguir jazz, porque Francia era la cuna. Yo iba mucho a Francia,
1: sí.
0: Iba a París, ¿verdad? Y París era el nido donde, diríamos, sobre todo en el momento en que la segregación racial era muy fuerte en Estados Unidos, en algunos estados de Estados Unidos,
1: sí.
0: Se iban a refugiar a Francia.
1: Ajá.
0: Y había, veías a Sidney Bechet, al otro, a grandes, grandes, grandes, Jerry Mulligan, que me entusiasmaba, que iban a Francia porque era el país de Europa donde más había entusiasmo por el jazz americano. Te hablo de los finales de los 50, primeros de los 60.
1: Ajá.
0: Entonces, claro, yo me enganché a todo eso, igual que yo a la música, pues empecé pues con Ray Charles y con Elvis, por supuesto, con Ray Charles, con Jerry Lewis, con todo eso. Ray Charles a mí me enloquecía. Y claro, y bueno, me empezaba el rhythm and blues, tal. Yo fui muy americano al principio, muy, muy de música. Glenn Miller, Stan Kenton, Duke Ellington, Count Basie. Bueno, vengo de ahí, pero yo era un crío.
1: Sí, pero volviendo a esos discos esenciales.
0: Los discos.
1: Si tú has dicho discos, el Elvis Is Back, uno, otro de John Coltrane, ¿y con quién seguimos?
0: A Love Supreme. Te podría decir Johnny Hooker, hay un álbum de Johnny Hooker. Te podría decir The Eagles.
1: Sí.
0: Bueno, Hotel California me parece un álbum maravilloso.
1: Sí.
0: Pero es que tengo tantos, o sea, es que yo tengo como 10, 12 discos de cabecera.
1: ¿Y de los Beatles no salvabas ninguno?
0: No.
1: ¿No?
0: No, no. Quizás el de Abbey Road, pero quizás. No, porque vamos a ver, los Beatles. Te diría, no sé, de los Rolling sí te diría,
1: sí.
0: De los King sí te diría, de bueno, pero los Beatles es que para mí son unos grandes compositores, sí, maravillosos, fueron los revolucionarios de muchas cosas, pero vale, no sé, yo sé que con mis amigos, casi todos mis amigos y amigas y gente, sí, son muy vitelianos, y yo los respeto muchísimo. Vamos, yo estaba, vamos, metí a los pequeñillos en el concierto de Madrid y a los chiles en Barcelona, pero quiero decirte que no, a ver cómo te lo explico. Yo he, sí, estado tomando Fish and Chip con Paul McCartney en Londres, por una presentación de, estuvo, Paul McCartney vino a los cuatro principales, a, gracias a Joaquín Luqui, para inaugurar un estudio, sí, de los cuatro principales que se llamaba el estudio Paul McCartney, ¿no? O sea, muy bien, soy, me gusta mucho Paul McCartney, por supuesto, pero a mí no me emocionaba, me emocionaba más los Kings, que no sé, o, no, bueno, no sé, cada uno tenemos nuestro,
1: claro,
0: rollo,
1: claro,
0: ¿no?
1: Siempre.
0: Yo soy, sí, más del rhythm and blues americano, porque ellos empezaron, no sé, me encantaba Cliff Richard y los Hados, pero es que imitaban, y los Drifters, se llamaban al principio Drifters, sí, pero perdóname, pero haciendo rock and roll, imitando a Elvis, es que en todos, claro, los sitios había imitadores de Elvis, Johnny Hallyday en Francia, de los 80 en Italia, Peter Krause en Alemania, en nuestro Miguel, si quieres, pero sobre todo Enrique Guzmán en México, Sandro en Argentina, yo qué sé, pero fue un momento que nos pilló a todos, y claro, los Beatles, que estaban muy bien, sí, pero sí, claro, yo he visto a los Rolling, lo hemos visto, la veía a los Rolling, pues haciendo pues cosas de, no sé, obras de los de Rhythm and Blues, empezaron a imitar, todos empezaron imitando a los Beatles, digo, a los Beatles, a los americanos. Sí. Yo cuando escucho el Twist and Shout, por ejemplo, de los Beatles, claro, yo ya tenía el disco de Isley Brothers, el original de toda la vida, y casi todo Change, casi todas las obras que tenía de Beatles que grabaron al principio, los Rolling, yo es que tenía los discos originales americanos. Claro. Y claro, comparas y no tiene nada que ver. Era como, ¿no? Estos chicos de que van.
1: Claro,
0: ¿comprendes eso? Claro, los que nacieron en esa época, para ellos el principio eran los Beatles, pero para mí mi principio era Ray Charles, era, pues eso, era Elvis, y era toda, era Little Richard, y era, no sé, cada uno tenemos nuestro principio, para eso tengo la edad que tengo, ¿me entiendes?
1: Claro.
0: O sea, que despido. Y para mucha gente, pues, ha sido Bruce Springsteen o Madonna, o sea, dentro ya del pop y todas las cosas. No sé, cada uno tiene su, te lo digo, cada generación tiene su música. A pesar que yo reconozco que, bueno, claro, yo era muy fan de Quincy Jones y los arreglos que hacían Quincy Jones y las producciones para Michael Jackson, chapó, ¿eh?
1: Ajá.
0: Chapó. O
1: sea, bueno, eso, pues, Fernando, antes de que me digan que tenemos que cortar, lo dejamos aquí. Cuando publiques tu nuevo libro, pues volveremos a contactar y a disfrutar de tu compañía musical.
0: Sí, pero esa vez, perdóname, esa vez,
1: sí,
0: te llevaré el libro,
1: sí,
0: a Sevilla.
1: Ah, claro, ¿vale? Muy bien.
0: Y lo hacemos en Sevilla y te llevaré a algún sitio que seguro conocerás,
1: sí,
0: A tomarnos unas cositas, ¿te parece?
1: Me parece perfecto, te emplazo
0: invitamos
1: para eso.
0: A Nuria también, si quiere venir y estas cosas, ¿eh?
1: ¿Vale? Exactamente, muy bien.
0: Bueno, oye, Manuel, de verdad es un placer y un honor estar contigo.
1: Pues nada, lo mismo digo, es mutuo el sentimiento.
0: Y te recuerdo siempre que música es cultura, aunque a muchas personas no se lo parezca, música es cultura.
1: Muy bien. Bueno, pues nada, un abrazo y hasta la próxima, don Fernando.
0: Aún, adiós, estamos adiós, pasando adiós, bien.
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Bueno, pues vamos a retomar la música con la compañía de Police, con Sting al frente, y vámonos con un tema del año 1981, una canción que llegó al número uno en Gran Bretaña y al número tres en Estados Unidos. Una canción que nos dice que todo lo que ella hace es mágico. Police, Every Little Thing She Does Is Magic.

Y bien, con ese tema de Police, con ese Every Little Thing She Does Is Magic, hemos casi llegado al final de una nueva edición de 20 años en la vida de un comprador de discos, un programa musical de la onda local de Andalucía que hemos realizado para ti, Nuria González, de la parte técnica, y Manolo Álvarez, encantado como siempre, aquí al micrófono. Esperamos que te haya gustado, que estés ahí la semana que viene, y como despedida, otro tema más de Police, una canción que hizo historia en 1983. Con este Every Breath You Take nos despedimos hasta la semana que viene.

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1: Pues el programa Arquímedes es un interesante programa de incorporación sociolaboral a través del cual hay una ayuda para contratación de personas que están superando un problema de adicción y que lo llevan bastante avanzado a través de un contrato laboral con una empresa o institución. Para nosotros el tratamiento de una adicción siempre decimos que tiene que ser integral. Es decir, que tiene que haber una recuperación médica, una recuperación psicológica, pero también, fundamental, una recuperación social. Por eso, la incorporación social y dentro de la misma la incorporación sociolaboral es fundamental para una persona que ha tenido un cuadro adictivo, un problema de adicción.
0: José Tenorio, director del Centro Provincial de Drogodependencias de la Diputación Provincial de Sevilla. 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

0: La Rambla, situada en una suave pendiente de la campiña cordobesa, es una población antiquísima, mencionada por el sabio Ptolomeo y otros autores clásicos con el nombre de Murgis.
1: Fueron los árabes quienes la denominaron Rambla o Arenal, debido a la constitución del terreno, que se aprovecha en su mayor parte para la agricultura, su principal fuente de riqueza. También destacan sus más de 40 fábricas de alfarería, cuya industria es de fama nacional.
0: En 1480 estaba a cargo de la población Gonzalo Fernández de Córdoba, más conocido como el Gran Capitán, quien hizo grandes fortificaciones por las que presentó a la ciudad de Córdoba unas cuentas que dieron motivo a un largo pleito que culminó en la corte, en Medina del Campo, en 1484.
1: Otro acontecimiento destacable de su historia fue la conocida Concordia de la Rambla en 1521, mediante la cual todas las ciudades y villas andaluzas se unieron en la llamada Santa y Real Confederación para contrarrestar la posible guerra civil que se preveía convocada por los comuneros de Castilla.
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1: Bueno, retomamos la emisión en Radio Alhama en internet tras la introducción de nuestro director Juan Cabezas. Y vamos a meternos de lleno en el comentario de una noticia muy interesante de la web.
2: Exacto. Se trata de un artículo publicado en alhama.com, redactado por nuestro compañero de la redacción, el propio Juan Cabezas.
1: Sí, sí, un trabajo de este 17 de junio. Y a ver, si imaginamos por un momento que tiramos una piedra en un estanque, pues el primer chapoteo es mínimo.
2: Claro, apenas hace ruido al principio.
1: Eso es. Pero las ondas se van expandiendo y llegan a todas partes. Pues en este análisis vamos a explorar cómo una iniciativa súper local en la comarca de Alhama de Granada logra exactamente eso.
2: Transformar por completo el tejido social de una comunidad. Porque el núcleo de esta historia es, bueno, una aportación económica de 5.300 euros.
3: Totalmente. Es una aportación de CaixaBank destinada a ACADIS, la Asociación Comarcal para la Atención a la Discapacidad. Y el objetivo es comprar e instalar un circuito biosaludable adaptado.
1: Para hacer ejercicios de movilidad, claro. Pensado principalmente para los usuarios del centro ocupacional en Lucero.
3: Sí, que presta atención a personas con discapacidad de toda la comarca.
1: Pero haciendo un poco de abogado del diablo, en el mundo corporativo o institucional, 5.000 euros es casi calderilla. ¿Cómo puede una cantidad tan pequeña generar un impacto tan grande?
3: Es una duda muy lógica, pero ahí está lo fascinante de este caso. Cuando metes dinero en un macroproyecto enorme, pues una gran parte se evapora en burocracia.
1: Ya, en estudios de viabilidad, papeleos, logística.
3: Exacto. Sin embargo, al darle ese apoyo a una entidad local como ACADIS, el impacto es fulminante. Ellos ya conocen al dedillo las necesidades del terreno.
1: Claro, el dinero no pasa por filtros interminables. Va directo a comprar una herramienta física para solucionar un problema que ya existe. Yo estoy convencido de que esa es la clave.
3: Sí, sí, yo estoy segura de que esa agilidad marca la diferencia.
1: Pero, a ver, si ese circuito de ejercicios tan estupendo se queda encerrado en el patio del centro en Lucero, pues el beneficio sigue siendo a puerta cerrada, ¿verdad?
3: Ah, pero es que ese es el giro maestro de este proyecto. La instalación no se va a quedar escondida en el centro.
1: No. ¿Y dónde va entonces?
3: Pues el equipamiento se va a ubicar en plena plaza de Alfonso XII.
1: Hombre, la que todos los vecinos conocen de toda la vida como la Plaza del Rey.
3: Esa misma, un espacio público al 100%. Y para entender el impacto, pues visualiza la escena. Tienes unas máquinas de pedales o de estiramiento totalmente adaptadas.
1: Ajá.
3: Por la mañana va un joven con movilidad reducida del centro y hace su rehabilitación. Y luego, un par de horas más tarde, una vecina de 80 años se sienta en esa misma máquina para, bueno, mantener sus articulaciones activas.
1: ¡Qué maravilla! O sea, el mecanismo de integración real no es la máquina en sí. Es la interacción social que provoca estar en la calle.
3: Claro, al estar en la plaza, el usuario del Lucero y la señora mayor acaban compartiendo el mismo banco, saludándose, charlando.
1: Se difumina por completo esa línea invisible entre necesidades especiales y necesidades vecinales. Esto es diseño universal orgánico en estado puro.
3: Totalmente. Y el artículo menciona que la entrega de este cheque simbólico fue el pasado 16 de junio.
1: Sí, con la presencia de José María Zafra Bailón por parte del banco y de Juan Grande García, el presidente de ACADIS.
3: Eso es. Pero más allá de la foto institucional, lo que han financiado de verdad es un recurso de salud que no distingue etiquetas.
1: Resumiendo un poco todo esto, una ayuda económica modesta y directa se convierte, gracias a elegir bien el lugar, en un puente entre distintas generaciones y colectivos en el corazón del pueblo.
3: Nos demuestra que la inclusión social y el bienestar de un barrio son, en la práctica, la misma cosa.
1: Y nos deja con una reflexión potente para cerrar este espacio. Si un simple circuito de pedales consigue integrar de forma tan natural a colectivos vulnerables en el día a día, ¿qué otros espacios urbanos podrían reinventarse si los construyéramos siempre en la accesibilidad?
3: Da muchísimo que pensar sobre nuestras ciudades, desde luego.
1: Pues sí, y con esta idea lo dejamos aquí por ahora. Nosotros seguiremos preparando más información y analizando las noticias que redactan nuestros compañeros de alhama.com.
2: Así es, no paramos.
1: Todo ello siempre bajo la dirección y guión de Juan Cabezas, que está ahí en el control técnico. Un saludo y hasta la próxima conexión.
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0: oficial, traemos a este.
1: Muy bien, gracias.
2: Bienvenido.
3: Documentación, por favor.
2: Rápido, rápido.
1: La chaqueta. A ver sus dedos, señorita.
2: Ah, ¿y esto?

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2: En Radio Alhama en Internet actualizamos datos de hora y temperatura. 9 de la noche, 21 minutos. Temperatura media en la zona de Alhama, 21 grados.
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1: Soy Jesús Pérez y te traigo la historia de nuestra comarca.
2: A orillas del río Cacín, en la comarca de Alhama de Granada, se encuentra un pueblo donde pasado y presente se dan la mano. Cacín.
3: Su nombre proviene de la familia árabe Abulcasión, asentada en la zona desde el siglo VIII, cuando este valle era paso natural entre Granada y Alhama. Desde entonces, visigodos, andalusíes y cristianos recorrieron estos caminos, dejando huellas que aún hoy se pueden descubrir.
2: El valle conserva vestigios de la vida humana desde el Neolítico y, recientemente, una lápida visigoda única, hallada en su término municipal y con la inscripción del rey Witiza, ha vuelto a poner de relieve la importancia histórica de este rincón de la comarca de Alhama.
3: Pero la historia de Cacín no vive solo en las piedras, también en sus tradiciones. Las fiestas de San Sebastián, la romería del Día de las Merendicas y los rituales de fuego de candelarias y mancheos siguen dando vida al pueblo, reuniendo a vecinos y visitantes en torno a lo que son comunidad, memoria y tradición.
2: Pasear por Cacín es recorrer siglos de historia mientras lape la vida cotidiana de sus gentes, porque aquí cada piedra, cada río y cada celebración recuerdan que Cacín es memoria viva, un lugar donde la historia se toca, se escucha y se celebra.
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4: Para España y Argentina, el pasado mes de mayo, Los Bermejales acogió el Bosque de la Poesía, una jornada dedicada a la naturaleza, la cultura y la defensa del entorno junto al pantano. Poetas, vecinos y escolares participaron en este encuentro literario impulsado por la Asociación Pantano Avanza. A continuación, poema Arrastras un baúl, de Emilia Zúnico, recitado por su autora.
5: Arrastras un baúl colmado de ansias por vivir esos bosques y montañas.

0: recuerdos, respirando el verde aroma, recordarás otros bosques. Sé que volverás algún día. Mientras, con pincel ancho y mango puntiagudo, tiñen sus blancos cabellos, cubriendo un trazado antiguo, como su memoria, como su cicatriz, mientras ella espera vivir hasta volver a ver.
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1: En Radio Alhama en Internet actualizamos datos de hora y temperatura. 9 de la noche, 44 minutos. Temperatura media en la zona de Alhama, 21 grados. 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
2: Hola, amantes de la historia. Hoy me sumerjo en la fascinante historia detrás de la reina Isabel I de Castilla, o como muchos de vosotros la conocéis, Isabel la Católica, y la leyenda de sus joyas empeñadas. Muchos creen que la reina Isabel empeñó sus joyas para financiar los viajes de Colón, pero esa no es toda la verdad. Si bien es cierto que apoyó a Colón, sus joyas en realidad jugaron un papel crucial en la Guerra de Granada, específicamente para la conquista de Alhama en 1482. Entonces, ¿por qué Alhama? Capturar Alhama fue una movida estratégica en la lucha contra el reino nazarí de Granada. Una vez que Alhama fue asegurada el 28 de febrero de 1482, Isabel y su esposo, Fernando, reconocieron su importancia y ordenaron su defensa a toda costa. Isabel estaba profundamente comprometida con esta causa. Incluso se mudó a Córdoba, a pesar de estar embarazada, para supervisar la defensa y el aprovisionamiento de Alhama. Y sí, empeñó sus joyas para financiar este esfuerzo. Pero eso no es todo. También consiguió 100.000 florines de oro del Papa Sixto IV y solicitó préstamos de casi 3 millones de maravedíes a ciudades como Burgos. Su participación no se limitó solo al apoyo financiero. Fundó 3 iglesias en Alhama, incluyendo Santa María de la Encarnación, y estableció el primer hospital de sangre o hospital de campaña, marcando un momento significativo en la historia de la medicina militar. Los esfuerzos de Isabel fueron reconocidos por el Papa, quien declaró la Guerra de Granada una cruzada. Otorgó a Alhama privilegios como exenciones de impuestos y el título de muy noble y leal ciudad. Y en 2021, Alhama homenajeó a Isabel con un monumento, conmemorando sus contribuciones a la ciudad.
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0: Ahí estaba legendario junto a Gordo Master, It's Yours, tema perteneciente a su álbum Mis Armas Favoritas. Qué mejor manera de comenzar Generación Playlist, enciclopedia sonora de la escena alternativa andaluza. Nuria González, ya lo sabes, a las labores técnicas, Rafa Sánchez micrófono, y hoy estamos muy bien acompañados en los estudios de la Onda Local de Andalucía. Retomamos el formato Hoy Pincha, en el que invitamos a artistas de nuestra tierra para que sean ellos y ellas los que marquen la playlist del programa, siempre promocionando nuestra escena. El invitado de hoy es un peso pesado del rap estatal. Una carrera de varias décadas ya a sus espaldas. El reconocimiento masivo le vino de la mano de los Don McCrew, pero desde entonces ha estado inmerso en muchísimos otros proyectos, siempre top, siempre de calidad, ya sea en sus discos en solitario, aquella aventura en forma de limonadas junto a su compadre Puto Largo. Un abrazo para nuestro querido Isaac. Y ahora recorriendo kilómetros y kilómetros, escenarios y escenarios, acompañando a SFDK, o también no olvidarnos de su apartado literario, que nos ha regalado 3 volúmenes ya de sus cruentos, cuentos de terror en verso. Una mente inquieta que no puede estar parada, que incluso se atreve a sacar una línea de azulejo con tela de guasa, o a lanzar el primer curso de insultos netamente andaluz con aquella genialidad que fueron los vídeos de Andalucía Insulta. Una persona con un carisma especial que solo con verlo ya te cae bien y te alegra el día. Hoy nos acompaña José Antonio Carretón, el grandísimo, legendario. Bienvenido a nuestra trinchera musical, José.
1: Muchísimas gracias. Un placer absoluto de estar aquí y de compartir un ratito con musiquita y con charleta en este programa, que es una idea fantástica.
0: Oye, y agradecimiento también a Alberto, lógicamente, de Red Sunset, por hacer un poco de intermediario.
1: Sí.
0: Para que tú estés aquí. Y José, legendario, ¿en qué está metido legendario ahora mismo?
1: Buah, eso es una pregunta siempre muy complicada, porque yo normalmente tengo entre 2, 3 y 4 frentes abiertos a la vez. Yo no creo en el horóscopo, porque dicen, ¿son de los cánceres? Digo, bueno, yo no sé si es de los cánceres o no, porque no me entero. Pero creo que muchas veces a las personas así con este perfil creativo, somos un poco caóticas en el sentido de que queremos hacer muchas cosas a la vez. Empezamos un proyecto, se nos viene otro y ya pisamos el anterior, y entonces yo ando muchas cosas. Estoy escribiendo música, estoy escribiendo otros proyectos también. Aparte, que de momento son una etapa muy, muy primigenia como para contaros mucho, pero siempre estoy haciendo cositas, tío, siempre, siempre.
0: De hecho, este año has presentado incluso temas nuevos, ¿no? El propósito.
1: Sí, estoy haciendo bastantes colaboraciones.
0: La colabo, ¿no? Dora Dorada también.
1: La Dora Dorada con mi querido Rafael Cabrera, Shabu, y Propósito, que de hecho estuvimos el otro día presentando en directo. Con Fire Pérez y Beltrán Beats, que acaban de sacar el disco Bendecidos, es buenísimo, son unos raperos de Huelva, y aprovechamos también estos micrófonos para darles cobertura y que todo el mundo les eche un vistazo, porque son chavales jóvenes, pero que tienen un bagaje cultural y son de esta gente que investigan, están muy puestos de la cultura y sobre todo de la historia, de la cultura, y vienen con un talento y con un respeto a lo que viene siendo todo el hip hop y la música, rap en general, y están súper puestos, son estudiosos y son súper talentosos, ahí están.
0: Qué alegría ver, yo cuando descubres una Wikipedia humana, yo me pego como una lapa a esas personas, tío, a ver si se me pega algo.
1: Siempre, tú eres ya una Wikipedia humana, vamos, no me cabe duda, vamos.
0: Te preguntaba sobre todo en qué estado estabas, José, porque estamos deseando, no sé, si aunque sea una cosa a medio plazo, pero un disco nuevo, ¿no?
1: Sí, de legendario. Sí, me estoy planteando, no pongo fecha porque, por lo que te comentaba antes, voy bastante a mi ritmo, pero sí que tengo ya bastantes canciones escritas. Me gustaría hacer un disco corto, porque me apetece hacer un concepto un poquito más recogido. Pero yo ya te digo, estoy trabajando en ello, la gente sé que me lo está pidiendo mucho, sé que hay gente esperando, y cosa que agradezco profundamente. Y nada, espero dentro de no mucho tiempo poder dar alguna noticia de plazos, de fechas, de historia, y entrar a grabar y hacer unas canciones en condiciones chulas para la gente que está esperando y para quitarme yo también esa espinita.
0: ¿Cruento se queda en trilogía?
1: He dicho siempre, he comentado alguna vez que sí, pero no lo sé, es muy difícil también, ¿no? La vida es muy larga y la verdad es que es un proyecto que me ha gustado bastante, ha funcionado, ha gustado mucho, y sobre todo para mí lo más lo más bonito de este proyecto, lo que más me ha llenado, ha sido pues que constantemente me han dicho, oye, esto que estamos leyendo es original. ¿Sabes? Gente del género y gente de la literatura en general, como diciendo, no he visto, he visto poesía gótica y tal, pero este concepto de cuentos, de microcuentos en verso con su rollo y tal, como que les ha parecido que refrescante, ¿no? Por así decirlo. Me lo he pasado muy bien haciéndolo. Entonces, es verdad que ha sido un poquito intenso porque he sacado un libro al año. Durante 3 años he sacado un libro al año. Entonces, ha sido una historia intensa, pero me propuse el tema de la trilogía. Fue naciendo, ¿eh? Yo me propuse un libro, después, cuando ya hice el segundo, digo, 2 es un número raro, vamos a poner el tercero. Entonces he estado 3 años navegando en absolutas ideas oscuras y tal, que para mí es un gozo, ¿eh? No es que, para mí es un gozo porque siempre he sido muy fan del género, tanto en literatura como en cine, como en todo, y entonces me lo he pasado muy bien, tanto en la escritura como en la ilustración y tal, pero ha sido exigente, entonces paro un poco, ¿sabes? Y no sé, igual hago pentalogía, algún, ¿sabes? Voy haciendo el cuarto, o escribo otras cosas, o ya veremos.
0: Ajá. Y hoy te vienes aquí a pinchar, a poner musiquita aquí en Generación Playlist, en la Onda Local de Andalucía, y oye, cuando me pasaste la lista, me gustó muchísimo, creo que te lo comenté, el hecho de que traes mucha banda, a lo mejor que no tan mainstream, por así decirlo. Mucha banda de las que tienen que sonar.
1: Yo creo que sí, yo siempre hay que poner. Hay que desmitificar de que lógicamente en el mainstream hay cosas maravillosas,
0: sí,
1: ¿no?
0: Sí, sí, lógico.
1: Y en el underground hay cosas que no valen. Pero hay que saber un poco identificar y poner altavoz la música que merece ser escuchada, y hay veces pues hay música que merece ser escuchada y expuesta y que no tiene por lo que sea no están sonando. Y bueno, yo creo que va un poco con la ideología del programa y aprovechar esto pues para que de repente diga, ostras, a esta persona o a este artista no la conocía o no lo conocía, vamos a ver qué hay detrás y investigar un poquito.
0: Uh-huh. ¿Empezamos con Faena?
1: Adelante.
0: ¿Nos ponemos en Faena?
1: Nos metemos en Faena, muy bien.
0: Oye, de Málaga era, ¿no?
1: Malagueña.
0: Y sí, la verdad sí, que es de las artistas que no conocía. Mira, la he conocido gracias a ti, José. ¿Qué nos puedes contar de Faena?
1: Bueno, pues creo que ella se define bastante bien con la música que hace. Es una rapera buenísima. Tiene un estilo y una actitud absolutamente callejera y guapísima. Rima estupendamente. Tiene un flow brutal. Creo que lo que hay que hacer es abordarla por Spotify y que todo el mundo se anime a escucharla porque es buenísima, a mí me encanta ella.
0: Uh-huh. Pues vamos con la canción Quiero un balcón lleno de flores, esto pertenece a su disco, lo tenía por aquí apuntado, Hasta Mañanita si Dios quiere, el disco que ha sacado este año.
1: Sí, es bastante reciente de hecho.
0: Bastante reciente, vámonos, Faena.

0: It's the beginning of a new and excitingly different story.
1: Ahí estaba Faena aquí en un balcón lleno de flores. Lo comentábamos off the record. Oye, qué bien que se vaya abriendo la escena. En general, la escena alternativa, no solo el rap. Hablábamos también del punk, del rock, del metal. También, hombre, que las mujeres ocupen el sitio que les pertenece por naturaleza. Que poco a poco vayan habiendo más presencia femenina en nuestra escena alternativa. Núñez, mira. Núñez sí lo conocía yo, José, pues ya creo que te lo comenté en su día también, gracias a la labor de mi cuñado, que tenía su programa en Radiópolis, una de las emisoras de la onda local de Andalucía, ese rap entre cables. Y me acuerdo que cuando hicimos el programa 300, que tú tuviste a bien participar, la canción que recomendabas era de Núñez.
2: Era de Núñez, sí. Es aparte de amigo mío, pero yo siempre que puedo, o siempre que me preguntan por, oye, ¿a quién recomendaría? Yo siempre lo tengo muy en mente, porque para mí es uno de los grandes artistas, no ya de Andalucía, sino del país a nivel... O sea, es que hay muy poca gente que escriba como escribe él, tan bonito. Él escribe a un nivel de profundidad que es muy complicado de alcanzar y rapea con una belleza especial para mi gusto, ¿sabes? Siempre ha sido un tío que ha trabajado muy fino, también ha estado siempre muy involucrado. Es un artista más completo porque él es pianista, es músico, él toma mucha parte de sus propias producciones y trabaja concienzudamente todos sus trabajos. Recomiendo que, si no conocéis a Núñez, os vayáis a Spotify, chequeéis. Ha sacado disco hace poco, pero podéis ver su obra desde el inicio porque no tiene desperdicio y es un gran talento. Yo siempre que puedo y se me pone un altavoz, lo endiño por ahí.
1: Se nota en las producciones, ahora que lo que has comentado tú, se nota que sí, que sus producciones son, hay mucha música ahí, no entiendo yo. Y también dentro del rap es una cosa, con la lista que tú me has pasado, que es bastante actual, y que yo a lo mejor lo que he escuchado de rap es más old school, digamos, pero sí esa evolución en las producciones de los artistas dentro del hip hop, ha habido un enriquecimiento musical ahí brutal, ¿no? En la evolución del rap, ¿no?
2: Sí, bastante. Bueno, pero era, digamos que ha sido una especie de transformación más o menos lógica. Digamos que el rap más bombo caja.
1: A mí me encanta.
2: Tuvo, como todo en esta vida, él tuvo una explosión tremenda, que fue muchos de nosotros entramos en esa. En ese auge, digamos, y claro, después de X años, lógicamente el oído ya empieza a apetecer otro tipo de cosas, los propios artistas se van cansando y van añadiendo pues más melodías, más cosas. Después, lo que te digo también, el tema este del paraguas de la música urbana, uh-huh. Ya se abre mucho más el sonido, empiezan a coger sonidos e ideas de otros géneros, como el pop y tal, y empiezan a hacer otro tipo de cosas, que está todo perfecto. Y entonces, pues bueno, siempre se queda un sector que le sigue gustando este sonido más puro, más bombo caja, más inicial del rap, y después pues otros artistas que van metiendo melodía, van metiendo estribillo de otra manera, van metiendo incluso puentes, y bueno, se va llegando a otros sitios y va mutando todo y bueno, pues hay quienes de repente salen talentos nuevos que vuelven a sonar a ese sonido inicial y otros que se van explorando y está bien, todo está bien. Yo yo ya tuve esa etapa juvenil.
1: El más, talibanismo ya murió.
2: Más talibana y más conservadora, eso ya hace tiempo que pasó. Y al final el talento es lo que prevalece, tío, más que la manera de hacer las cosas, ¿no?
1: Yo me quedo con esa palabra que has dicho, José, puentes, porque sí. También al que le llegue, digamos, porque con el oído más amable, ¿no?, a estas sonoridades, gracias a ese puente puede llegar a la old school y lo mismo decir, madre mía, lo que había antes, ¿no?
2: Exactamente.
1: Pues vámonos con Núñez.
2: Vamos, entonces, vamos.
1: Vamos allá, esto se llama El Último Escalón.

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0: El último escalón desde Alcalá de Guadaira, Núñez, artista seleccionado por Legendario, que nos está marcando la playlist de hoy en Generación Playlist. Y turno de hablar del Hippie Migue. Mira, yo no lo había escuchado tampoco, José. Pero aquí, para el que llegue como yo de últimas, digamos, a la música de Hippie Migue, yo he encontrado la canción como Migue Chupete.
1: Exactamente, o sea, es que se cambió el nombre.
0: El tema de los
1: pero
0: hackers.
1: Esta canción en concreto que yo te traigo todavía era Hippie Migue, ahora se llama Migue Chupete. Mismo artista, mismo talento, mismo ser humano maravilloso, además lo quiero un montón. Talentazo. Y este tío es también de Alcalá, es una persona, o sea, este era rapero. Era rapero y entiendo que sigue ama el rap, ¿no? Pero él rapeaba, pero pasa que este tío es, como hablábamos antes, que pasa con el largo, este tiene una versatilidad también muy loca y aparte de una cultura musical muy heavy, entonces, claro, él canta flamenco muy bien, toca la guitarra, también músico, versátil. Y claro, tú lo escuchas por ahí cantando flamenco y estamos acostumbrados a que cuando alguien que tú escuchas cantando flamenco de repente rapea, dices tú, uff, es una cosa complicada. Es una cosa complicada. Porque tal, pero sin embargo este tipo viene del rap. Con lo cual tú lo escuchas cantar como canta, que flipas. Os recomiendo que busquéis Migue Chupete y veis las cosas que hace, son brutales. Pero sin embargo, cuando rapea, dices tú, hostias, es que este nivel no es el que... Este es un nivel muy heavy. O sea, ahora lo vais a escuchar, rapea como un demonio, una cosa espectacular. Uh-huh. Y aparte, con esa profundidad de letras y con esa manera de complicarse las letras, absolutamente nada típicas, pues que tiene un artista de su nivel, un artistazo.
0: ¿Qué le pides a una buena letra de rap?
1: Hombre, yo soy, por ejemplo, yo lo que me pido a mí mismo, para mí cada vez más complicado escribir, porque yo tengo como una especie de biblioteca de todas las cosas que he dicho o que he rimado y nunca las quiero repetir.
0: Para no repetirte,
1: me
0: claro.
1: Ha pasado con Cruentos igual. Date cuenta, cada libro de cuentos son 40 cuentos, ¿eh? O sea, yo no repito una rima, o sea, a mí se... Vamos, me encallo 3 días si hace falta, pero yo no repito algo que haya dicho. Y... O igual ideas sí, pero les tengo que dar una vuelta, pero riman no puedo. Y entonces cuando veo que un artista se trabaja su rima, se trabaja la manera de expresarse, la narrativa, se trabaja las analogías, en fin, cuida con cariño y tal, pues Hippie Migue o Migue Chupete es una de esas personas que tiene unas líricas también brutales.
0: ¿Te ha costado alguna vez, José, alguna letra que tú hayas hecho después defenderla en directo porque te ataca demasiado? Tengo el ejemplo, la canción que estamos escuchando de fondo, que la primera vez que la escuché me puse un nudo en la garganta.
1: Sí, sí, sí.
0: Y yo tengo colegas también, me acuerdo de Javi Carrillo de Los Inadaptados, que la canción que le dedicó a su hija no la podía cantar en directo porque se echaba a llorar.
1: Claro, esta me ha pasado a mí, yo la he cantado más que 2 veces, la primera me rompí, la segunda aguanté, pero por ejemplo esta canción en mi casa está prohibida, no se puede escuchar, porque esta la escribí justo antes de que naciera mi niña, que tiene ahora 10 años, y a día de hoy mi niña se pone a llorar como... Y yo detrás, por supuesto.
0: Qué bonito, la forma de expresarse que es la música.
1: Sí, claro, tío. Es un, como hablábamos antes, ¿no? Un puente especialmente bonito para atravesarte cuando las cosas se hacen de corazón y los mensajes calan y te llegan de una manera muy especial, claro.
0: Como la música de Hippie Migue, Migue Chupete. Vámonos, está la canción Rare Trip, no sé cómo se pronunciaría, Rare Trip, ¿no?
1: Está bien, está bien.
0: No, Rare Trip.

0: emisora municipal o comunitaria dentro de la red de la Onda Local de Andalucía. Esto es Generación Playlist, tu programa musical favorito, y hoy precisamente el listado de canciones, la playlist que estamos disfrutando y paladeando, se la está marcando legendario, la leyenda del rap de nuestra tierra. Y veníamos de escuchar al bueno de Hippie Miguel Chupete, y es la hora de La Osa, que lo tenía, no sé por qué, lo tenía yo anclado en Granada.
1: No, malagueño, sí, el colectivo.
0: Más perdido yo que el barco de arroz.
1: Sí, del colectivo Space Hammurabi, lleva muchos años, ¿eh? No sé, que mucha gente todavía lo tiene ahí como visualizado como artista emergente, ni muchísimo menos, vamos. Esta gente los conozco yo, a él y a gente de su colectivo, como Easy y demás. Y esta gente llevan haciendo música ya pecha de años. Vamos, de hecho, hace ya bastantes años que les va genial, y De La Osa es un talentazo, ¿no?
0: Uh-huh. Vamos a escucharle una colabo, ¿no? Con Sasuke, creo.
1: Otro bestia del colectivo Space Hammurabi.
0: Uh-huh. Y la canción se llama Sugar Hill.
1: Correcto.
0: Ya van varios de Málaga, ¿no? Si no, Faena.
1: Sí, tío, es que Málaga, tío, no se puede minimizar, ¿sabes? El Málaga y Sevilla siempre han sido dos grandes focos de música urbana, de rap. En toda Andalucía, lógicamente, hay grupos que son brutales, pero es verdad que en Málaga y Sevilla se ha concentrado bastante. Entonces, claro, hay que poner un poco ahí la lupa.
0: Puede ser, pregunto.

0: tentáculos, digamos, en muchas partes. Vamos, yo recuerdo, yo soy del 84, recuerdo mi infancia en el Parque Arcosa, allí en
1: Sevilla. Había muchísima gente allí haciendo música.
0: Y grafitis.
1: Grafiti a punta pala.
0: Yo estaba harto de ver SFDK en graffiti sin saber lo que era SFDK.
1: Sí, sí, sí.
0: ¿Sabes? Pero porque había grafitis en Arcosa, había varios, vaya. Y está guay que la gente esté empapada del hip hop, muchas veces sin saberlo también.
1: Sí,
0: es otra forma de que el rap llega. Oye, el rap llegó a ti y no te diste cuenta.
1: Sí, sí, sí. La estética es lo primero que ves, porque ves esa ropa, ves esos murales, esos graffiti que vas en tu día a día andando desde el coche o caminando y estás rodeado de arte, tío. O sea, es que es una cosa muy bonita, tío.
0: Pues vamos entonces allá. Sasuke junto con De La Osa, Sugar Hill.

Seguimos con la listita, la playlist que nos trae Legendario. Y oye, ya ahora aquí, mano al pecho, me pongo de pie, me cuadro. Antes, Juan y Naka. Madre mía. Mira, ha pasado por aquí gente, raperos menos, ¿verdad? Hemos tenido Largo, hemos tenido, bueno, Escarnia estuvo en su día. Pero bueno, toda la gente que ha podido pasar aquí, que al final acabas hablando de música por un, de una forma o de otra, en el bar abajo y todas esas cosillas, no encuentro nadie que no suerte flores sobre Juan y Naka.

0: todo el mundo me habla, ya incluso en lo personal, ¿eh? De qué maravilla de persona, y lo tienen como el gran culto del rap de aquí. Es grande, Juani.
1: Es grande. Juan, acá es muy grande, es muy grande. Y además, a una estas cosas que dices tú, él a nivel personal es un tipo maravilloso, genial. Yo lo tengo mucho cariño, la verdad. Y a nivel personal es bomba, pero a nivel artístico, pues todo el mundo lo respeta. Es todos los raperos que suenan más, que suenan menos, los que sea, tú les preguntas por Juan Inaka y siempre hay un pozo ahí de tía, estamos hablando de un tío al que se le tiene muchísimo respeto, porque él, de estos tipos, tíos, que rapea tranquilo, pausado, pero todo está en su sitio, todo está bien.
0: El equilibrio total.
1: Sí, no hay grandes florituras, pero todo está como tiene que estar. Un tío que sienta cátedra y del que todos hemos aprendido y aprendemos. Juan Inaka es un pilar, tío. Es un pilar dentro de la cultura del rap. Por supuesto, no de Sevilla, sino de la habla hispana a nivel mundial, pues se le respeta dentro y fuera, por todos lados donde se hable español. Él es un referente y es un tío al que se le tiene mucho cariño y respeto. Es un tío muy querido, muy muy querido.
0: Se siente como nuestro, es como
1: sí,
0: un estandarte de la ciudad.
1: Es un lugar seguro al que acudir.
0: Uh-huh. Me imagino que escucharías el último disco con Ciclo, el de Buenos Tiempos, me pareció una maravilla, sí. Pero es que además tuvieron una idea muy buena, que creo que está en YouTube, se puede encontrar, que está el disco entero cantado por él mientras se da una vuelta por Sevilla.
1: Sí, él siempre ha tenido también ese cuidado y ese cariño por los visuales.
0: Y se va viendo cómo se va haciendo de noche, es súper guapo. Eso.
1: Uh-huh. Sí, sí, sí.
0: Pero tú te has traído el buque insignia, ¿no?
1: Yo me he traído uno más reconocible, que...
0: Disco Caleidoscopio.
1: De Caleidoscopio, que es uno de sus grandes discos, sí, y para muchos es el mejor disco de él, pero eso al final es una cosa súper personal, aunque ya cada uno opina. Yo tengo cariño, mucho cariño, incluso a una maqueta que tiene que no está en Spotify, y diría que está solamente en YouTube, pero bueno, a este tipo hay que consumirlo sin ningún tipo de mesura. Juan Inaka es grande.
0: Ya me atrás, hay una movidita.
1: Sí.
0: En cuanto por lo que venimos escuchando, por lo menos en cuanto a la playlist, ahora nos vamos a venir un poquito más
1: mira,
0: arriba.
1: De hecho, no te he podido traer la que yo quiero, porque mi tema favorito de Juan Inaka lo hizo bajo el seudónimo de Billy el Niño. Es Otra Historia de Coria. Siempre he dicho que es de mis temas favoritos de rap en español, sino el favorito. Pero ese no está en Spotify, porque eso es una cosa muy rara. Pero da igual, Juan Inaka es enorme.
0: Vámonos con el bueno de Juan Inaka, así.

0: Ahí teníamos al bueno de Juan Inaca, canción elegida por legendario nuestro invitado de hoy, que se está marcando la playlist del programa Hora de Follones. Otro malagueño, ¿no?
1: Otro malagueño, sí.
0: Otro
1: sí,
0: malagueño,
1: sí, sí.
0: Málaga Rules.
1: Málaga, Málaga manda, tío.
0: Follones sí es verdad que son de estos que ya está, digamos, establecido
1: sí,
0: ahí.
1: Hombre, a Follones tope. Ya lleva años consolidado también, porque ha sido un tío muy prolífico, ha sido muy constante y ha estado dando muchísima, muchísima música, no solamente a nivel de álbumes, sino también con su proyecto de Racing Corte, que no sé cuántas ediciones lleva ya. Hizo aquella enorme 50 con un montón de artistas invitados, pero no sé si lleva por las 60, 60 y pico, no lo sé, porque le he perdido un poco la pista. Entonces es un tipo que no para de generar y es un tío que se ha ganado un sitio bastante, bastante relevante dentro de la escena, claro.
0: ¿Uno de estos de a pico y pala?
1: A pico y pala, rapeando bien siempre, diciendo cosas chulas y con su película, con su paranoia, tiene mucha imaginería, con un montón de paranoia, de tío, es un mundo muy loco el del follón, hay que entrar, tío.
0: Dentro del rap, cada artista, digamos que también en su búsqueda de su sonido, de su forma de expresión y tal, también en cierto modo puede haber algo de búsqueda del personaje que totalmente, quiero defender.
1: Totalmente, algunos van mucho más allá, por ejemplo, Miguel Ángel Solé, ¿no? El sicario, siempre ha defendido que él es un personaje. Y entonces todo lo que él hace, pues según él, está bajo el paraguas del personaje, el sicario. Todas las letras, pues se puede permitir decir un montón de cosas y toda su presencia en redes sociales estaría bajo el personaje, ¿no? Del sicario. El follón también hace algo parecido. Yo ahora, por ejemplo, ahora llegamos a un extremo, a una cosa más extrema, por ejemplo, el disco de los dioses, que son, no sé si estás ahí un poco en la historia.
0: No.
1: Pues estos son el Spock Esponja, ¿lo conoces?
0: Sí, claro.
1: Está una mente privilegiada, yo creo que su mente tiene ese patrimonio inmaterial de la humanidad.
0: Le vi un vídeo sobre un robot, o sea, que la liaba parda en una casa, que lo rompía todo, pero es que alguna semana más tarde, José, dándole una vuelta por aquí por la Cartuja, vimos un robot igual dándose una vuelta, porque había un ¿sí? congreso de tecnología de no sé qué y se estaba dando el robot una vuelta.
1: Iba por cerveza o algo, ¿no?
0: Por la bola esta de la Expo que hay ahí. Increíble.
1: Tienen que pasar cosas muy locas, tío.
0: Increíble.
1: Bueno, pues este tipo, junto con Illo Juan, que es un streamer malagueño muy conocido, ellos tienen sus personajes para rolear en el GTA, y con esos personajes han grabado, ya van por el segundo disco con Sony. Madre y entonces mía. Eso es 100% personajes, todo el disco está, entonces pueden decir lo que les dé la gana,
0: como los gorilas,
1: porque todo exactamente son personajes, o sea, nadie les puede achacar absolutamente nada a ellos como personas físicas. Oye, ¿cómo has podido decir esto? No, perdona, no lo he dicho yo, lo ha dicho el personaje, ¿sabes? Y además un disco con esceno, con productoras de primer nivel, un disco que está guapo, evidentemente divertido dentro de la historia divertida, pero es un disco bien hecho, profesional, bomba, guapísimo. Y entonces pues eso, cada uno entran y salen más dentro del personaje. Hay algunos que tenemos que no tienen, que son cero personajes, que son 100% algo que te podría decir la misma persona, y otros que tienen un poquito más de manga con este tema.
0: Uh-huh. Bueno, pues vamos allá. Follones, Man on the Moon. Esto pertenece al EP, Dios bendiga este EP, de 2022. Vámonos con Follones.

0: Bye bye.
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2: El tiempo pasa, somos esclavos del reloj, José, y el programa va llegando a su fin. Oye, la playlist ha estado súper guay, ¿no?
3: Yo creo que sí, ¿no? Bueno, tendría que preguntarle a la audiencia, pero yo creo que ha estado variadita, que ha habido, joder, talento y buenos ritmos y buenos versos, ¿no? Espero.
2: Gente top y también gente que son top también, pero que digamos tienen una carrera que todavía hay en la eclosión. ¿No? Digamos, a mí me has descubierto varias bandas y oye, ya las tenemos aquí apuntadas y estaremos atentos a su evolución. Yo no sé si te lo has pasado bien.
3: Mucho, mucho, porque además es que me gusta mucho el concepto que tenéis, ¿no? Y esto al final no deja de ser un ratito de compartir lo que dices tú, ¿no? Hostia, mira qué chula esta canción, voy a investigar a este tipo a ver quién es, qué hace y al final un poco se trata de eso, ¿no? De compartir, de lanzar ideas y que la gente recoja y integre en sus vidas pues, nuevos artistas, nuevas músicas, nuevas propuestas.
2: Vamos a despedir con la colabo con Xabu, ¿no? Perfecto. Esto es lo último que tenemos tuyo, ¿no?
3: Sí, Hora Dorada. Efectivamente, Hora Dorada ha sido la última colaboración que he sacado justo después de Propósito con Fire y este va con mi queridísimo Xabu, otro artista también de la escena urbana del rap y del reggae malagueño otra vez de nuevo. Y este es otro de esos tipos que a los que le tengo especial cariño como mi amigo, lo quiero mucho. Y aparte, pues, hiper mega versátil, un tipo genial.
2: Pues muchísimas gracias por este ratito de radio, un honor.
3: A vosotros, espero volver. Aquí. Gracias por la invitación.
2: Nuria González, hasta la labores técnicas, Rafa Sánchez, un servidor al micrófono. Y ya sabe que aquí estaremos dentro de una semana en nuestro rincón de la onda local de Andalucía. Te deseo felicidad y buena música. Os dejamos con la Hora Dorada, legendario y Xabu.

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2: En Andalucía tenemos 1.000 kilómetros de costa. Posiblemente somos de las regiones con más kilómetros de costa de toda Europa y, por tanto, hay mucho que decir en la economía azul y en los mares. Y entonces tenemos claro que Andalucía tiene un mar de oportunidades, frente al mismo, y lo que tenemos que hacer es aprovecharlo. Somos la puerta del Atlántico y del Mediterráneo, el puente con África, y eso tenemos que hacerlo valer, porque posiblemente uno de los mejores futuros que puede tener Andalucía en la economía, en lo social y muchas cuestiones muy estratégicas, como estamos viendo en realidad en la realidad global a día de hoy, es el mar. Y es más, nosotros tenemos claro que la economía verde sin economía azul no puede ser, y viceversa.
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11: Albolote es un municipio granadino cuyos casi 14.000 habitantes se reparten entre el casco urbano, un núcleo poblacional secundario llamado El Chaparral, y las urbanizaciones de Pantano Cubillas, Cortijo del Aire y Villas Blancas.
12: La abundancia de encinas en el entorno fue aprovechada por los árabes, quienes se instalaron en estos parajes durante la época nazarí para hacer de esta arboleda de bellota una actividad comercial.
11: Fue precisamente la existencia de encinas lo que decidió la denominación del pueblo, ya que Albolote deriva de albulut o encina.
12: Los musulmanes también legaron una atalaya o torreón construido en el siglo XIII, cuya misión era la de vigilar el paraje conocido como el Corredor de Cubillas y la vega del río Genil.
11: Actualmente, los 700 comercios que emplean a 4.500 trabajadores y las numerosas infraestructuras y servicios comunitarios han convertido a Albolote en una de las más importantes poblaciones de la provincia de Granada.
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1: Bueno, pues arrancamos ya tras esta fantástica introducción de nuestro director Juan Cabezas. Bienvenidos a los estudios de Radio Alhama en internet. Y a ver, para arrancar hay que dejar algo súper clarísimo desde el primer segundo.
2: Sí, fundamental, porque lo que vamos a desgranar ahora no es un guión de Juan Cabezas, ¿eh? Ni tampoco es un texto elaborado por nuestra redacción.
1: Exacto. Es una opinión directa. Una carta que ha enviado a alhama.com una lectora, Silvia Benítez, y el título ya promete. Se llama Una feria con más compromiso que ilusión.
2: Es un título contundente, desde luego. Y fíjate que ella empieza planteando una paradoja geográfica muy curiosa en el texto. Porque claro, cuando se piensa en San Juan, la mente se va directamente a las hogueras, a la arena, al mar.
1: Claro, a la playa, lo típico.
2: Eso es. Entonces, la pregunta que lanza es ¿por qué uno de los San Juanes más intensos se celebra aquí en Alhama, que está a kilómetros y kilómetros del agua?
1: Y la respuesta está en la historia, ¿no? En la época medieval, si no me equivoco.
2: Sí, la opinión de esta vecina nos obliga a mirar al pasado para entender esta especie de anomalía. Tras la llegada de los reyes católicos y los nuevos pobladores, el calendario santoral era lo que estructuraba la vida pública, y junio marcaba el fin de las cosechas primaverales y el inicio del solsticio.
1: O sea que no buscaban playa en absoluto.
2: Qué va, no. Buscaban el momento estratégico perfecto para el gran comercio ganadero de toda la comarca.
1: Espera, entiendo lo del calendario agrícola, claro. Pero a ver, de vender ganado en la Edad Media a montar escenarios inmensos en una caseta, pues hay un salto gigantesco.
2: Ya, parece que hemos pasado de la pura supervivencia a la verbena sin un paso intermedio.
1: Exacto. ¿Cómo ocurrió esa mutación exactamente?
2: Pues es que la supervivencia y la verbena estaban íntimamente unidas. No era un simple mercado, ¿eh? Era el verdadero pegamento social de la época.
1: Me encanta porque es como si estas ferias originales fueran una especie de gran evento de networking.
2: Totalmente. Una convención de negocios medieval en toda regla. Hay que imaginar el aislamiento en el campo durante meses sin comodidades. Esta feria era la única red social física. Allí se cerraban tratos económicos vitales, por supuesto, pero también se pactaban matrimonios o se resolvían disputas.
1: Claro, se tejía la red de seguridad de toda la región.
2: Exacto. La necesidad comercial obligó a la reunión, y esa reunión masiva derivó, de forma natural a lo largo de los siglos, en el festejo de desconexión que conocemos.
1: Pues si la feria nació como ese motor vital y social para el pueblo, resulta irónico el contraste con el presente, porque Silvia Benítez transmite un desencanto enorme en su escrito.
2: Sí, señala que el programa del 2026 parece haberse hecho por pura inercia.
1: Y la pregunta surge sola. A un año de las elecciones municipales, cuando se supone que los responsables políticos quieren demostrar capacidad de gestión, ¿por qué la feria se percibe como un mero trámite burocrático?
2: Esa es la gran paradoja política que subraya el texto. En lugar de innovar o potenciar esa red social física que mencionábamos, se fía todo el éxito a una fórmula que la autora considera obsoleta.
1: Lo de llenar la caseta municipal el jueves por la noche a base de talonario, ¿verdad?
2: Eso es. Trayendo orquestas o artistas como la húngara, se cuestiona abiertamente si este modelo de concentrar a la masa frente a un escenario no está matando la idea original, esa idea de dar vida y movimiento a las plazas del pueblo.
1: Uf, pero si hay un punto donde ese modelo institucional muestra sus carencias, y creo que es lo que más duele leer en esta opinión, es la desatención a la infancia.
2: Sí. Cualquiera con menores a cargo sabe a qué se refiere el artículo cuando ataca el supuesto Día del Niño.
1: Te lo anuncian como un gran alivio para el bolsillo, pero a la hora de la verdad es un espejismo financiero total.
2: El análisis de la lectora da en el clavo ahí. Señala que esa rebaja económica es tan insignificante en la práctica que las familias acaban haciendo auténticos encajes de bolillos para que los más pequeños disfruten de las atracciones.
1: Y revela un problema más profundo, me parece. No existe una programación infantil.
2: Exactamente. El modelo actual no parece diseñado para que los niños participen y vivan la fiesta con actividades propias, sino para que los padres terminen consumiendo en el recinto ferial.
1: Es una lástima que se caiga en esa especie de baja autoestima institucional, conformándose con cumplir el expediente con lo mínimo.
2: Ya, pero la lectura le da la vuelta a este pesimismo al final.
1: Sí, menos mal. A pesar de la falta de ideas del programa oficial, Silvia concluye que la verdadera feria la hace la alegría de los vecinos. El simple hecho de juntarse en la calle y disfrutar de la gente es lo que realmente sostiene la identidad inquebrantable de la fiesta.
2: Esa chispa original de la Edad Media sigue viva en la actitud de las personas, no en los despachos. Una conclusión brillante. Bueno, nosotros seguiremos por aquí preparando más información sobre las noticias que elaboran los compañeros de alhama.com.
1: Siempre bajo la dirección y el control técnico de Juan Cabezas, por supuesto.
2: Así es. Pero antes de marcharnos, queda una última reflexión en el aire basándonos en todo esto. Si la esencia de esta feria siempre fue el encuentro y servir como el gran pegamento social de la comarca, ¿en qué momento exacto empezamos a medir su éxito por los decibelios de un altavoz en una caseta y no por la vida que late de forma espontánea en nuestras propias plazas?
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3: En Radio Alhama en Internet actualizamos datos de hora y temperatura. 11 de la noche, 24 minutos. Temperatura media en la zona de Alhama, 18 grados.
4: Fornes, pueblo bellísimo situado en la comarca de Alhama de Granada, conserva vestigios de la muralla íbera de su génesis.

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2: Jaena en el terremoto de 1884.
3: El 25 de diciembre de 1884, a las 21:08 horas, un violento terremoto sacudió el sur de España. Con epicentro en Arenas del Rey, en la comarca granadina de Alhama, el sismo tuvo una magnitud entre 6,2 y 6,7 grados y duró alrededor de 20 segundos, devastando más de 100 localidades en Granada y Málaga.
4: Las estimaciones históricas sitúan el total de fallecidos entre 800 y 1.200 personas,
5: con alrededor de 1.500 a 1.600 heridos y miles de casas destruidas o gravemente dañadas.
4: En Jaena, la sacudida fue intensa. Más del 58% de sus viviendas quedaron destruidas o muy dañadas. El pueblo lamentó decenas de víctimas mortales y heridos graves, y las réplicas continuaron hasta mediados de enero.
3: La prensa de la época describió un panorama desolador. Según El Día, Madrid, 31 de diciembre de 1884,
5: el espectáculo que ofrece el pueblo de Jaena es aterrador. Los heridos, que son muchos y graves, se hallan abandonados. Carecen de agua. El río ha quedado seco a causa de las grietas que abrió el terremoto.
3: Semanas después, el 19 de enero de 1885, Mariano Arauz, periodista de El Liberal, llegó al pueblo y relató:
5: más de la mitad de las casas totalmente destruidas. De las que quedaban, pocas eran seguras, y ni la iglesia escapó a las ruinas. Las familias dormían a la intemperie bajo la nieve, sin medicinas ni alimentos suficientes.
3: Se esperaba la visita del rey Alfonso XII, pero nunca llegó. Cuando se insistió en avanzar hacia Jaena, el gobernador respondió:
5: Su Majestad el rey ha venido a visitar a sus pueblos, y no a pueblos de señorío, dejando al pueblo fuera de la atención oficial.
3: Frente a ese abandono, Luis Seco de Lucena, desde el Defensor de Granada, movilizó solidaridad y recursos con su voz periodística. Gracias a ello, Jaena recibió 128.000 pesetas de ayuda oficial. Y la valentía de sus vecinos y la generosidad de tantos quedó como símbolo de humanidad en medio de las ruinas.
5: Una historia de dolor y destrucción, pero también de solidaridad y esperanza. Un testimonio de cómo un pueblo puede levantarse de sus escombros.
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6: Para España y Argentina, el pasado mes de mayo, Los Bermejales acogió el Bosque de la Poesía, una jornada dedicada a la naturaleza, la cultura y la defensa del entorno junto al pantano. Poetas, vecinos y escolares participaron en este encuentro literario impulsado por la Asociación Pantano Avanza. A continuación, Poemas y Árboles, de Manuel Fernández Guzmán, recitado por su autor.
7: Palabras y árboles entrelazados en un poema, en un lienzo azul turquesa, jugando la rueda de los amaneceres entre el aire y la belleza de esta tierra. Poemas, pinares, ardillas y viento, en una fiesta de disfraces que recorre de rama en rama el soliloquio tácito del tiempo. Olivos, almendros, pinos, sueños, secanos y ríos, entre el agua y la sierra. Hoy sembramos versos verdes en el solar de los años y la escuela. En este rincón del mundo solitario, entre veranos azules y paseos tranquilos, descorremos la cortina de la infancia y plantamos conciencias nuevas. Mañana comenzará un nuevo ciclo de lluvia, de soles, ardillas y de nidos de pájaros cantores en un bosque de música.

0: En Radio Alhama en Internet actualizamos datos de hora y temperatura. 11 de la noche, 41 minutos. Temperatura media en la zona de Alhama, 18 grados.
1: Collar poético de espinelas a la comarca de Alhama de Granada, conciencia e historia. A El Almendral, Simas, Polge y rutas de aventura. Dicen que en noches calladas la sierra sale a su encuentro y el eco trae el aliento de reinas enamoradas. Por las cimas encantadas pasan sombras sin final, y ese rumor terrenal, que es alma de zafarraya, se eleva cual atalaya para ver el almendral.
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Con pequeño mal hemos abierto una nueva edición de La Hora Polar. Se nota que estamos casi a final de temporada y el flujo de novedades disminuye considerablemente. Aún así, viene el programa repleto de nuevas canciones. Un ejemplo de ello es el nuevo doble single de los malagueños Pequeño Mal, el nuevo proyecto de Sarai y Lolo de Hazte Lapón, donde muestran su amor por la New Wave, el Noise Pop o el Power Pop. Dos neuronas es la canción con la que hemos abierto el programa de hoy. Hacemos doblete con ellos y ella. En la portada de La Hora Polar, el nuevo doble single de Pequeño Mal. Esto es Cleo y los Hombres Fatales.

Quiero guardarte de la 126, un nuevo adelanto de su álbum debut que llevará por título Nada puede hacernos mal, cuyo lanzamiento está previsto para el próximo mes de octubre. Otra banda que publicará nuevo disco después de verano son Aiko, el grupo que han compartido un tercer adelanto. La canción lleva por título Oda a la muerte de nuestro amor y suena así.

Así suena la señal de Cristalino, una de las canciones que forman parte de su tercer EP. Un EP bajo el título de Destello, Señal, Hilo y Alba. Es decir, el nombre de las cuatro canciones que conforman este nuevo trabajo de Cristalino. Llega el turno ahora para el nuevo single de Ganges. Esto es Solita.

Odio la música es el primer single de Cariño como dúo. Se trata, como bien refleja en su nota de prensa, de un tema de pop oscuro y con un ritmo decidido que irónicamente recorre los inconvenientes de dedicarte a lo que amas, es decir, a la música, dejando claro que ha sido una temporada bastante complicada para ellas. Nos vamos ahora hasta Barcelona 30, es el primer avance también de lo que será la nueva entrega de The Crap Apples.

30, una de las canciones más maduras que han publicado hasta la fecha de Crab Apples. Ahora lanzan una nueva canción titulada Talk About Peace, que se convierte en el segundo adelanto de su esperado cuarto trabajo de estudio, programado también para este otoño. Una pieza que combina el inglés y el castellano. Así suena el nuevo single de The Crab Apples.

Amor Líquido han anunciado su segundo LP, A ver si me despierto, que verá la luz en septiembre, también después del verano. Como veis, el programa está repleto de canciones y de adelantos de nuevos trabajos que verán la luz justo después del verano. Ahora comparten Guárdame un sitio, la canción que acaba de sonar. El nuevo disco de Amor Líquido ha sido producido por Sergio Pérez, un disco introspectivo que recorrerá algunos momentos personales del grupo a través de un lenguaje íntimo y cercano. Nos quedamos ahora en el sur. Llega el turno para una joven banda sevillana que publicó su primer trabajo el año pasado bajo el título de Álbum y que ahora lanza un doble single con canciones como esta, Emo. Ellas y ellos son Helicóptero Boom.

Emo, la canción con la que se abre este nuevo single de Helicóptero Boom, una formación que bebe de influencias noventeras, pero que al verlos en directo y ver su desparpajo y la forma de combinar las voces nos podría recordar perfectamente a los Pegamoides o a los primeros Dinarama. Encaramos ya la recta final de la Hora Polar con la colaboración entre Biela y el mexicano Vinco. Esto es Todos piensan que ya te olvidé.

Pijama de Fusta, una de las canciones que forman parte del nuevo álbum de Sandré. Tras años de desgaste, cambios internos y supervivencia precaria, Sandré regresan con un tercer trabajo titulado Paciencia Infinita, con el que se convierten en una de las bandas de punk más sólidas del panorama nacional. En la contraportada de La Hora Polar presentamos en Sociedad el nuevo trabajo de Sandré. Esto es Excel de Normas y cuentan con la colaboración de Chaqueta de Chándal.

Wow, así acaba esta canción Excel de normas que viene incluida dentro de Paciencia Infinita de Sandré. La banda barcelonesa debutaron en 2019 con Ave Muñón en el sello Becore. Ya en 2022 cambiaron a Hotel Records para publicar Gestiones Fáciles y ahora lanzan para Calaverita su tercer trabajo, Paciencia Infinita, que es el que estamos presentando en sociedad y que sirve para cerrar una nueva edición de La Hora Polar. La semana que viene volvemos con más latidos crecientes en forma de canciones. Ya sabéis, portaros bien o no, esto es el Pou de Sandré.

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1: 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Y el tráfico de este.
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2: La blanca estampa de la población alberiense de Olula del Río contrasta con los verdes pinares serranos y las tierras secas y erosionadas.
3: Olula del Río debe su idiosincrasia a dos elementos. En primer lugar, el legado recibido de las distintas civilizaciones que por ella han pasado y de las que ha heredado unas tradiciones ancestrales muy arraigadas hasta nuestros días. Y en segundo lugar, el pueblo basa su fuente de riqueza en la industria del mármol, generando puestos de trabajo y favoreciendo las corrientes migratorias que conducen a un constante crecimiento demográfico.
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